0: Bienvenidas y bienvenidos sean todos ustedes a este espacio que lleva por nombre En Vanguardia, en donde nuestra finalidad es compartir algunos de los logros y avances de nuestra máxima casa de estudios, la Universidad Autónoma del Estado de Hidalgo. Antes de comenzar, agradecemos y reconocemos el trabajo de nuestras compañeras y compañeros operadores de Suma Radio, quienes reciben y replican esta señal que se genera y produce desde Suma Radio Tulancingo. Adán Zúñiga en Actopan, Federico Hernández en Huejutla, Edgar Santos en Pachuca, Vladim Martínez en Zimapán, aquí en Tulancingo muchas gracias a Luis Osorio, de igual manera a José Jesús Santos en la Sierra Otomitepegua, quien en un horario diferido pero también comparte esta emisión con su valiosa audiencia en Suma Radio San Bartolo Tutotepec. Agradecemos en la producción a nuestro compañero Santiago Castillo, al micrófono le saluda Erika Guevara y es así como nosotros iniciamos una emisión más de En Vanguardia.
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0: Para comenzar, nos enlazamos hasta la Huasteca Hidalguense, donde tenemos la oportunidad de saludar a nuestro compañero Cele Bautista, quien tuvo la oportunidad de platicar con el licenciado Daniel Abraham Mondragón, secretario académico de la Escuela Superior de Huejutla, y nos comparte información relevante sobre los cursos de inducción a la vida universitaria. Adelante, Cele, te escuchamos.
3: Hola, ¿qué tal, compañeras y compañeros de En Vanguardia? Les saluda con mucho gusto Cele Bautista desde Suma Radio Huejutla, para compartirles que en la Escuela Superior de Huejutla se está realizando ya los cursos de inducción a la vida universitaria y para ello tengo la oportunidad de platicar con el licenciado Daniel Abraham Mondragón, secretario académico. Muy buenos días, licenciado, platíquenos en esta ocasión a quiénes se está brindando estos cursos y quiénes participan en la parte académica de la Escuela Superior de Huejutla.
4: Muy buenos días, Cele. Pues antes que otra cosa, permíteme saludar a tu radioescucha. Es un gusto compartir alguna información y siempre importante difundir el quehacer universitario de la Escuela Superior de Huejutla. Pero antes de entrar en materia, permíteme darte la bienvenida, Cele, a esta Escuela Superior de Huejutla. Y bueno, por otra parte, decirte que efectivamente estamos el día de hoy justo terminando el curso de inducción a la vida universitaria para nivel medio superior. Mañana estaremos trabajando con el curso de inducción a nivel superior, y el objetivo que tienen estos cursos es de que nuestros aspirantes o ya alumnos pues tengan un poquito de noción de la vida universitaria, que se desenvuelvan, que sepan hacer trámites administrativos, que conozcan a qué áreas visitar. Y bueno, pues para lograr este objetivo, primero, es fundamental el apoyo de los coordinadores de los programas educativos, a quien agradezco todo su respaldo. En este caso, la Escuela Superior de Huejutla tiene 5 programas educativos. Tenemos Derecho, Administración, Médico Cirujano y Enfermería en nivel superior. Y bueno, pues también esa joya, diría yo, de la Escuela Superior de Huejutla que nos da la juventud, la fortaleza del nivel medio superior a través de nuestro bachillerato Garza. Y bueno, pues todos ellos, alentando al personal profesor por asignatura, a los tiempos completos, a los responsables de área y función, pues son los que han venido dando estos cursos de inducción a la vida universitaria a nuestros jóvenes que están por comenzar actividades y que aprovecho para ellos y los demás alumnos que se incorporan ya el próximo lunes 3 de agosto, que pues tengan un extraordinario semestre y lo mejor para todos.
3: Muchas gracias por las palabras de bienvenida y por tan importantes palabras también para los alumnos. Platícanos algo más que quisiera agregar para la comunidad universitaria.
4: Claro, compartirte que durante todo este periodo de innovación educativa, la dirección de primera mano te cuento, apoyado de el área de educación continua, que en este caso aquí en la Escuela Superior está pues representado por la licenciada Lorena Ramírez, han estado trabajando en cursos que vienen a apoyar a nuestros docentes de manera académica y también para respaldar este ímpetu emocional que nos hace falta también para emprender un nuevo semestre con todas las ganas. Y bueno, pues parte de esto también contribuye el trabajo que ha venido apuntalando nuestro director de manera colegiada, así lo hace saber, trabaja la escuela y así nos ha liderado para hacerlo, a través del fortalecimiento institucional. Hoy ese fortalecimiento se ve reflejado en procesos administrativos planeados, en organización de tiempo y función, y que permite que la escuela trabaje de una manera adecuada y convivamos y disfrutemos cada actividad que realizamos, todos de manera organizada. Del mismo modo, quiero plantearte que para el siguiente semestre y poder trabajar adecuadamente, hemos venido trabajando con la creación de lineamientos institucionales. Estos lineamientos en este semestre tienen una situación distinta. Se trabajaron de manera colegiada, participando profesores por asignatura, personal administrativo, funcionarios, pero lo más importante, una vez que fueron creados e integrados, hoy en día hemos creado el Comité Institucional de Revisión de Lineamientos, que nos va a permitir mejorar mucho este proceso y que todos estemos comprometidos con su cumplimiento. ¿A quién va a beneficiar? Más de 600 alumnos de nuevo ingreso y en su totalidad a más de 2.100 alumnos.
3: Pues muchas gracias, licenciado, por la explicación. Y les comento que también nos encontramos con el subdirector de la Escuela Superior de Huejutla, el maestro Pedro Omar Hernández. Maestro, platícanos, ¿qué otros temas de importancia son los que se van a dar a conocer en estos cursos para los de nuevo ingreso?
5: Hace un momento estábamos terminando precisamente la participación con los alumnos de bachillerato en este curso de homologación e inducción a la vida universitaria. Y bueno, parte importante de lo que mencionábamos es el tema de seguridad. Nuestra institución cuenta con un personal de seguridad que día a día nos dan esa seguridad, esa certeza de que los estudiantes y toda la comunidad universitaria, incluyendo padres de familia, personal docente, administrativo, pues estamos protegidos. Nos sentimos, la verdad, muy, muy cómodos. Y esa parte siempre es muy, muy seguro. Otra cuestión importante que platicábamos con los estudiantes es el proceso de credencialización, que en las siguientes semanas vamos a estar llevando a cabo en esta escuela, y los estudiantes, bueno, tendrán acceso a este servicio. También a partir del día lunes 3 de agosto, que empezamos el semestre, también estarán habilitadas la ruta del Garzabús. Actualmente tenemos dos camiones que están para el servicio gratuito de la comunidad universitaria, brindando servicio desde las 6 de la mañana hasta las 9 de la noche, que es el horario en el que nuestros estudiantes terminan sus actividades. Fíjense que también me permito informar, ¿verdad?, comentar en esta charla, que los trabajos que se hacen de gestión al interior de la institución pues nunca se detienen. Recién estamos terminando de instalar 10 palapas en espacios abiertos, en áreas verdes de nuestra institución, que serán para uso de nuestros estudiantes. También estamos terminando de remodelar el arcotecho, donde tenemos una cancha de usos múltiples, que en las próximas semanas también estaremos inaugurando. En este periodo vacacional aprovechamos para cambiar el mobiliario, el equipamiento del auditorio. Tenemos un auditorio que alberga la capacidad de 244 lugares. Cambiamos 102 espacios de butacas. Entonces vamos a estrenar casi un auditorio remodelado al 100%. Todo el trabajo que hacemos, sin duda, del personal docente, pero también quiero reconocer el trabajo administrativo, porque gracias a ello es posible mantener unas instalaciones limpias, adecuadas y de calidad. Y esto, ya con esto cierro, los espacios áulicos que tenemos son 44, todos ellos revestidos con equipo tecnológico, son cómodos, aire acondicionado para poder atender la temperatura que es muy característica de la zona.
3: Muchas gracias, licenciado. Muchas gracias, maestro, por estas palabras. Y comentarles también y recordarles que estos cursos de inducción continúan ahora para el nivel licenciatura. Así es que bienvenidos a su nueva casa de estudios, a la UAEH. Se despide Cele Bautista desde Suma Radio Huejutla. Regresamos a las cabinas de En Vanguardia.
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0: A continuación les invitamos a escuchar a la maestra Marilyn Stephanie Espinosa Guerrero, egresada de la maestría en Patrimonio Cultural, que busca que el Xolitzcuintle sea reconocido como Patrimonio Biocultural. Escuchemos.
7: El Xolotzintli, una raza emblemática de México, es impulsado hacia el reconocimiento internacional como patrimonio biocultural. Así lo menciona la Universidad Autónoma del Estado de Hidalgo a través de la propuesta liderada por la maestra Marilyn Stephanie Espinosa Guerrero, egresada de la maestría en patrimonio cultural, quien busca destacar la importancia simbólica, biológica y cultural de esta especie ancestral para el mundo.
8: Hay no tantos estudios sobre fauna desde la perspectiva histórica. Cuando me graduó de la licenciatura me regalan dos xolos. Y a raíz de eso yo decía, bueno, o sea, yo los estudié en códices, pero ¿qué pasa con estos animales que pues viven, existen, trascienden? Yo como historiadora pues estaba la verdad un poco ajena a esta perspectiva. La patrimonialización es volver patrimonio algo que no está considerado patrimonio, y no necesariamente desde la perspectiva legal, sino que un grupo, una sociedad se reconozca y entonces lo tome como su patrimonio común. Y dije, bueno, ¿cómo puedo lograr esto? Porque si bien tiene un reconocimiento por la sociedad, creo que esto más está relacionado con lo exótico de la especie. Y digo, ok, creo que yo puedo hacer eso. Puedo dar estrategias para patrimonializar a este animal. Y justo surge esta tesis que se llama la patrimonialización del Xolotzintli para su consideración como patrimonio biocultural de México. No solamente como una raza exótica, sino como un animal que a lo largo del tiempo ha sobrevivido a distintos procesos históricos y que además de haber sobrevivido a todos estos procesos, pues sigue en la actualidad. Entonces se necesitaba como una resignificación de sus valores para poder ver en este animal ese testimonio del pasado.
7: A través de su tesis, Espinosa Guerrero documenta que el Xolotzintli es el único de al menos 5 razas caninas precolombinas que sobrevivió pese a cruzas y persecución, estableciendo así una conexión directa con las raíces mesoamericanas. En tiempos de globalización, esta iniciativa trasciende fronteras. No se trata solo de preservar una especie, sino de defender un lazo profundo entre la naturaleza y la cultura. El Xolotzintli nos recuerda que la identidad de los pueblos también se guarda en sus animales y en sus símbolos que aún siguen vivos.
8: La problemática es esa, que se ve solamente como la especie exótica, pero que no se asocia a los valores históricos o culturales que tiene. Y en algún momento en la mesa hice un diagnóstico precisamente de qué es lo que la gente tiene en asociación a este animal, qué es lo que entiende, ¿no? Y pues justamente es el conocimiento de, bueno, pues sí, es un perro que estaba en el México prehispánico, pero no asociado precisamente a estos procesos históricos. Y además, esta pérdida de la identidad cultural es complicada, porque pues sin memoria no hay historia. Entonces, si nosotros no cuidamos esta especie, como en su momento lo hicieron otras comunidades indígenas o estos intelectuales, pues este legado no va a trascender hacia el futuro.
7: Con esta propuesta, la Universidad Autónoma del Estado de Hidalgo coloca a México en la conservación internacional sobre patrimonio vivo y biodiversidad cultural, demostrando que la academia puede ser puente entre el pasado ancestral y el futuro global.
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0: Es momento de hacer una pequeña pausa promocional, pero no se despegue porque tenemos más información que compartirle aquí en Vanguardia.
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9: Son las 6:14.
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0: Desde Suma Radio Pachuca, Betty Barrón platica con la maestra Kenia Montiel Pimentel, fundadora de la Asociación Civil Construyendo Esperanzas, que nos platica sobre la casa sustentable y la importancia de mejorar nuestros hábitos para tener una vida sustentable. Escuchemos.
7: Muchas gracias, compañeros. En esta ocasión tengo la oportunidad de platicar con la maestra Kenia Montiel Pimentel. Ella es fundadora de la Asociación Civil Construyendo Esperanzas, quien el día de hoy nos va a platicar sobre la vida sustentable. Le damos la bienvenida a los micrófonos de Suma Radio.
9: Muchísimas gracias. Estoy feliz de poder reencontrarnos y poder estar aquí hablando un poquito de lo que hacemos, cómo lo hacemos y sobre todo invitar a las demás personas a que sí es posible que tengamos una vida sustentable.
7: En muchas ocasiones nos quedamos únicamente con algunos videos virales que de pronto nos aparecen y se nos hace complicado. Pero a mí me gustaría que antes nos platicara como experta qué es una vida sustentable, partiendo desde ahí para que la gente pueda dimensionarlo.
9: Claro, bueno, es real y es posible porque yo soy una prueba de cómo vivimos. Nosotros vivimos en una casa sustentable 100%, no tenemos servicios básicos de ningún tipo. Es decir, captamos agua de lluvia, la saneamos, producimos nuestros alimentos, no tenemos ningún tipo de elemento externo para subsistir. De ahí que nosotros rompemos el mito cuando recibimos a las personas en nuestra casa sustentable y les invitamos, todos podemos captar, todos podemos producir alimentos, todos podemos vivir de manera autosuficiente. Y nos costó un poco entenderlo hasta que lo aterrizamos en nuestra casa sustentable. En algún punto nosotros creímos que era muy egoísta vivir así solos. Es decir, nosotros no pagamos luz, no pagamos agua, no pagamos alimento, todo lo hacemos dentro de casa. Y un día decidimos abrirlo como una escuela al aire libre, para recibir escuelas, tomadores de decisiones. Han venido de muchos países a la casa sustentable a ver cómo vivimos. Y siempre les digo, todos podemos llegar aquí. ¿Cuándo? No sabemos, es un ritmo personal, porque nuestra fundación a eso se dedica. Llevamos agua y alimento a las comunidades de Hidalgo, Puebla y Estado de México. Pero vivíamos en la urbanidad. O sea, uh-huh. Mis viajes eran a donde hay edificios, a Nueva York, por ejemplo, ¿no? Uh-huh. Porque nuestros donantes en su mayoría son de Estados Unidos. Hasta que un día, hace 10 años, le dije a mi esposo, que es fundador, oye, nosotros estamos promoviendo la captación de agua, la alimentación saludable, y vivimos en la urbanidad. Por eso decidimos buscar un terreno lo más uh-huh. alejado en la montaña para comprobar que sí es posible vivirlo en la urbanidad. Es una construcción de dos aguas, como tipo americana, para que el agua de lluvia se aproveche de la mejor manera.
7: Y se pueda captar mejor.
9: Y se uh-huh. pueda captar. Y que todos entendamos que todos podemos captar. Tenemos un vivero donde sembramos en el clima frío uh-huh. todo lo que tiene que ver con cultivos pues delicados. Estaba hablando de fresas, pepinos y, uh-huh. y otros cultivos de protegido, se llama, de clima protegido. Después tenemos huertos al aire libre. Ahí está a la altura de los niños porque todos pueden sembrar. Van los niños y pueden sembrar sus cultivos. Tenemos 100 gallinas en un gallinero y les enseñamos cómo se alimentan, cómo es el movimiento de las gallinas, las horas de sol, cuántos huevos pueden poner las gallinas, qué alimento, cuánta agüita toman. Las gallinas en su gallinero tipo muñeca captan su agüita también. Tenemos biodigestor, no tenemos drenaje, que convierte pues toda la materia en orgánico. Tenemos camas de lombricomposta, los lombrices están transformando el excedente de los cultivos, y tenemos, creo que lo más importante de la casa es un humedal biológico. Es una ecotecnología implementada por una persona alemana que vino a muestrear y que esa agua transforma el 100% de aguas grises. Es decir, toda el agua que consumimos se está saneando al 100%. La Universidad Autónoma de Hidalgo nos hace un gran apoyo con el muestreo de los investigadores que van a medir la calidad del agua. Y está pues más limpia que la tubería convencional. Uh-huh. Y esa agua sirve para regar todos los cultivos. Entonces ya te imaginarás que tenemos cultivos gigantes. Además que tenemos nuestro banco de semillas no modificada. Entonces encontrarás acelgas de colores gigantes. Literal, te tapan medio cuerpo, ¿no? Uh-huh, uh-huh. Y otros cultivos. Pero más allá de lo estético, es alimento cero intervenido
7: con químicos. Con químicos, claro.
9: Nada. Y nosotros decidimos hacer actividades constantes para los niños. Picnic en el huerto, yoga en el huerto, arte en el huerto. El huerto es el pretexto para la inmersión en el tema de medio ambiente. Uh-huh. Así que, bueno, esta casa que era una casa para tres, se convierte en una escuela abierta. Todos los días hay visitas, de las 8 a las 3 de la tarde. Hay especialistas, hay biólogos, agrónomos que te dan el recorrido en la casa sustentable. Es una experiencia hermosa, es una misión de vida también, porque es nuestra casa, o sea, abrimos la casa de nuestro hogar. a las personas que muchas veces no conocemos, pero que todos estamos identificados con un sentido, cambiar este mundo. Sí es posible. Nosotros llevamos al día de hoy 40,000 familias autosuficientes, que tienen agua, captación, saneamiento, huertos, dependiendo la región productiva, pero muchas veces el modelo se acompaña a huerto, gallinero, invernadero, y son autosuficientes.
11: Exactamente, y que si ustedes gustan, pues también puedan ir en un horario de las...
9: De 9 a 2 de la tarde.
11: 9 a 2 de la tarde,
9: tal vez se pueden organizar. Todos los días, de lunes a viernes, y hay especialistas que los reciben con los brazos abiertos para explicarles todo esto que he dicho en unos minutitos, pero allá pueden tardarse las horas que quieran descubriendo.
11: Y lo más importante es que una vez que llegas, no es solo un museo, no es el museo de la casa sustentable. No, vas, agarras la tierra, agarras las hojas, te muestran, puedes olerlas, que puedan ver a las gallinitas, que las puedan tocar, que las puedan cargar, que se puedan asomar a los gallineros y decir, aquí ya hay 3 huevitos. Con esa curiosidad que tal vez hace tanto falta para que ellos entiendan el mundo desde otra perspectiva, para que se puedan sentir parte del ecosistema y parte del medio ambiente, y que además puedan saber que lo pueden generar y lo pueden cuidar tan a la par de su misma casa, ¿no? De las 9 de la mañana a las 2 de la tarde, de lunes a viernes.
9: De lunes a viernes, y importante decirlo, todo es inclusivo. No hay ningún escalón para que los niños, las personas con alguna discapacidad motriz en silla de ruedas puedan entrar. Los accesos son grandes, cero escalones.
11: Qué importante también es.
9: Sí, y todo está a la altura de las niñas y los niños. No tienen que, me choca que los niños luego tienen que pararse de puntitas para ver, ellos no ven. Todas las bardas, todos los juegos, todo es a la altura de los grandotes, como yo les digo. Ellos verán huertos a la altura de sus rodillas, ellos se tienen que agachar para cosechar. Y sobre todo para temas de personas, niños con condición, algún espectro en específico, todo es muy silencioso. Escucharás a las gallinas, exacto, a las abejas. Respetamos mucho cada diversidad de las personas.
11: Y la verdad es que justamente puede ser un hogar al que ustedes pueden entrar, que la maestra Kini les abre las puertas justamente de su hogar para que puedan tener una perspectiva distinta de cómo pueden crear también en su hogar una manera distinta de vivir. Ha sido un placer que nos acompañes en los micrófonos de Suma Radio. Ojalá no sea la última ocasión, pero que siempre serás bienvenida a estas cabinas.
9: Al contrario, siempre es encantador platicar contigo, Betty.
11: Muchísimas gracias, le agradecemos enormemente a la maestra Kenia Montiel Pimentel, quien el día de hoy nos compartió sobre su experiencia y además nos dejó la invitación para que usted pueda tener una mejor calidad de vida y sobre todo una conciencia para el medio ambiente. Regresamos los micrófonos con ustedes a En Vanguardia.
0: Muchísimas gracias, Betty, y también a la maestra Kenia Montiel por compartirnos esta información tan interesante. Y nosotros continuamos con más aquí en Vanguardia.
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13: Hola, ¿qué tal, compañeros? Los saludo con mucho gusto y les comparto la información más reciente de nuestra máxima casa de estudios. Fíjense que hay un tema bien interesante y súper importante sobre la salud mental y las personas desaparecidas en México, que casi no se platica de ello. Resulta que las personas con esquizofrenia son un grupo muy vulnerable a ser reportadas como no localizadas, pero la gran diferencia es que sus ausencias casi nunca tienen que ver con delitos o hechos ilícitos, sino con situaciones muy particulares de su condición o entorno. Y bueno, pues para entender mejor qué está pasando, Eric Hernández López, que es un psicólogo egresado de la Universidad Autónoma del Estado de Hidalgo, se puso a investigar los patrones de conducta en estos casos. Estudió los expedientes de 8 meses de la Fiscalía de la Ciudad de México para ver a quiénes afectaba más y cómo ocurría en las 16 alcaldías. Y lo que encontró fue muy interesante: 7 alertas al mes en promedio. Cada mes se emiten unas 7 fichas de búsqueda de personas con algún trastorno psiquiátrico en la capital. Además, el perfil más común se trata mayoritariamente de hombres de alrededor de 40 años, solteros, que vivían solos o con sus papás y que por lo general ya tenían al menos un antecedente de haberse salido o fugado de casa. También encontró señales que pasan desapercibidas, y es que la mayoría de las familias contaron que no notaron síntomas previos antes de que la persona se fuera. Cosas como risas incontrolables sin motivo, lo que llaman conducta hilarante, además también hablar solos en voz alta, desorientación, agresividad, apatía o delirios que pasaron inadvertidas hasta que la persona ya no estaba. Un dato clave es que el estudio se hizo durante la pandemia del COVID-19, cuando conseguir medicamentos era verdaderamente difícil. Aunque Eric aclaró que no se comprobó una relación directa entre la falta de fármaco y la salida del hogar, sí deja ver lo complejo de este contexto. No siempre es perder el piso. Hay una frase de Eric que resume perfecto el problema. La persona con esquizofrenia

0: casa de estudios, pues estaba comentando algo súper importante sobre la hepatitis B. Resulta que esta enfermedad es muy traicionera porque no da síntomas durante años, se queda guardadita en el cuerpo y va dañando el hígado en silencio hasta que ya es demasiado tarde. El doctor explica que a diferencia de otros tipos de hepatitis, la B tiene muchísima probabilidad de volverse crónica, ¿eh? Lo malo es que cuando por fin se manifiesta, empieza con cosas como fiebre, vómito, diarrea, dolor de panza o falta de apetito, igualito a una infección del estómago común. Por eso, la gente se confía, piensa que es un malestar pasajero y comete el error de automedicarse con antibióticos. Esto, pues, solo empeora todo. Los antibióticos no le hacen nada al virus y, mientras tanto, el hígado se sigue deteriorando. Para no correr riesgos, el especialista recordó que hay que cuidarse mucho. En la vida diaria y sexual, por ejemplo, él recomienda usar siempre preservativo y tener mucho cuidado con agujas o instrumental que no esté esterilizado, por ejemplo, si te vas a hacer un tatuaje o una perforación. También la mejor protección, él dijo, la vacuna es la única forma segura de frenarla, así que hay que asegurarse de tener el esquema completo desde niños o ir a ponérsela, que además es gratis en los centros de salud público. Así que ya lo saben, con la hepatitis B no hay que confiarse para nada. Finalizo con la información de nuestra institución. ¿Por qué? Pues los archivos municipales se encuentran frecuentemente en espacios sin condiciones de preservación, lo que ha provocado la pérdida irremediable de expedientes históricos. Esto lo advirtió Águeda Venegas de la Torre, investigadora del Instituto de Ciencias Sociales y Humanidades de la Universidad Autónoma del Estado de Hidalgo. La especialista explicó que el desconocimiento sobre el valor patrimonial de estos registros propicia su almacenamiento sin criterios técnicos o su destrucción. Esto resulta alarmante, ya que dichos repositorios custodian información vital sobre la fundación de las demarcaciones, sus tradiciones y autoridades, elementos clave para reconstruir el pasado y fortalecer la identidad comunitaria. Por ello, la experta del área académica de Derecho y Jurisprudencia apuntó que un acervo local exige un ordenamiento sistemático mediante la clasificación y catalogación de sus fondos. Aunado a esto, subrayó la urgencia de implementar protocolos de cuidado físico que incluyan limpieza especializada, control de temperatura y detección de agentes patógenos nocivos para el papel. Entonces, pues en una etapa posterior, destacó que la digitalización se posiciona como el mecanismo idóneo para democratizar la consulta pública y frenar el desgaste de los materiales originales. No obstante, aclaró que la migración tecnológica únicamente será visible si existe un diagnóstico y un saneamiento previo de los legajos tangibles. Así es que, pues ahí la información, sin duda muy importante, y lo que ha comentado la académica Garza. Hasta aquí con la información, compañeros. Regreso con ustedes al estudio. Les envío un gran saludo.
1: Saludos de regreso hasta Suma Radio San Bartolo. Nuestro compañero Alejandro Mendoza nos compartió un resumen de las actividades que realizó nuestra alma mater a lo largo de esta semana. Hemos llegado al final de una emisión más de En Vanguardia, gracias a nuestros compañeros en controles de transmisión que hicieron posible que esta señal llegara hasta usted: Adán Zúñiga en Actopan, Federico Hernández en Huejutla, Edgar Santos en Pachuca, Vladim Martínez en Zimapán, Sara Castañeda en Suma Radio Huichapan, Luis Osorio aquí en Tulancingo. Gracias en la producción a nuestro compañero Santiago Castillo. Al micrófono se despide Erika Guevara. Que siga teniendo un excelente día, un mejor fin de semana y nos escuchamos muy pronto.
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12: A las 7 de la mañana.
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0: ¿Qué tal? Excelente tarde tengan todos ustedes, estimados radioescuchas del 91.1 de FM Suma Radio Tulancingo y del 99.7 Suma Radio San Bartolo Tutotepec, a donde llegamos gracias a nuestros compañeros, a quienes también les enviamos un gran saludo desde esta estación hermana en Tulancingo. Al micrófono los saluda una vez más Israel Gómez, en este espacio donde el cine y las plataformas de streaming se combinan, además de un poco de música para compartirte estos poco menos de 30 minutos y que llamamos Cine Vibes. Y venimos cargados de noticias, estrenos, curiosidades y por supuesto esas vibras sonoras que solo un buen track puede darte. Hoy tenemos una emisión especialmente movida, hablaremos del fenómeno de taquilla que tiene contra las cuerdas a los grandes estudios, de un movimiento empresarial que podría cambiar el mapa de Hollywood, de los cambios que Netflix está haciendo con sus datos de audiencia y cerraremos con una sorpresa del cine en español que está triunfando en el streaming. Así que pónganse cómodos, suban el volumen y comenzamos de inmediato con nuestra primera sección de Cine Update aquí en Cine Vibes.
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0: Iniciamos con esta primera sección de Cine Vibes, tu resumen de todo lo que se mueve en el cine y las plataformas. Hoy tenemos 5 historias que vale la pena desmenuzar con calma, así que vamos por partes. Empezamos como no podía ser de otra forma, con el fenómeno del verano La Odisea, la nueva película de Christopher Nolan, protagonizada por Matt Damon. Esta cinta se mantiene ya por segunda semana consecutiva como la película número 1 en taquilla a nivel mundial. Y las cifras son de verdad impresionantes, acumula alrededor de 639 millones de dólares en recaudación global, lo que la convierte en uno de los estrenos más exitosos económicamente de todo 2026. Pero lo interesante no es solo cuánto ha ganado, sino cómo lo ha ganado. Normalmente, cuando un blockbuster llega a su segundo fin de semana, la caída en recaudación ronda entre el 50%, es decir, la mitad del público que fue el primer fin de semana ya no regresa. Pues bien, en el caso de La Odisea, esa caída fue apenas de un 30% según datos del portal especializado Variety. Eso, en el lenguaje de la industria, se traduce en una sola cosa. El boca a boca está funcionando increíblemente bien. La gente está saliendo del cine y recomendándosela a otras personas. Geográficamente, el reparto de esta recaudación también es interesante. 286.3 millones de dólares provienen de Norteamérica, Estados Unidos y Canadá, y 353.2 millones del resto de los mercados internacionales, de acuerdo con datos de Box Office Mojo. Y el dato que más nos gusta como cinéfilos, se estima que la cinta va en camino a superar a Toy Story 5 en recaudación total del año, no cualquier cosa para una película que no es de superhéroes ni forma parte de una saga previa, sino una apuesta original de uno de los directores más respetados de nuestra época.
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0: Cambiamos de tema, pero seguimos en el terreno de las grandes noticias de la industria. Esta semana se puso que Paramount acordó posponer el cierre de su adquisición de Warner Bros., una de las operaciones más comentadas del año en Hollywood. ¿Qué pasó exactamente? Pues que Paramount acordó no cerrar la compra con Warner Bros. Hasta que un tribunal decida si la operación infringe las leyes antimonopolio. Esto luego de que una coalición de Estados Unidos presentara una demanda para bloquear la fusión. Según el documento judicial presentado el viernes pasado, el estudio pospondrá la adquisición hasta junio de 2027 o hasta 5 días después de que el tribunal emita su fallo sobre el caso, lo que ocurra primero. Esto es relevante porque hablamos de dos gigantes del entretenimiento. Si la fusión se concreta, estaríamos ante uno de los conglomerados mediáticos más grandes del mundo, con control sobre los estudios de cine, plataformas de streaming, canales de televisión y un catálogo histórico enorme. Pero precisamente por ese tamaño es que los reguladores antimonopolio quieren asegurarse de que esta concentración no perjudique la competencia ni termine afectando, a largo plazo, algo que nos toca directamente a nosotros como espectadores, los precios y la diversidad de contenido disponible. Habrá que seguirle la pista a este caso en los próximos meses porque su resolución podría redefinir el mapa de los estudios tal como lo conocemos.
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0: Y en el terreno del streaming, tenemos una noticia que seguramente les va a interesar a quienes disfrutan analizar qué tan bien o mal les va a las series en plataformas. Netflix confirmó cambios en su reporte Lo que vimos, ese informe que la plataforma publica periódicamente detallando cuántas horas dedicó el público a cada título de su catálogo. Pues bien, ese informe pasará de publicarse 2 veces al año a solamente una vez a partir de 2027. La propia Netflix ha explicado que el objetivo detrás de este cambio es concentrarse más en los ingresos y en el beneficio operativo que en la exposición pública detallada de sus cifras de la audiencia. Y hay otro dato que acompaña esta noticia y que no podemos dejar pasar. Netflix está apostando cada vez más fuerte por la inteligencia artificial generativa, esto dentro de sus procesos de producción. De hecho, se reporta que los flujos de trabajo de inteligencia artificial generativa se ejecutaron en aproximadamente 300 títulos este año, principalmente en la fase de postproducción. Esto se suma un contexto donde, según reportes del primer semestre de 2026, las horas de visualización en la plataforma crecieron apenas un 2% y solo un 1.5% respecto al año anterior, lo que sugiere una desaceleración que probablemente está detrás de esta decisión de mostrar menos información al público. Como comunicólogos y amantes del cine, este tipo de movimientos son importantes de observar. Hablan hacia dónde está caminando la industria del entretenimiento digital, es decir, entre menos transparencia tecnología hacia el público y más automatización en los procesos creativos.
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0: Y para cerrar nuestro Cine Update del día de hoy, una noticia que les encantará a los amantes del cine de autor y de la historia del cine. La Cineteca Nacional, en colaboración con la Fundación Japón México, inauguró esta semana una retrospectiva dedicada a uno de los grandes maestros del cine mundial, el director japonés Yasuhiro Ozu. Para quien no lo ubique, Ozu es considerado uno de los cineastas más influyentes de la historia, conocido por su manera pausada, casi contemplativa de retratar la vida familiar japonesa, y por técnicas visuales tan particulares que hoy llevan su nombre, como el famoso tatami shot, esa cámara colocada a la altura de una persona sentada sobre el tatami. Pues bien, este ciclo permanecerá hasta el 2 de agosto de 2026 en la sede de Hoko de la Cineteca Nacional, con una selección de 12 películas que recorren más de 3 décadas de la trayectoria del realizador. Pero lo que hace especial a esta retrospectiva no es solamente la selección de películas, sino la manera en la que se está presentando. Incluye funciones especiales con Benshi y música en vivo, recreando la forma en que originalmente se exhibían las películas mudas en Japón. Para quien no lo sepa, el Benshi era una especie de narrador en vivo que acompañaba las proyecciones de cine mudo japonés, interpretando diálogos, dando contexto y hasta poniéndole voz a los personajes. Una tradición que prácticamente ha desaparecido y que ahora se puede vivir de nuevo en la capital de nuestro país. El ciclo fue inaugurado por el propio embajador de Japón en México, Kosu Honsei, lo que confirma que estamos ante un evento de diplomacia cultural además de cinematográfico. Así que si andan por la Ciudad de México antes del 2 de agosto, esta es una cita obligada para todo aquel que quiere entender de dónde viene buena parte del lenguaje visual que hoy usamos para contar historias en la pantalla. Con esto cerramos nuestra primera sección del día de hoy, pero ahora nos toca ponernos los lentes de crítico, porque es momento de pasar a nuestra siguiente sección, Primera Toma, donde revisamos los estrenos de la semana, tanto en cines como en plataformas.
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0: Iniciamos la sección de esta semana con un menú muy variado, un blockbuster de superhéroes, una joya del cine mexicano de autor y una serie original que llega a nuestras pantallas, así que vamos con la primera. Empezamos por lo grande, literalmente. Este 30 de julio llega por fin a las salas de todo el país Spider-Man Brand New Day, dirigida por Destin Daniel Cretton, el mismo cineasta detrás de Shang-Chi. Peter Parker, interpretado nuevamente por Tom Holland, intenta dejar atrás su identidad de Spider-Man tras los eventos del día del juicio final, aunque como era de esperarse, la vida no se lo va a poner tan fácil. En el reparto regresan Zendaya como MJ y Jacob Batalon como Ned, mientras que se suman nuevos rostros como el de Sadie Sink, cuyo personaje se mantiene en total misterio, aunque los rumores más fuertes apuntan a que podría tratarse de Jean Grey. También destacan los regresos de John Bertrand como el Punisher y Mark Ruffalo como Hulk. Producida por Marvel Studios y Sony Pictures, la cinta busca funcionar más como un reinicio emocional del personaje que como otro evento multiversal al estilo de No Way Home. Y en cuanto a expectativas, las cifras que se manejan son altísimas. Se estima que la película podría abrir en taquilla doméstica de Estados Unidos con una cifra entre 180 y 190 millones de dólares, lo que la colocaría entre los mejores debuts de toda la historia del universo cinematográfico de Marvel. Definitivamente, la más comentada de esta semana en la pantalla grande.
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3: Hola. Hablo por el cuarto que tiene en renta.
4: El pago es de 550. No puedes usar lo que sumo. No quiero saber nada de tu paciente. ¿Tienes alguna duda?
0: Cambiamos completamente de tono con nuestra segunda nota dedicada al cine mexicano de autor. Moscas, la más reciente película de Fernando Einbruch, director de Temporada de Patos y Club Sandwich, sigue en cartelera y sigue dando de qué hablar. La historia sigue a Olga, una mujer solitaria que renta un cuarto frente al hospital en la Ciudad de México, y a un niño de 9 años cuya madre está internada con cáncer. Un vínculo forzado que termina transformando a ambos personajes. El filme está protagonizada por Teresita Sánchez, con el debut actoral de Bastián Escobar y la participación de Enrique Arreola. Fue filmado completamente en blanco y negro. Dato curioso, el guion original nació hace más de 2 décadas de una colaboración con Alejandro González Iñárritu que no llegó a concretarse, hasta que Einbruch lo redescubrió por casualidad entre sus archivos. Su recorrido de festivales ha sido notable. Pasó por la Berlinale, donde ganó el premio del jurado ecuménico, además de Venecia y Guadalajara, antes de llegar a las salas de cine comerciales, incluida la Cineteca Nacional. Si buscan algo alejado del ruido de los blockbusters esta semana, esta es la recomendación obligada.
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0: Y cerramos los estrenos del día de hoy con streaming nacional. Este miércoles 29 de julio, Netflix ha estrenado Proyecto Final, una nueva serie mexicana que ya está generando conversación entre el público joven. La historia sigue a Tamara, una adolescente que cambia de escuela buscando empezar de nuevo, pero que vuelve a ser víctima de hostigamiento y agresiones a través de las redes sociales por parte de sus compañeros. Un giro inesperado ocurre después de una fiesta en la que Tamara queda inconsciente, tras lo cual varios de los involucrados deciden ocultar lo sucedido mientras avanza la investigación policial. El proyecto está encabezado por Isabel Atena en el papel protagónico, en lo que representa su primer proyecto con Netflix, junto a Tristan Masse como protagonista masculino. Se trata de un thriller adolescente que coloca temas muy actuales sobre el ciberacoso, la presión social en redes y las consecuencias del bullying escolar. Ingredientes que la colocan como una de las apuestas mexicanas más fuertes del catálogo de Netflix para lo que resta del verano. Sin duda, una serie para tener en el radar si les interesa el drama juvenil con temas de fondo relevantes. Con esto finalizamos la primera sección de Cine Vibes, pero los invitamos a que continúen en sintonía de esta frecuencia universitaria. Nosotros no tardamos, vamos a una pequeña pausa y volvemos.
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5: Son las 6:48.
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0: Cinefilos, arrancamos la parte complementaria de nuestro programa. Si en el primer bloque hablamos de estrenos, taquilla y todo lo que mueve hoy la industria, ahora nos toca detenernos, bajarle el ritmo y voltear al pasado, porque nuestra recomendación de hoy tiene todo que ver con una de las historias que mencionamos hace unos minutos, la Odisea de Homero. Y para ello les traigo Oh Brother, Where Art Thou, de Joel e Ethan Coen, estrenada en el año 2000, protagonizada por George Clooney, John Turturro y Tim Blake Nelson. La premisa es tan curiosa como brillante. Los hermanos Coen tomaron la estructura del poema épico de Homero y la traspasaron al sur profundo de Estados Unidos, en plena Gran Depresión de los años 30. Ulysses Everett McGill, el personaje de Clooney, se fuga de una cadena de presidiarios junto a dos compañeros y emprende un viaje de regreso a casa para reencontrarse con su esposa, antes de que ella se case con otro hombre. En el camino se topan con sirenas que cantan junto a un río, un cíclope disfrazado de vendedor tuerto, un político corrupto que hace las veces de Poseidón y hasta un ciego que profetiza el futuro montado en una carreta en lugar de un tren. Es literalmente la estructura del viaje del héroe calcada de la Odisea, pero contada con el humor absurdo y el ojo satírico tan característico de los hermanos Coen. Ahora, lo interesante, más allá de la trama, Oh Brother, Where Are You, tuvo un impacto que nadie esperaba y no fue en taquilla, sino en la música. La banda sonora producida por T-Bone Burnett está compuesta casi en su totalidad por música folk, bluegrass y gospel de raíz estadounidense, géneros que para el año 2000 prácticamente habían desaparecido del radar comercial. La sorpresa fue que el álbum se convirtió en uno de los fenómenos de venta, ganó un Grammy al álbum del año y provocó un resurgimiento real del interés por la música tradicional americana en una generación entera que jamás la había escuchado. Es un caso poco común de una película de culto que termina moldeando el gusto musical de todo el país. En cuanto a su lugar dentro de la filmografía de los Coen, esta cinta llegó justo después de clásicos como Fargo y El Gran Lebowski, consolidando su etapa más experimental y estilísticamente arriesgada. Fue, además, de las primeras producciones importantes de Hollywood en usar la corrección de color digital de manera integral, dándole a la película esa tonalidad sepia polvorienta que hoy asociamos automáticamente con el look del sur estadounidense en el cine. Un recurso técnico que con el tiempo se volvió estándar en la industria. Así que ahí lo tienen, una road movie, una comedia, un musical improvisado y una reinterpretación del texto funcional de la literatura occidental. Todo en una película. Así que si les gustó La Odisea de Nolan o incluso Bob Esponja, esta es la contraparte perfecta para verla en la casa este fin de semana.
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0: El día de hoy tenemos la efeméride del 29 de julio, que tiene un peso muy especial para la historia del cine. Se cumple un aniversario luctuoso de uno de los directores más influyentes y provocadores del séptimo arte. Hablamos de Luis Buñuel, quien falleció un día como hoy, 29 de julio, pero de 1983 en la Ciudad de México, la ciudad que terminó adoptando como su segundo hogar. Buñuel nació en Calanda, España, en 1900 y desde muy joven se relacionó con los círculos artísticos más vanguardistas de su tiempo, incluyendo una amistad cercana con Salvador Dalí. Juntos, en 1929, filmaron Un perro andaluz, el cortometraje que sacudió al mundo del cine al llevar las imágenes del surrealismo directamente a la pantalla. Con esa icónica y perturbadora secuencia del ojo cortado que hasta hoy sigue siendo estudiada en escuelas de cine de todo el mundo, este filme, junto con La Edad de Oro, un año después, prácticamente fundaron el cine surrealista como un género. Pero la etapa que quizá más nos interesa como programa mexicano es su periodo en México, precisamente, a donde llegó exiliado tras la Guerra Civil Española. Aquí encontró una industria cinematográfica en pleno auge y produjo algunas de sus obras más importantes, como Los Olvidados, una crudísima mirada a la infancia marginada de la Ciudad de México que le valió el premio a mejor director en el Festival de Cannes en 1951 y que sigue siendo considerada una de las películas mexicanas más importantes de la historia. También filmó Nazarín, El Ángel Exterminador y Simón del Desierto, entre muchas otras. Con el tiempo, adoptó la nacionalidad mexicana. Ya en su etapa final de regreso a Europa, firmó clásicos como El discreto encanto de la burguesía, que le dio el Oscar a mejor película extranjera de 1973, y cerró su carrera con Ese oscuro objeto del deseo en 1977. El legado de Buñuel es enorme, es considerado junto con Dalí el padre del surrealismo cinematográfico, un cineasta que usó el cine para atacar sin piedad a la burguesía, la religión institucional y las convenciones sociales, siempre con un humor negro y muy particular. Y lo más simbólico de todo, el hombre que revolucionó el cine mundial desde el surrealismo europeo, eligió morir en México, el país que le dio refugio y que hoy, 43 años después de su fallecimiento, lo sigue reclamando como uno de los suyos.
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0: Y llegamos a nuestra última sección del programa, Vibes sonoras, pero para muchos la favorita, donde cerramos con una canción que forma parte de un soundtrack exitoso y para esta ocasión no podíamos dejar pasar la coincidencia. Si al inicio del programa hablamos de Spider-Man Brand New Day en primera toma, hoy vamos a la otra punta de la saga arácnida hasta el 2004 con Vindicated, The Dashboard Confessional, tema central del soundtrack de Spider-Man 2. Esta película, dirigida por Sam Raimi y protagonizada por Tobey Maguire, la cual es considerada hasta la fecha como una de las mejores películas de superhéroes jamás filmadas, y buena parte de su identidad cultural se debe precisamente a su banda sonora, Music From and Inspired by Spider-Man 2, un álbum que en su momento llegó al top 10 del Billboard 200 y al número 1 en la lista de álbumes de banda sonora en Estados Unidos. Y la historia detrás de Vindicated es de esas anécdotas que vale la pena contar. Originalmente, Chris Caraba, líder de Dashboard Confessional, había entregado una canción distinta para el soundtrack titulada I Need a Sure Thing. Pero después de asistir a una proyección especial de la película, algo hizo clic en su cabeza. Según contó el propio Caraba, escribió Vindicated en apenas 15 minutos, una mañana mientras tomaba café antes de salir a surfear con sus amigos de banda. Llamó a la ejecutiva de Sony Pictures, encargada del álbum, quien en un principio le dijo que ya era demasiado tarde para hacer cambios, pero en cuanto escuchó la canción cambió de opinión de inmediato. Lo interesante es que, aunque la canción no habla literalmente de Spider-Man, Caraba explicó que la pensó desde lo temático, la historia de un joven luchando entre lo que se supone que debe de hacer y lo que realmente quiere ser, una lucha entre la responsabilidad y el deseo, que quitándole los superpoderes es un tema completamente universal. Esa conexión emocional más que literal fue justo lo que conectó con millones de personas. En cuanto a su desempeño, Vindicated se lanzó como sencillo el 31 de mayo de 2004 y llegó al puesto número 2 en el conteo Billboard Alternative Airplay de Estados Unidos, además de posicionarse en los charts de Australia, Nueva Zelanda y Canadá. Para Dashboard Confessional, una banda que hasta ese entonces se movía en los circuitos más independientes del rock alternativo, este tema representó su gran salto al mainstream, convirtiendo a Caraba prácticamente de la noche a la mañana en una de las voces más reconocibles de esa escena musical de mediados de los años 2000. La canción además terminaría incluida más tarde en su álbum de 2006, Dusk and Summer. Así que ahí lo tienen, una canción escrita en 15 minutos, una banda y el sonido de una de las mejores películas de superhéroes de la historia. Con Vindicated de Dashboard Confessional cerramos el Cine Vibes del día de hoy. Muchísimas gracias por su sintonía a través de las frecuencias universitarias del 99.7 de FM en Suma Radio San Bartolo, así como el 91.1 de FM en Suma Radio Tulancingo. Espero que se lleven algo bueno de todo lo que pudimos platicar el día de hoy, desde la odisea, el fenómeno de Spider-Man, hasta ese homenaje a Luis Buñuel y el recuerdo de Vindicated. Un agradecimiento también especial para todo el equipo de controles de transmisión de nuestra estación hermana Suma Radio San Bartolo, quienes nos hacen favor de hacer llegar hasta todos ustedes este programa universitario, así como en Suma Radio Tulancingo. Por mi parte es todo por hoy y los invito a que continúen viendo y escuchando más cine. Al micrófono se despide Israel Gómez. Hasta pronto.

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3: Son las 7 con 2 minutos.
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6: Hola, bienvenidas y bienvenidos a este programa Diálogos en Comunidad. Este espacio pensado para platicar con los diferentes colectivos, asociaciones civiles, así como personas que trabajan activamente en favor de las personas con discapacidad y sobre todo la inclusión. Principalmente nos enfocamos a las asociaciones que nos encontramos aquí en la Huasteca, en la región de la Huasteca Hidalguense, aunque también buscamos abrir estos espacios y micrófonos a todas aquellas voces que construyen una sociedad más inclusiva, empática y sobre todo humana. Me presento, soy el licenciado Jesús Martínez, integrante del colectivo Mis Manos Hablan Huejutla, y será un gusto acompañarlos en la conducción de este subprograma. Nos emociona seguir construyendo este espacio de aprendizaje, diálogo y sobre todo un espacio para ustedes. Y antes de presentar a nuestra querida invitada, hay que recordar que cada persona percibe, siente y entiende el mundo de manera distinta. Hay quienes procesamos de manera diversa los sonidos, los sabores y sobre todo la manera en que vemos nuestra realidad. Y justamente estamos para hablar sobre este tema tan importante. Hoy tenemos una invitada muy especial. Nos acompaña Adriana Díaz Monterrubio, asistente de inclusión y mamá de un joven neurodivergente. Además, creadora del espacio Peers Huejutla. Es un gusto.
7: Muchas gracias por la invitación. Estamos muy contentos de estar aquí para hablar sobre este tema tan importante. La inclusión nos compete a todos.
6: Es un gusto tenerla aquí. Es la primera vez que está aquí con nosotros en compartiendo micrófonos y espero que no sea la última. Con ella estaremos hablando sobre el tema del tema de neurodivergentes, asimismo la importancia de la inclusión y la importancia del estado de la familia y la educación para que toda persona pueda ser incluida. Y sobre todo, hablaremos sobre algo muy importante, Peers Huejutla. Estén con nosotros y acompáñenos. Antes de iniciar, quisiera que nos contara un poco sobre usted. ¿Quién es Adriana?
7: Todo este camino inicia hace 14 años. Soy mamá de un adolescente neurodivergente diagnosticado en el espectro autista y además comorbilidad TDA. Ahí inicia nuestro peregrinar en consultorios, terapias y nuestro recorrido por buscando recursos para poder crear entornos más amigables en la sociedad para los chicos con alguna condición de neurodesarrollo.
6: Como mamá de un joven neurodivergente, ¿qué aprendizajes le ha dejado esta experiencia?
7: Lo primero es que como papás hay que educarnos. Recuerdo que cuando nos entregan el diagnóstico de mi hijo, además de las indicaciones que da la terapeuta y todo lo que hay que seguir, nos dijo, edúcate, es la herramienta principal. Mi lema es que los hijos son nuestros, entonces no debemos de delegar en las escuelas ni en los terapeutas la responsabilidad. Nosotros también tenemos que formarnos y aprender sobre el trastorno o la condición de vida de nuestros hijos.
6: La educación siendo la herramienta principal para que todos podamos ser un pilar importante, no solamente para las personas que nos rodean, sino sobre todo para nuestros hijos. Ese es un mensaje muy, muy bonito y muy, muy poderoso, porque al final del día todo inicia con la información. Todo inicia desde el aprendizaje y sobre todo inicia desde el amor, porque esto nace no solo de una necesidad, sino nace desde el amor. Entonces, me gusta mucho este punto. Y aquí es donde yo le pregunto, hemos escuchado sobre Pierce Huejutla aquí en nuestro municipio. Entonces, ¿nace a partir de esa necesidad o ese querer de aprender? Cuéntenos, ¿qué es Pierce Huejutla?
7: Sí, Pierce Huejutla busca hacer comunidad, crear un espacio principalmente para las adolescencias. Pierce, la palabra Pierce significa compañero, colega. Cuando, incluso si googleamos nosotros autismo, siempre nos refiere a niños. Pero cuando crecen, ¿qué pasa con ellos? Los adolescentes son una población, me atrevo a decir, donde creemos que crecen y no hay trascendencia. Hay clubs para niños, hay muchos, pero para adolescentes no. Entonces, de ahí nace esta iniciativa y de crear comunidad, no solo con los chicos, sino de tejer una red de familias, pues que demos soporte a nuestros jóvenes, porque lo que pasa en los niños con trastorno es justificado, ¿no? A lo mejor cierto comportamiento, y cuando crecen tienden a enmascarar sus condiciones de vida por miedo al rechazo, miedo al bullying. Entonces queremos que cada vez sea más conocido todas las neurodivergencias para que no haya este enmascaramiento, que los chicos, que los jóvenes neurodivergentes puedan ser ellos mismos.
6: Este espacio de Pierce Huejutla es algo nuevo en el municipio, porque no se había escuchado, o desconozco, y corríjame usted si estoy mal, pero sí es un espacio que, ¿a quién va dirigido? Este espacio, ¿a quién va dirigido este espacio?
7: Inició pensando en los jóvenes, en los adolescentes, en el espectro autista, pero si hablamos de inclusión, en el camino fuimos coincidiendo con chicos que no estén diagnosticados o que tienen alguna otra condición, como déficit de atención, dislexia, dispraxia, y no los podíamos dejar fuera. Entonces ahora es un espacio abierto a cualquier adolescente joven neurodivergente que quiera compartir con otros chicos de su edad.
6: El municipio o la sociedad es un factor muy importante para que esos espacios, para que los colectivos o para que cualquier persona que se dedique a un tema de inclusión puedan prosperar. Nos pueda comentar la sociedad, el municipio, cómo ha reaccionado a este nuevo espacio. Porque volvemos a lo mismo. Hace años todavía no escuchábamos el tema de la neurodivergencia. ¿Existía? Existía, existe y existirá. Vamos a dejar claro eso, pero no era un tema del que se hablara. Era un tema pues que al final del día se tenía mucho desconocimiento del tema, o lo tomaban hasta a veces como que no hay necesidad de aprender. Pero ahora, díganos, Huejutla de Reyes Hidalgo, ¿cómo ha aceptado este espacio de Pierce Huejutla?
7: En realidad estamos en pañales. El término en México apenas hace un año que se acuñó. En 2025 apenas México se integró a la sociedad que hay para a favor de las neurodivergencias. Y en el municipio pues estamos en pañales. Eso es lo que buscamos, ir abriendo camino para visibilizar estas maneras de, como lo dijiste al inicio, de pensar, de sentir, de ser diferentes, educarnos en la neurodiversidad, en que todos somos diferentes y aceptar todas las maneras de ser.
6: Eso es una frase muy correcta, todos somos diferentes, todos observamos, todos sentimos, todos gustamos y todos pues al final del día pensamos de una manera diferente, y eso crea la neurodiversidad, y eso es parte de nuestra vida y eso es parte de la sociedad. Solamente que profundicemos un poco en este tema, yo creo que abre un espacio a debate sobre por qué no se han tocado estos temas en varios contextos. Porque esta necesidad de crear espacios, que es muy buena, pero díganos desde su postura, desde su experiencia, ¿qué necesidades vio usted aquí en la región que le dieron paso a querer crear o crear estos espacios?
7: Sí, pues primero en los ambientes, escolares, hay muy poca información. Entonces, como sociedad tendemos a caer a estigmatizar, etiquetar a los chicos, a los niños, cuyo comportamiento resalta de lo que es lo neurotípico. Entonces, de ahí surge no de querer informar, de no me gusta utilizar la palabra normalizar, ¿verdad? Porque todos somos diferentes, pero de querer crear conciencia de que ser diferente está bien.
6: Y sobre todo, eso es lo que crea, es lo que nutre nuestra sociedad. La diversidad es lo que realmente nutre, la diversidad es lo que lo hace interesante. Esta palabra me causa duda, pero sí quisiera que nos explicara qué es una persona típica. Y porque no, usted nos comenta, no vamos a decir persona normal, pero ¿qué es una persona típica en este contexto?
7: Ok, el término correcto es habemos neurotípicos y cerebros que funcionan de una manera promedio, ¿de acuerdo? Y hay cerebros neurodivergentes que procesan las sensaciones, como lo dijiste al inicio, los sabores, las texturas, las ideas de una manera diferente.
6: Wow, es un tema muy interesante y de hecho me encanta que nos abran estos espacios aquí, porque es lo que nos da la pauta a nosotros de aprender más, de nutrirnos de esa información. Y estoy seguro que todos nuestros queridos radioescuchas están aprendiendo también con nosotros. Volviendo un poquito a la preparación que tiene usted, ¿nos podría decir qué es una asistente de inclusión?
7: Sí, el término inicial era maestra sombra. En México se acuña el término en Ensenada, Baja California, en el IPAM, en el Instituto de Psicología. Surge de la necesidad de educar a las personas que están encargadas de cuidar a personas con discapacidad. El programa inicial fue pensado para los cuidadores primarios. De ahí se fue transformando, ahora le llamamos asistente de inclusión, que es lo que comúnmente se conoce como una maestra sombra, que da acompañamiento dentro del aula a un niño con algún trastorno del neurodesarrollo en específico, para crear un puente entre la escuela y la casa, para que el niño alcance su máximo potencial de acuerdo a sus habilidades, no que el niño sea un genio, no, siempre buscar potenciar las habilidades de cada niño, de manera individual.
6: Buscar potenciar las habilidades de cada niño y de cada individuo. Wow. Es una frase que sí nos explota en la mente, porque es lo que se tendría que buscar en todo momento, tanto para las personas que, como usted lo comenta, que son personas neurodivergentes, también para las personas que son neurotípicas, es el término. Siempre lo que se debería buscar es potenciar las habilidades de la persona, porque al final del día son esas habilidades las que les van a permitir desarrollarse en sociedad de la mejor manera posible. Sí, me gusta mucho ese punto. Dentro de Pierce Huejutla, no sé si nos podría comentar cuál ha sido una experiencia, ha sido un momento que le ha marcado, que le ha dejado un recuerdo que diga, tengo que seguir trabajando, tengo que seguir ayudando, tengo que seguir concientizando sobre la neurodivergencia.
7: Como lo dijiste al inicio, esto es un proyecto que nace desde el amor, totalmente. Una experiencia muy personal, cuando mi hijo pasa de la pubertad a la adolescencia, como todo chico empieza el quién soy, ¿no? A autodescubrirse. Y llega un punto en el que me dice, yo soy diferente. Por supuesto que todos somos diferentes, pero él hacía referencia a su condición. Él se percibe distinto a los demás jóvenes. Entonces me dice, siempre hemos educado en el crear. Entonces, bueno, el sentir que no encaja en ciertos entornos nos llevó a decir, bueno, pues si no hay un lugar, lo vamos a crear. Siempre apostamos por eso. Esa ha sido nuestra línea de educación y de ahí surge esto. Y cada actividad es pensada en crear ese espacio seguro.
6: Me emociona mucho saber esa parte, tanto de usted como persona, tanto de su espacio de Pierce Huejutla. Como usted lo menciona, si no existen los espacios, si no existe la ayuda que necesitamos, lo vamos a crear. Vamos a buscar eso, porque como siempre lo hemos remarcado, los colectivos, las asociaciones, los espacios siempre se inician desde el amor. Siempre se inician desde el querer ayudar y siempre de querer dar lo mejor de nosotros. Y que usted diga, no tenía los espacios, no tenía la ayuda, entonces yo lo voy a crear, porque sé en qué consiste, sé las necesidades, sé lo que se requiere, porque lo aprendí, como dice usted, y por eso sé cómo puedo ayudar. crear los espacios cuando no los existen, creo que es una de las mejores formas en las que se demuestra el cariño, el amor, la empatía y sobre todo el querer ayudar. En realidad, me gusta mucho ese pensamiento. La verdad, me impacta.
7: Y sabes, no hay acción pequeña. Hace, ¿qué será? Un mes participábamos en la carrera por la inclusión para conmemorar el Día del Autismo aquí. Tiempo atrás participamos en la marcha por el autismo en Ciudad de México. Y hay muchas personas que opinan que ese tipo de actividades no trae nada. Que dicen, no, pues caminas un día y de todos modos las autoridades no ponen atención, no hay avances en la inclusión. Pero déjame decirte que no es cierto, o sea, no hay acción pequeña. A lo mejor no se ven los cambios drásticos, pero a nivel personal sí los hay. Me preguntabas sobre mis recuerdos y mi situación personal. Con mi hijo, le digo, la primera vez que fuimos a la marcha, me dice, wow, para él fue lo máximo. Dice, yo pude gritar porque en la protesta hay una... No es una canción, es una...
6: Un lema,
7: sí.
6: Ajá.
7: Entonces, mientras habla sobre el bullying, el rechazo, la exclusión, entonces me dice, para mí fue liberador. Y eso ya, por ese sentir, para mí ya valió la pena. Entonces, como mamá, yo invito a que no minimice, no hay acción pequeña. Todo contribuye, si no en gran medida, en tu núcleo, en tu espacio, en tu familia, hay avances.
6: Todo aporta, todo, por muy pequeño, por muy grande que sea, todo aporta. Y cuando se trata de apoyar y de los hijos, es demasiado. Sigan con nosotros, es hora de ir a un pequeño corte. Sigan con nosotros aquí en su programa Diálogos en Comunidad. Seguiremos platicando con Adriana, que nos estará comentando más sobre la neurodivergencia, sobre Pierce Huejute y sobre todas las actividades que ha participado y sobre las que va a realizar en su momento. Sigan con nosotros.
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0: Son las 7:21.
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2: Hola y muchas gracias por continuar con nosotros aquí en su programa Diálogos en Comunidad. Seguimos aquí con Adriana, ayudante de inclusión, antes conocida como Maestra Sombra.
3: Asistente de inclusión.
2: Asistente de inclusión, antes conocida como Maestra Sombra. Muchas gracias. Nos estaba platicando antes de irnos a un corte sobre que había participado en algunas actividades que tengan que ver con el Día del Autismo. ¿Nos podría platicar un poco sobre eso?
3: Sí, nosotros nos anotamos a todo. Y te digo, no hay acción pequeña. Y sí quiero invitar a que si hablamos de inclusión, seamos abiertos a hacer colaboraciones. El que tú organices, ¿no? No quiere decir que yo no voy a participar. Creo que debemos ir rompiendo esos estigmas, esa exclusividad, lejos de un logo, de la publicidad. Hagamos equipo, porque el fin común es la inclusión y no se reduce a una sola condición o discapacidad. Entonces, como familia, nos apuntamos a todo que hable e incluya inclusión.
2: A mí me gusta mucho esa idea, romper con los estigmas, romper con el protagonismo, creo que, porque al final...
3: Exacto, esa es la palabra, romper con el protagonismo.
2: Porque al final lo que se busca es la verdadera inclusión, y para que exista una verdadera inclusión, todos deben sentirse parte de él.
3: Es correcto.
2: Me gusta mucho. No sé, hemos estado hablando sobre neurodivergencias, hemos estado hablando sobre neurodiversidad. No sé si nos pueda conceptualizar o decir qué es la neurodivergencia.
3: El concepto agrupa varios trastornos del neurodesarrollo. Autismo, déficit de atención, dislexia, dispraxia, discalculia y algunas otras condiciones ya a nivel emocional. Incluso la ansiedad es considerada como una neurodivergencia. La depresión, bueno, que les estamos hablando de casos severos, ¿no? Que requieren medicación.
2: Claro.
3: Entonces, el concepto de neurodivergencias engloba todas estas condiciones del neurodesarrollo.
2: Muchos pensarán, la neurodivergencia solo implica esto. Pero ya que nos diga usted que engloba diferentes conceptos, diferentes neurodiversidades, yo creo que se vuelve muy interesante. Desde su experiencia, ¿nos podría decir cómo es o qué es una persona con neurodivergencia? ¿Qué significa ser una persona con neurodivergencia?
3: Te decía que incluye estos trastornos. No podemos dar una definición como tal, porque cada trastorno, si te fijas en sí, es diferente. Es totalmente diferente. Incluso si hablamos del diagnóstico de autismo, si conoces a una persona con autismo, conoces a esa persona, porque no hay un patrón. Entonces, no podemos dar una definición como tal, pero sí coincidimos en que todos comparten barreras. Hay mucho ruido sobre si las neurodivergencias son o no una discapacidad. Y sí me gustaría tocar ese punto, porque creo que es importante. Muchas veces se minimizan a las neurodivergencias y son consideradas como discapacidades invisibles, porque a simple vista no las percibimos. Pero según la OMS, la Organización Mundial de la Salud, una discapacidad, para ser considerada una discapacidad, debe de haber barreras permanentes. Esas son las dos opciones. Y las neurodivergencias traen consigo muchas barreras permanentes, porque aunque una persona autista o con déficit de atención sea medicado, toda su vida va a ser neurodivergente. Podrá ayudarle la medicación a tener una mejor calidad y condiciones de vida, pero va a seguir siendo neurodivergente. Entonces, yo creo que lo que comparten, volviendo a tu pregunta, lo que comparten todas las neurodivergencias es eso, tienen que luchar ahora sí que por romper esas barreras que son permanentes, invisibles además, que no se perciben. Ahí volvemos a todos los retos que enfrentan estas personas dentro de la escuela, por ejemplo, y en la sociedad en general, ¿no? A veces tenemos la dislexia, que es un trastorno que impide la lectura, lectoescritura, ¿no? Y dicen, ay, pues es solo un problema de lectoescritura. Y no es así. En la adolescencia hay bullying por los chicos que, con un coeficiente intelectual promedio, destacados en otras áreas, son agredidos por el simple hecho de no poder manejar su condición de dislexia. Entonces, invito a no minimizar los trastornos que van dentro de las neurodivergencias, porque cada uno tiene sus retos.
2: no minimizar los trastornos que vienen con la neurodivergencia. Y esto es algo que todos deberíamos conocer y sobre todo llevar a cabo, porque como usted lo acaba de comentar, son barreras invisibles en ocasiones que, como no se pueden ver, como nos lo menciona, se minimiza, se hace de menos o no se le da esa importancia que se le debería de dar. Y aquí viene un punto, creo que súper importante, cuando hablamos sobre estas barreras invisibles que no se pueden, digamos que, ver a simple vista. Llegan los estigmas, llegan los malos comentarios, llegan, pues, como usted lo comenta, el bullying, las malas ideas y todo desde la desinformación. Creo que ahí llega todo desde la desinformación. Llegan estos obstáculos que ya no necesariamente son los obstáculos, las barreras invisibles, sino que son los obstáculos sociales o los obstáculos que en ocasiones el mismo sistema muchas veces puede poner. Y esto se vuelve una, como lo podemos decir, se vuelve como que

0: El comportamiento es muy, a veces muy activo y es chocante para muchas personas, ¿no? El ver que un niño corre, salta, brinca, que no se puede regular o que necesita estar girando, dando vueltas para poder regularse y poder permanecer en una celebración social o dentro de un salón de clases, ahí es cuando viene el estigma, ¿no? De no lo controlas, no lo estás educando bien, es un niño que hace mucho desorden. Y sí, es, lamentablemente es el día a día de las familias que conviven, que viven en primera persona la discapacidad.
1: Es muy cierto. Y aquí es donde nos enfocamos un poco a los adolescentes, como usted lo mencionó al principio, porque cuando se habla de neurodivergencia siempre se piensa en la etapa infantil. Siempre se piensa en la etapa infantil, que es súper importante, no voy a decir que no, es primordial también. Pero también se deja a veces de lado la etapa de adolescentes cuando se trata de chicos adolescentes con neurodivergencia. No sé qué nos podría decir. ¿Qué considera usted que falta para que estos chicos adolescentes con neurodivergencia se puedan sentir incluidos en realidad? Porque a veces es un sector muy abandonado. Cuando hablamos de jóvenes con neurodivergencia o adultos con neurodivergencia, son sectores muy abandonados. ¿Qué nos recomendaría usted o qué le gustaría a usted que qué cambios hubiera para que ellos se puedan sentir parte?
0: De manera general, mencionamos hace un ratito que estamos en pañales en cuanto a los términos, en cuanto a conocer sobre las neurodivergencias, sí. Pero como una acción inmediata, yo invito a las familias a que volteen a verlos. Es muy necesario crear entornos seguros en casa para ellos. Lo que me llamó mucho la atención cuando empezamos a hacer reuniones con los jóvenes es que incluso te puedo decir que un 50% no conocen su diagnóstico. Hay mucho estigma todavía en hablarles a los a nuestros hijos cuándo es correcto o no decirles su diagnóstico. Y yo creo que es muy importante, sobre todo en la adolescencia, cuando buscan descubrir quién son, crear una identidad, es muy importante que ellos sepan cuál es su condición. No para etiquetar, sino para crear un mapa de ruta, un camino a seguir, cuáles son las cosas que podemos, no hablo de la sociedad, hablo de en casa, cambiar, los cambios que podemos hacer para que ellos se sientan seguros, porque es bien importante. ¿Cómo se van a defender? ¿Cómo van a actuar ante la crítica, me atrevo a decir, social, externa, si en casa no tienen un vínculo seguro? Entonces es muy importante ayudarles a encontrar su identidad.
1: Y como usted lo menciona, romper con las etiquetas que se le pueden llegar a poner, sino que conozcan su diagnóstico para que sepan de qué punto iniciar, para ayudar en ese proceso, no para etiquetar, sino para ayudar. Eso es muy cierto. Me gusta la idea porque al final del día es lo que se busca, ayudarlos en ese proceso, porque también es un proceso también para la familia y es un proceso también para ellos, y necesitan tener ese lugar seguro para crear esa identidad que los va a representar allá afuera.
0: Claro, porque siempre debemos pensar a futuro. Vemos al niño y pues tiene cierta condición, justificamos comportamientos. Llega a la adolescencia y pues ves que tiene un desempeño adecuado, que va a la escuela, pero el día de mañana que sea adulto, es muy importante que tenga bases sólidas, y cuando ya no estemos las familias para abogar por ellos, que ellos tengan las herramientas para defenderse, defender su causa, y que también vayan abriendo camino para las generaciones que vienen atrás. Por eso es muy importante que ellos conozcan su diagnóstico, y es uno de los puntos que manejamos en nuestra capacitación de asistente de inclusión. Lo primero que les decimos, debes conocer el diagnóstico. La familia que te contacta para apoyar a su hijo, a su hija, debe hacerte saber cuál es su diagnóstico, porque si no, no hay modo de ayudar.
1: Me gusta mucho.
0: Sería como ir a ciegas.
1: Es muy cierto. Tenemos que conocer el punto de partida para que nos pueda apoyar y que todo al final salga de la mejor manera posible. Me gusta que hayamos tocado este tema de las neurodivergencias, neurodiversidad, desde el punto personal, que usted nos permitió conocer un poco de su vida, también desde el punto de la educación, la importancia de conocer los diagnósticos, porque creo que todos nuestros queridos radioescuchas también necesitan saber, y si las personas están en, también tienen un familiar o se encuentran en esta situación de neurodivergencia, que sepan que al final del día no están solos. No sé, ¿qué mensaje le dejaría a nuestros queridos radioescuchas?
0: Dijiste una palabra muy importante, solos. Tienes toda la

0: Razón, este es un camino en el que muchas veces te encuentras solo, porque aunque cada vez es más común, ¿no?, encontrar estos diagnósticos, seguimos siendo la minoría. Entonces los invito a tejer. PIRS es un espacio que está abierto a hacer comunidad, a tejer esa red de familias, que podamos cobijarnos entre nosotros y compartir, porque aunque tengamos a veces el respaldo de nuestros familiares, de nuestros amigos, te digo, seguimos siendo minoría y nuestras maternidades y nuestras historias son muy diferentes. Entonces, buscar eso, tejer una red
1: de apoyo, una red de inclusión, porque al final del día esto es muy importante, y este mensaje que nos deja es muy poderoso y sobre todo muy precisa. Ya estamos en nuestros últimos minutos. La verdad, Adriana, fue un gusto platicar con usted, que nos haya enseñado sobre la neurodivergencia y neurodiversidad. Es la primera vez que está aquí compartiendo micrófono y espero que no sea la última.
0: Muchas gracias por la invitación. Es un gusto que existan espacios como este donde le puedan dar voz a todo este tema de inclusión y discapacidad, porque no es ajeno. Nadie estamos exentos de vivir alguna condición sino de nacimiento, en el transcurso de nuestra vida. Digo, yo no tenía ni idea del autismo de Landry Reyes hasta que me tocó, ¿no? Entonces, dejemos de verlo como algo ajeno. Hagamos comunidad y romper las barreras sociales, que es lo principal.
1: Sobre todo, hacer comunidad, porque eso es la mejor forma. La verdad, muchas gracias por acompañarnos. Síganos, porque en próximas emisiones seguiremos compartiendo más historias de vida, más información y sobre todo conoceremos a más personas que trabajan en favor de una sociedad más inclusiva. Recuerden que pueden escribirnos y contactarnos con nosotros a través de los números en cabina en las distintas emisoras de Suma Radio UAH. Recibiremos sus comentarios. Muchas gracias, Adriana, por estar el día de hoy con nosotros.
0: Gracias a ustedes.
1: Agradezco el apoyo de producción a la licenciada Carla Tobar de Suma Radio Huejutla. Asimismo, se despide el licenciado Jesús Martínez del colectivo Mis Manos Hablan Huejutla. Hasta la próxima.
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1: Son las 7:36.
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9: ¿Qué tal? ¿Cómo están? Muy buen día. Bienvenidos, bienvenidas y bienvenides a Se Dice CECIT, este espacio donde conectamos contigo, con tu desarrollo y con las oportunidades que pueden abrirnos nuevas puertas. Al micrófono, como cada semana, te saluda Cecilia Pacheco. Me da muchísimo gusto poder acompañarte a través de las frecuencias de Suma Radio. Gracias por darnos este tiempo para poder escuchar, aprender y también, ¿por qué no cuestionarnos un poco de lo que estamos haciendo en el día a día? Como cada semana no me encuentro sola y en esta ocasión nos acompañan desde el Centro de Educación Continua y a Distancia. Así que le doy la más cordial bienvenida a María del Carmen Pérez Flores. ¿Cómo te encuentras el día de hoy?
10: Hola, ¿qué tal? Sí, pues muy buenos días, muy bien, muchas gracias. Gracias por la invitación y pues aquí muy feliz de poder compartirles un poquito de información sobre nuestros programas.
9: Sin duda, información que nos va a brindar pues mucho interés, porque vamos a hablar de diversos cursos, microcredenciales. Bueno, vamos a estar muy, digamos, extensos en este espacio para poder seguirnos formando. Y vamos a iniciar con un curso taller de tanatología para que las personas que se sientan movidas para poder tomar este taller. ¿Cuál sería este proceso de registro? ¿Qué fecha límite tienen para asegurar su inscripción, María del Carmen?
10: Claro que sí. Mira, bueno, primero me gustaría como hablarles también un poquito del tema. Pues sabes que este tema, tarde o temprano, pues es una forma o forma parte de lo que es nuestra vida, ¿no? Para ello, pues quiero platicarles sobre nuestro curso taller de tanatología. Este programa, pues se encuentra diseñado para brindar herramientas que puedan ayudarles a comprender y afrontar y además acompañar en lo que son las pérdidas, ¿no? Desde una perspectiva más humana, más profesional y pues también en el caso del profesional, poder darle un crecimiento. Ya contestando un poco a lo que me preguntabas, el proceso de inscripción es muy sencillo. Las personas que se encuentran interesadas únicamente deben ingresar a nuestro micrositio, el cual podrán encontrar como Centro de Educación Continua y a Distancia. Y pues ahí tenemos un apartado específico para este curso taller, donde van a poder encontrar información más detallada sobre este curso y también van a encontrar un botón que los va a dirigir directamente a lo que es el sistema en donde podrán realizar su inscripción. Si me permites, me gustaría compartirles más a detalle cómo sería esta inscripción. En el caso de que sean participantes que estén iniciando por primera vez con nosotros un curso, lo único que deberán de hacer es seleccionar el apartado de nuevo ingreso y deberán llenar el formulario con algunos datos como son nombre completo, correo electrónico y algún número de contacto. Pero bueno, bien, si es el caso caso de personas que ya se encuentren tomando algún curso con nosotros, únicamente deberán ingresar como usuario inscripción y van a utilizar lo que es su usuario, que en este caso es el correo electrónico, y un NIP, que en el caso del NIP, pues ya se les estará compartiendo a través del correo. Posteriormente a esto, tendrán que seleccionar lo que es el curso taller de tanatología. Al concluir este proceso, solo deberán esperar un lapso aproximado de 24 horas para que nosotros los estemos contactando por medio del correo electrónico y poderles dar más datos precisos sobre el inicio del curso.
9: Pues ahí están todos los pasos para que ustedes puedan inscribirse, sin duda. Pues es muy sencillo y la verdad es que es también, digámoslo así, es muy rápido. ¿En qué periodo exacto se van a estar impartiendo este curso taller? Hablemos de días, la frecuencia con la que van a estar realizando estas sesiones.
10: Sí, claro que sí. Mira, fíjate, las inscripciones están del 17 de agosto al 2 de septiembre y nuestros periodos o nuestro periodo de inicio ya sería el 7 de septiembre al 4 de octubre. En este lapso, nuestros usuarios tienen acceso a la plataforma educativa y ellos van a poder tomar su curso de forma, podríamos llamarlo así, autogestiva, para poder observar materiales, contestar algunas otras actividades y demás. Pero también tienen dos días que van a estar acompañados de un experto disciplinar que pues tiene esta formación en tanatología, es experta en tanatología y ella los va a estar orientando a adquirir estas nuevas herramientas para que puedan llevar a cabo el proceso del duelo. Estos días esta instructora estará los días miércoles y los días viernes en un horario de 8 a 10 de la noche a través de Zoom.
9: Ahí está para que también tomen en cuenta que las sesiones pues son, digamos, nocturnas, si podemos decirlo de alguna forma, tomando en cuenta que pues muchas veces las actividades de nuestro día a día nos podrían impedir un poco tomar este curso taller. Sin embargo, pues está pensado para que después de nuestro día laboral pues podamos también seguir aprendiendo. El subtítulo del taller es muy poderoso y es que habla de cómo alcanzar la paz emocional. ¿Cuáles son las principales herramientas, las reflexiones que van a trabajar con la instructora para poder guiar a cada uno de los participantes hacia esta tranquilidad?
10: Ok, mira, pues justo, es precisamente uno de los aspectos más enriquecedores de este programa. En primer lugar, pues se les invita a reflexionar sobre lo que es el significado de la vida, el bienestar, la felicidad y pues lo que son nuestros propios límites. Se aborda el proceso del duelo desde una perspectiva integral. En este caso, se compromete lo que ocurre tanto a nivel emocional como a nivel cognitivo y conductual cuando enfrentamos una pérdida. Y pues una pérdida no solamente es una pérdida pues por alguna separación matrimonial, sino es una pérdida por alguna pérdida de algún empleo, no sé, de alguna amistad. Entonces vamos viendo aquí todo este proceso. En este proceso pues también se estudian lo que son las 5 etapas del duelo, que son la negación, la ira, la depresión, la negociación y la aceptación. Esto va a permitir que nuestros participantes puedan comprender que cada proceso es diferente y que no existe una única forma de vivirlo. Además de que en este curso pues se adquieren conocimientos y también se desarrollan habilidades socioemocionales que favorecen la resiliencia, la aceptación y el bienestar emocional.
9: Pues sin duda un temario muy completo, que lo decías muy bien. De pronto hablar del duelo pues nos hace pensar solo en algunos temas específicos, pero hay que recordar que también el pasar por este tipo de duelos, pues es el final de una relación, lo decías muy bien, la pérdida de un empleo, estos cambios drásticos que de pronto tenemos en nuestra vida y que tenemos que aprender a manejar. ¿Requerimos de algún perfil, de algún conocimiento para poder inscribirnos o este curso taller está abierto para cualquier persona pues, que nos esté escuchando a través de Suma Radio y que esté buscando sanar o entender cómo es un proceso de duelo y sobre todo si hay algún límite de edad?
10: Ok, mira, qué buena pregunta me acabas de realizar. Justo este curso está enfocado a un público en general, ¿no? La edad mínima que se requiere es 15 años y pues pueden ingresar a este curso taller y pues también puede resultar especialmente valioso para profesionales del área de la salud, como son el médicos, psicólogos, enfermeras o enfermeros, trabajadores sociales, cuidadores y cualquier persona que se encuentre pues involucrada con esta, pues no sé, con el acompañamiento a algún familiar, ¿no? Que necesite de esta atención, porque pues es importante, como ya te mencionaba, contar con herramientas para escuchar, para comprender y para acompañar de forma empática.
9: Pues ahí está para todos los que nos estén escuchando y les haya parecido interesante y quieran también pues vivir este curso taller, pues ahí está la información. Les recordamos que tienen hasta el 2 de septiembre para inscribirse y además la gran ventaja es que es a distancia, es a través de esta plataforma Garza, es decir que van a tener pues la disposición 24/7 de revisar el material, de poder estar pues formándose, aunque sí hay pues estas clases, digamos, con un instructor, y bueno, eso también nos va a poder apoyar para seguir aprendiendo de la mejor manera. Pero vamos a ir rápidamente a un corte promocional, no sin antes recordarles que pueden seguirnos a través de nuestras redes sociales, en Facebook, en Instagram y en TikTok, nos encuentran como CECID-UAEH y nosotros ya volvemos.
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0: Son las 7:53.
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5: Estamos de regreso en Se Dice CECID. Gracias por continuar con nosotros a través de estas frecuencias universitarias. Y vamos a seguir hablando ahora de una microcredencial. Esta, digamos que palabra que de pronto pues nos podría saltar la duda a qué se refiere o de qué vamos a hablar. Y para ello, bueno, nos vamos a poder resolver todas estas dudas, porque vamos a hablar sobre la microcredencial del diseño web. María del Carmen, para todos los que están interesados, pues, ¿a qué se refiere esta microcredencial? Y sobre todo, ¿cuál es el periodo de registro, la fecha límite para inscribirnos? Y si los pasos que tienen que seguir son los mismos que hicimos para el curso taller de tanatología.
6: Ok, muchas gracias, Ceci. Sí, mira, justo las microcredenciales, justo decías, ¿no? Es un término que casi nadie conocemos, casi nadie pues ha escuchado, ¿no? En este caso me gustaría compartirles que las microcredenciales son microcursos que validan nuestras competencias a nivel profesional, ¿no? En este caso, esta microcredencial está vinculada a lo que es el diseño web. Es decir, esta microcredencial tiene como propósito el validar las competencias que se tienen en diseño web. Es decir, en la configuración del entorno, en algunas estructuras y diseños web, no sé, en algunas otras competencias que se estarán abordando en esta microcredencial. Y justo para poderse inscribir también es pueden seguir el proceso que les mencionaba anteriormente, es el mismo, y también pues tienen fechas de inscripción del 1 al 31 de julio, y tenemos un periodo de inicio del 10 de agosto al 4 de octubre.
5: Pues ahí está, ya resolvimos algunas de estas dudas. Y pues pensando que es una microcredencial que se va a llevar a distancia, ¿en qué fechas es que vamos a estar, pues digamos, en estas microcredenciales? ¿Qué días de la semana tendríamos que programar para poder hacer las actividades? ¿Cómo se va a llevar a cabo todo esto?
6: Mira, justo, nosotros esta microcredencial la tenemos disponible también en nuestra plataforma Garza, y pues esta microcredencial es muy flexible, ya que tiene 5 módulos que son totalmente autogestivos, dado que pues lo que requerimos es solo que validen las competencias que ya se tienen. En este caso, estos 5 módulos autogestivos van a estar observando algunos materiales de reforzamiento, también van a estar haciendo un proyecto que al finalizar es el que va a comprobar las competencias que se tienen. En este último módulo sí es a distancia, se lleva a cabo a través de Zoom, y este está programado para llevarse ya en la última semana del periodo de la microcredencial. En este caso tienen un asesor que estará pues dando el seguimiento, la validación de esas competencias a través de todos estos 5 módulos. Sin embargo, el contacto ya lo van a tener directamente en esta última semana.
5: Perfecto, es decir que vamos a estar llevando nuestro propio ritmo hasta esta última semana, en la que ahora sí vamos a poder estar guiados por un asesor, para que esto también lo tomen en cuenta, porque ayuda mucho de pronto pues que sean autogestivos, porque nosotros controlamos nuestros tiempos, sobre todo para aquellos que estudian, trabajan. Ambas cosas también se realizan. Entonces, esta es una opción muy importante. El título es muy claro, es diseño web. ¿A qué perfil va dirigido esta microcredencial? ¿Es solo para profesionales, estudiantes? También, pues, si hay por ahí algún apasionado de la tecnología que ya saben sobre diseñar páginas web, pero que necesitan, pues, tal vez validar, lo decías muy bien, todos estos conocimientos.
6: Sí. De hecho, esta microcredencial está dirigida a profesionales en el campo de la programación o áreas afín, a toda nuestra comunidad universitaria y también a un público general que cuente con la mayoría de edad, de 18 años en adelante. Esto, como bien ya se reiteraba, pues es para validar justo las competencias y tú lo mencionabas perfectamente. No precisamente se tienen que tener los conocimientos, pero pues sí, con la experiencia que ya se cuente, ¿no?
5: Y experiencia, por ejemplo, ¿en qué tipo de herramientas o en qué lenguaje, digamos, de diseño web es el que vamos a poder evaluarnos? No sé, algún ejemplo que nos pudieras brindar.
6: Sí, claro que sí. Pues justo en tecnologías fundamentales como es el HTML, el código CSS, en Java, por mencionarte algunos, ¿no?
5: Ahí está, para que también lo tomen en cuenta y sepan, pues más o menos, hacia qué enfoque va esta microcredencial. Al concluir este programa, ¿qué tipo de documento se reciben para las y los participantes para poder validar el aprendizaje que ya tenemos dentro del diseño web?
6: Hey, mira, justo en esta microcredencial se otorga una constancia de participación al finalizar con éxito en la microcredencial. Para ello, se requiere o se solicita que el participante tenga un promedio mínimo de 9 para poder asignar esta constancia de participación. También se les entrega una insignia digital, la cual pues cuenta con todo lo que son las competencias que tiene el participante, con la intención de que pueda ser compartida a través de, no sé, su perfil de LinkedIn o alguna red pues para buscar empleo.
5: Muy importante y sobre todo que nos va a ayudar en un futuro, lo decías muy bien, para poder pues asegurar en algún empleo que nosotros tenemos estas habilidades. Así que recuerden, la microcredencial en diseño web tienen hasta el 31 de julio para poder inscribirse y para más información pueden mandar un mensaje de WhatsApp al 771-299-9378. Pero también, quedándonos un poco en la tecnología y en estos cursos de preparación, pues ahora vamos a ir con el curso de AutoCAD nivel básico, un curso que sin duda pues es muy interesante. El cartel marca que el periodo de inscripciones es del 27 de julio al 12 de agosto, es decir, que todavía tenemos pues poquito tiempo, pero no se nos pueden pasar estas fechas. Los pasos, la liga de registro que deben de seguir las y los interesados para asegurar nuestro lugar, ¿es exactamente el mismo o incluso podemos hacerlo, digamos, que de forma presencial dentro de las instalaciones del Centro de Educación Continua y a Distancia?
6: Sí, justo, mira, tenemos estas dos opciones, tanto lo pueden hacer de forma presencial, que nosotros nos ubicamos aquí en el Boulevard Luis Donaldo Colosio, en la colonia El Pichacón. Aquí se encuentran las instalaciones del Centro de Educación Continua y a Distancia, y pues con mucho gusto podemos atenderlos también de forma presencial. Aquí nosotros los apoyamos en su inscripción, únicamente requerimos que traigan consigo su nombre completo, algunos datos como son el CUR, la fecha de nacimiento, algún correo electrónico, un número de contacto para que nosotros podamos más adelante pues brindar información, cómo son los accesos a la plataforma y demás. También existe la opción de hacerlo en línea y para esto pues pueden visitar igual nuestro micrositio, ingresar al apartado que mencionaba hace un momento del botón de inscríbete ya y este los va a dirigir a nuestro sistema. El paso a seguir es el mismo que mencionaba anteriormente.
5: Perfecto, ahí está también para quienes de pronto nos perdemos un poco en la tecnología, podemos asistir al Centro de Educación Continua y a Distancia, y lo decías muy bien, se les da acceso a la plataforma, porque a partir del 17 de agosto y hasta el 13 de septiembre van a estar pues en este periodo ya de clases, si podemos decirlo de alguna forma, pero este curso es a distancia. ¿Y cómo es que se va a organizar el calendario? Pues digamos, para poder llevar a cabo las clases.
6: Ok, mira, justo en este periodo el usuario tiene el acceso 24/7 a lo que es la plataforma educativa, en donde ellos van a poder consultar materiales, algunos videotutoriales y demás. Pero déjate comentar un poco sobre la metodología de este curso. Mira, este curso cuenta con un instructor que también tiene esta experiencia en el dominio de AutoCAD. Y bueno, estas sesiones se cuentan a través de Zoom y estas se llevan a cabo los días martes y jueves, también en un horario de 8 a 10 de la noche. En caso de que pues alguien no pueda ingresar en estos horarios, el instructor graba las clases y se aloja en la plataforma educativa para que el usuario pueda consultarlas en cualquier momento. Además, este curso, por la dinámica que tiene, la posibilidad de poder agendar una sesión en cualquier otro momento, no necesariamente el día martes o jueves, sino cualquier otro día en donde el instructor pueda disipar dudas exclusivas que se generen de cada proyecto, porque si bien este curso es un curso más práctico, ¿no? Es decir, si ya el participante viene con un proyecto, pues que ya necesite o que tenga algunas dudas de cómo incorporar algunos elementos, el instructor puede asesorarlo de forma individual.
5: Perfecto, sin duda es una opción muy viable para todos aquellos que están interesados y pues estas, digamos que sesiones, pues nos van a ayudar a tener muchos más claros los aprendizajes que podamos llevar en este curso de AutoCAD. La convocatoria menciona que se requiere equipo de cómputo, conexión a internet, pero ¿hay alguna especificación técnica para el software de AutoCAD que algunas personas deban considerar, ya sea la versión, el idioma? ¿Qué es lo que necesitamos?
6: Pues mira, únicamente contar con el AutoCAD, el software de AutoCAD. Y bueno, esto se requiere la versión en inglés, pero no es necesaria. O sea, solo es como un requisito que se establece como versión en inglés para quienes ya cuenten con esa versión. Sin embargo, no existe ninguna limitante en caso de que tengan otra versión.
5: Al ser un nivel básico, este está abierto para cualquier persona que tenga más de 18 años e esté también interesada en el diseño. No sé, podemos hablar de la arquitectura o si requerimos dominar previamente algunos conceptos, por ejemplo, de dibujo técnico.
6: Mira, este curso, como bien mencionabas, es un curso pues a nivel básico y en este curso, pues bueno, la intención o el objetivo principal es proporcionar los fundamentos necesarios para que puedan crear, editar y gestionar dibujos técnicos mediante el uso de este software. En caso de si se requiere alguna edad mínima, pues no, justo decías tú, desde los 18 años en adelante no existe ningún problema. En este curso lo que se aprenderá es a configurar lo que son los espacios de trabajo en AutoCAD, a crear y editar dibujos técnicos, a utilizar líneas, círculos, rectángulos, arcos y polígonos, y pues a gestionar capas y algunas propiedades de objetos. Este curso, pues la verdad, a pesar de que es un curso básico, te permite como adquirir las habilidades en pues en muchas otras habilidades, ¿no? También te prepara para que puedas realizar tus dibujos de una forma correcta y también para que puedas presentarlo e imprimirlo de forma adecuada.
5: Pues ahí está, para todos quienes les acaba de llamar la atención este curso de AutoCAD, pues sin duda es una gran opción y recuerden que tienen hasta el 12 de agosto para inscribirse y el periodo de clases sería del 17 de agosto al 13 de septiembre. Sin embargo, hemos llegado al final de esta emisión de Se Dice CECID, esperando que la información que les hemos dado pues los motive a dar el siguiente paso. Los invitamos a consultar la oferta a través de las redes sociales en Facebook, Instagram y TikTok. Y muchísimas gracias, María del Carmen, por haber estado con nosotros en esta emisión, resolver muchas dudas y motivarnos a seguir aprendiendo.
6: Muchas gracias, Ceci, gracias a toda la el público. Pues los esperamos para que se inscriban en estos cursos y en dado caso que tengan alguna duda más específica, nos pueden contactar, ya mencionabas, en nuestros números de contacto. O bien, si me permites compartirles nuestro correo electrónico, es cecid-enlinea@uah.edu.mx. Con mucho gusto los estaremos atendiendo.
5: Pues ahí está, para que sigamos aprendiendo, para que podamos resolver estas dudas que de pronto nos hacen dudar un poco si inscribirnos o no. Y recuerden que aprender es abrir una nueva puerta al mundo. Nosotros nos escuchamos la próxima semana en una nueva emisión. Hasta entonces, y que tengan una semana llena de aprendizajes sin límites.
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4: Son las 8 con 8 minutos.
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10: Hola, ¿qué tal, amigas y amigos? Estamos iniciando un segundo especial. El anterior estuvo interesante y créanme que este especial que escucharemos a continuación tiene algunas canciones que fueron muy conocidas. La primera emisión de este especial de las 5 mejores canciones adaptadas del rock, rock pop, baladas del rock, rock en español, rock latino, el heavy metal, el folk o metal y el ska. Y como ustedes saben, soy su servidor amigo Jesús el Chuy Santos. Y así es como vamos a iniciar este segundo especial con canciones de las más actuales y de mayor éxito entre el público de este género huasteco. Así que comenzamos.
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0: Para este quinto peldaño vamos a escuchar la siguiente historia, el siguiente tema musical originalmente lanzada por la banda española Mago de Oz en el año 2000, de el género folk metal, heavy metal y Celtic metal, una historia que debemos ponerle mucha atención pues habla sobre la crítica a la Inquisición, la rebeldía social y también ese deseo por alzar la voz, pensar por uno mismo y celebrar la vida conocida como libertad. Una historia ahora adaptada al género huasteco con esta fusión de el metal, y para ello vamos a escuchar una excelente interpretación y adaptación, como lo mencioné hace unos segundos, de este tema titulado Fiesta Pagana, ahora con el trío Los Ángeles, lanzada hace poco más de 5 años y por coincidencia ocupando el quinto peldaño.
1: Quinto lugar.

0: cuarta posición.
1: Ahora vamos a escuchar el siguiente tema musical lanzado originalmente por Los Auténticos Decadentes en el año de 1989, que también una versión muy conocida fue lanzada por Alberto y Roberto en el año 2001 como un cover de los tantos que hay, que regresando a la versión original con Los Auténticos Decadentes, viene del disco El Milagro Argentino del autor Jorge Serrano, una canción bolero fusionada con el rock argentino y ska, y que muchos tal vez desconozcan el dato, pero ese tema musical es muy conocido con el título de Tu Forma de Ser, pero que originalmente se lanzara con el nombre de Loco. Y ahora, en esta versión adaptada al género huasteco, vamos a escuchar una historia que tiene casi 8 años de haber sido lanzada con los 4R, los realmente únicos, antes conocidos también como los 4 Reales, un cuarteto que nos va a regalar esta magnífica interpretación que espero sea de su agrado. Ellos ocupan el cuarto peldaño.
0: Cuarta posición.

0: tercer lugar.
1: Para este, el tercer peldaño, vamos a hacer algo increíblemente interesante, pues no solamente vamos a escuchar un tema musical, sino un mix de dos temas musicales que son del rock en español, rock alternativo y pop rock. El primer tema que escucharemos lleva por título La Muralla Verde, popularizada en el año de 1985 por la banda Enanitos Verdes, que fue escrita por Marciano Cantero y Daniel Piccolo, y la otra canción con la que está fusionada lleva el título de Lamento Boliviano, lanzada originalmente en 1986 por Alcohol Etílico, así se llamaba esta banda, y que fue popularizada a nivel mundial por los Enanitos Verdes en el año de 1994, ambas canciones con letras interesantes, así que escuchémoslas. Son una de las adaptaciones que hicieron estos señores del trío Herencia Juvenil, que tuvieron bastante éxito y que fueron lanzadas hace poco más de 4 años. Disfrútenlas, ellos ocupan el tercer lugar de este conteo.
0: Tercer lugar.

0: Son las 8:29.
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6: Para este peldaño nos vamos con esa historia que en lo particular fue una de mis adaptaciones favoritas y de las primeras que se realizaron en el género huasteco de este tema musical, una historia que originalmente fue interpretada por el grupo Miranda con la participación de Julieta Venegas allá por el año 2007, una historia que pasa de la amistad al amor romántico de una forma un tanto inesperada. La letra habla literalmente sobre cómo pasa el amor entre unos amigos que se vuelve una pareja peculiar, pues el amor, como siempre le hemos dicho, lo encontramos en lugares y en ocasiones que ni siquiera lo imaginábamos, pero cuando lo descubrimos, qué bonito es vivir. Y como lo mencioné, esta canción me atrevería a decir que de hecho fue la primera adaptación que se hizo de este género al huasteco. Después ya hubo algunos otros tríos y fue como el trío Implacable, después conocidos como el trío Los de Alex y ahora conocidos como el trío Implacados, con esta historia lanzada ya por el año 2018, como siempre, una excelente interpretación vocal de nuestro amigo Alex Tolentino de esta canción titulada Perfecta.
5: Segunda posición.

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1: Y ahora nos vamos con el bonus extra y a continuación nos vamos con una canción que también se dio a conocer en el género del rock latino, rock en español, rock mexicano, rock urbano, titulada Triste Canción, lanzada, repito, originalmente por la agrupación del Tri, que habla de un amor idealizado y melancólico que compara a los amantes con el mar, la luna, aquellos sueños guajiros que en ocasiones tenemos, o la manera de poder explicar ese sentir tan intenso de amor nostálgico, amor poeta de dos almas que se unen literal en la eternidad, compuesta ni más ni menos que por el vocalista intérprete de ese tema musical original, Alex Lora, de la agrupación El Tri. Y que esta versión huasteca está bastante interesante porque fusiona o adapta de manera fenomenal el rock en instrumentos totalmente huastecos. Hablamos de la jarana, quinta y violín. Es por ello que en este bonus extra presentamos Triste Canción con esta adaptación del trío dinástico.
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1: En el siguiente bonus extra escucharemos una canción que fue lanzada hace algunos años por la agrupación Inspector, una canción perteneciente al género ska y reggae, que el sencillo fue de hecho de los más famosos de esta agrupación conocida allá por el año 2002, donde mezcla ritmos alegres de viento metal con la letra de desamor que habla acerca de ese rompimiento definitivo y el dolor de olvidar a esa persona que tanto está presente en tu vida, de este amor ahora ya perdido, y que adaptada al género huasteco, la verdad es que es totalmente diferente, es otra historia inclusive podríamos considerarla. Y pues cómo no, si son estos artistas de 24 quilates, el tema, como bien lo dijimos, se titula Amargo Adiós, lanzada igual hace un quinquenio aproximadamente con el trío Oro Hidalguense en la voz del maestro Felipe.
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2: Y ahora regresando a las 5 canciones más sonadas del género huasteco, esta versión o cover adaptada del rock y sus vertientes al huasteco, les vamos a presentar al hit number one, una historia que originalmente fue lanzada por Alejandra Guzmán en el género del pop latino y rock en español, que narra la urgencia y vulnerabilidad de una ruptura amorosa con frases destacadas como "la luna es una naranja del color del carmín a medianoche", pero creo que con ese verso ya saben a qué canción nos referimos, o esa frase de "te necesito, ya ves, odio reconocer que necesito tener tu cuerpo para estar bien, llama por favor, soy un cero a la izquierda". Con esto ya te di otra información de esta canción o cuál tema musical es, y como lo mencioné, originalmente fue lanzada en el año de 1990 con Alejandra Guzmán y que se desprende de su álbum Eternamente Bella, y es una canción que ha tenido gran éxito, lanzada ya por el año 2025, es decir, hace poco más de un año, y repito, con bastante éxito, utilizada en TikToks, en historias, en todas las redes sociales y con cerca de 5 millones de reproducciones en diferentes redes sociales. Ellos son el trío Aurora Hidalguense y esto lleva por título "Llama por favor", ocupando el primerísimo lugar de este conteo, siendo la mejor adaptación, el mejor cover del rock en español, una adaptación que hicieron estos señores con mucho cariño para todo su público y que nosotros disfrutaremos a continuación.
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2: Y es así como culminamos esta emisión de esta semana, el último especial de las mejores adaptaciones del rock al huasteco, el cual espero haya sido de su total agrado, y nosotros así nos despedimos, diciéndoles excelentes vacaciones, y la siguiente semana los esperamos con el Top 5 Huasteco, ya de nueva cuenta en su versión original. Ya lo saben, soy su servidor y amigo Jesús el Chuy Santos, y nos escuchamos la próxima. Por ahora, cuídense mucho, pórtense muy bien, y que en estas vacaciones les vaya aún mejor.
1: Eso es todo por hoy
0: en los 5 mejores de la Huasteca. Tenemos una cita la próxima semana para disfrutar de los artistas y conocer nuevos talentos de la música huasteca.
1: ¡Hasta la próxima!
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0: Son las 8:49.
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5: Hay dolores que se sienten porque sí, pesares con los que las almas nacen y que se van haciendo más intensos con el paso del tiempo. ¿Y qué queda para esas existencias sufrientes, además de la congoja en silencio? Para el autor que te traigo el día de hoy, solo quedó escribir. Bienvenido, bienvenida a este nuevo chismecito literario del día de hoy. Te saluda con mucho cariño Pati Castillo, una vez más, desde Suma Radio Zimapán 99.5 FM, saludando también a nuestras emisoras hermanas que transmiten este programa por Suma Radio Actopan 102.1, San Bartolo 99.7 y Tulancingo 91.1. Muchísimas gracias por escucharnos a través de estas frecuencias de Suma. Y en esta emisión te contaré acerca de la vida del incomprendido Franz Kafka, un escritor que vivió el dolor del alma y que vivió también el dolor del cuerpo. Pero no solo eso, sino que quiso hacer del silencio su principal refugio. Te invito a que empecemos a explorar la vida de Kafka a través de su línea temporal, así es que vamos a escuchar la cronoliteraria de Franz Kafka.
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5: Franz Kafka nace el 3 de julio de 1883. Su nacimiento se ve en los últimos años de la era victoriana en Praga, en lo que entonces se conformaba todavía dentro del Imperio Austrohúngaro. Para 1901 inicia sus estudios de Derecho en la Universidad Alemana de Praga, donde conoce al que se convertiría en su gran amigo y futuro editor y también a el más grande traidor de su vida, Max Brod. Para 1906 obtiene el doctorado en la carrera de Derecho y también comienza su formación profesional en esta área, o mejor dicho, su incursión laboral en esta área de la abogacía. En 1908 ingresa al Instituto de Seguros de Accidentes de Trabajo de Bohemia y ahí se queda por algunos años trabajando. Para 1912 conoce a Felice Bauer, con quien mantiene una intensa relación sentimental de carácter epistolar que dura un buen tiempo, varios años. Le escribe y ella responde a sus cartas y así es su relación. La Condena también es una de las obras que se publica en este mismo año, y La Condena es la obra literaria con la que empezaría su carrera. Para 1913 publica Contemplación, su primer libro de relatos breves, para que en 1915 publicara Ahora, la que se convertiría en su novela más célebre, considerada también una de las obras más influyentes de la literatura universal. Estoy hablando de La Metamorfosis. Para 1917 es diagnosticado con tuberculosis. La enfermedad que padece lo marcará profundamente y limitará muchísimo su actividad laboral. Es como una especie de maldición-bendición que padeciera de tuberculosis. Para 1919 publica en La Colonia Penitenciaria, relato sobre el poder, la culpa y el castigo. También escribe la célebre Carta al Padre, una confesión en donde podemos ver lo más interno y lo más profundo del dolor que guardaba hacia la figura de su padre. En 1920 inicia también una relación epistolar, de la misma manera que la anterior, ahora con Milena Jesenka, escritora y traductora de origen checo. Para 1922 se jubila anticipadamente por la enfermedad que padecía de tuberculosis, ya que se agrava, y se dedica principalmente a su verdadera pasión, que era el escribir. Para 1924 publica Un artista del hambre, su última novela publicada en vida, y también conoce a Dora Diamant, que sería la mujer con la que pasaría los últimos meses de su vida. El 3 de junio de 1924, Franz Kafka fallece en Kärling, Austria, a los 40 años, debido a las complicaciones que le trajo la tuberculosis. Póstumamente se publican varias obras, entre ellas destacan El proceso, El castillo y América o El desaparecido. Pero, pues ya vimos la superficie de este autor, ahora te invito a que escuchemos un poquito de lo que no te contaron de su vida, que nos demos un clavado al abismo que fue para Kafka su propia existencia. Esto es Lo que no te contaron, de Franz Kafka.
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5: Muy bien, pues nuestro escritor Franz Kafka nace en el seno de una familia de origen judío, pero se ve rodeado de esta sociedad checa, y que además pues tiene unos valores muy estrictos en la vida familiar. Su madre, Julie Lowy, comenzó a inculcarle el idioma alemán y el yiddish, además de el checo, desde muy temprana edad. Su lengua materna fue el alemán, pero también se interesó por los idiomas y fue destacado en esta área, llevándolo incluso a aprender francés más adelante. Kafka era el mayor de 6 hermanos, sin embargo, 3 de ellos fallecieron, quedando únicamente 3 hermanos más. Su padre, Hermann Kafka, fue un hombre autoritario, muy exigente y muy duro con su hijo, que siempre manifestó esta exigencia, estas expectativas muy altas hacia Kafka, que marcaron una relación de temor hacia su padre y que siempre fue en realidad una relación complicada. Franz siempre fue un niño enfermizo y pues era considerado como un niño débil por su padre. Entonces esta presión sobre sus hombros pues provocó un distanciamiento de su figura paterna. Sin embargo, a pesar de la debilidad de su cuerpo, era un niño muy inteligente, fue muy destacado en los estudios. Desde muy pequeño encontró su escape, el escape y los temores que le causaba su padre, de la exigencia que estaba siempre sobre él y de la sumisión de su madre, que no se atrevía a defenderlo de esta forma de ser tan, tan hosca, tan áspera del patriarca de la familia, en la escritura. esta fue su manera de escapar, fue su forma de poder expresar su dolor en silencio. Escribía diarios secretos y también escribía otro tipo de reflexiones acerca de todo lo que le tocaba vivir, de sus temores más profundos, de este cuestionamiento al porqué de su existencia. Y pues lógicamente esto era a escondidas de su padre, que pues podía ver en la escritura, en el interés y en la sensibilidad por el arte, en este caso por el arte de la palabra, como una señal de debilidad de Franz. Entonces, para no sumarle más a todo esto que su padre le echaba en cara, pues decidió mantener esta pasión por la literatura en secreto. Este chico, desde muy joven, fue muy solitario e introspectivo. Quienes lo conocieron lo describen como alguien bastante agradable, bastante fácil de poder llevar. Sin embargo, siempre tenía este dejo de tristeza y de introspección. No le gustaba llamar la atención y nunca se sintió realmente parte de algo. Nunca se sintió pues del todo judío, nunca se sintió del todo identificado con el alemán, nunca estuvo tampoco muy dentro de la sociedad checa. Entonces, pues no encajaba realmente. Durante su juventud conoció a su amigo, el también escritor y editor Max Brod, que, como les mencionaba, fue una figura muy importante y quien lo impulsó bastante, pero que también lo traicionó al final de sus días. Escribió relatos y reflexiones, sus diarios, pero no lo hacía para poder ser famoso, no lo hacía con la intención de que estos fueran conocidos y que fueran publicados para que mucha gente los pudiera leer, sino que era una forma en la que Kafka expresaba los pesares que le aquejaban. Quería aislarse de todo, por lo que por algún tiempo consideró la idea de ingresar a un monasterio como forma de exilio. Su padre lo obligó, sin embargo, a estudiar derecho, aunque lo que realmente le interesaba era la filosofía. Logró concluir incluso su doctorado a pesar de que no le gustara esta carrera, y más adelante escribió una carta en donde detallaba en sus 103 páginas esa relación tan conflictuada que tuvo con Hermann, donde le echaba en cara y le restregaba todos esos temores y toda esa mala relación que tuvieron. Sin embargo, esta carta nunca fue entregada porque su madre la interceptó y decidió regresarla a Franz. Ejerció como abogado, además de trabajar en una agencia de seguros, lo cual le permitió llevar una especie de doble vida. Su trabajo en la agencia de seguros era metódico, monótono y era algo que no le agradaba, que no le gustaba hacer, pero que sin embargo llevó a cabo pues para poder tener esta oportunidad de escribir, para poder aparentar esta figura de el adulto funcional que trabajaba de día y por las tardes, por las noches, en esas noches de insomnio, que fue también algo que le aquejó durante toda su vida, poder dedicarse a escribir. Incluso se dice que una de sus obras la escribió empezando a las 10 de la noche y terminando a las 6 de la mañana del otro día. ¿Pero qué te parece si nos vamos a un pequeño corte y regresamos para conocer más acerca de los detalles de la trágica vida de Franz Kafka? 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También tenemos una aplicación móvil en la cual vas a poder seguir toda la programación que Zuma tiene para ti. Vamos a un corte y ya regresamos.
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3: Son las 9:03.
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1: Son las 9:37.
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1: Son las 9:51.

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1: Son las 10 con un minuto.
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7: ¿Cómo están? Soy Claudia Mejía. Un nuevo episodio de Ya Oíste. En esta ocasión vamos a hablar de demencias y viene a mi cabeza cuando mi mamá de repente se le olvida algo de a qué vine. Ya me va a dar el ice. Pero realmente, pues es algo que decimos, ¿no? Comúnmente, y no sabemos si en realidad sea un factor para que nos dé algún tipo de demencia, ¿no? Y nada más lo decimos al aire, pero pues puede ser que sea más complejo que eso, ¿no? Entonces hoy tenemos a la doctora Cecilia Acosta, ella es neuróloga.
8: Hola Claudia, muy bien, muchas gracias por la invitación. Fíjate que es algo muy cotidiano, ¿no? Todos cuando tenemos esta tendencia a olvidar algo, siempre estamos pensando en una enfermedad como el Alzheimer. Uh-huh. Y resulta que nosotros que nos dedicamos a esto, que somos neurólogos y cotidianamente evaluamos pacientes, pues es un tema muy común, pero poco valorado por las personas, porque pensamos que es algo natural y normal olvidar cosas en algún momento determinado.
7: Cuando vamos al refri decimos, ay, ¿ya que vine?
8: Sí, fíjate que también hay un tip. Hay un tip. Cuando yo voy al refri y voy a una cosa y no recuerdo, y me regreso y después me acuerdo, ahí diríamos que es algo natural, es algo normal. Cuando no me vuelvo a acordar, ahí tenemos un foco rojo
7: red
8: prendido.
7: Flag de aguas, ¿no?
8: Hay que evaluar esta parte. Y tal vez la principal sospecha no solo el olvido como tal, sino el impacto que tiene en nuestra vida diaria. ¿Cuántas veces me sucede? ¿Cuántas veces dejé de hacer una cosa porque lo olvidé? Y no es la primera vez, me está sucediendo cotidianamente, recurrentemente.
7: También es algo degenerativo, ¿no? Es como cuando decimos, ya estoy grande, ya se me están olvidando las cosas.
8: Ah, fíjate que tocas un tema muy importante, la edad. Un tiempo, no hace mucho tiempo, todavía se utilizaban términos como la demencia senil. Y entonces se le atribuía al proceso de envejecimiento exclusivamente la pérdida de memoria. Y ahora sabemos que esos términos ya son obsoletos, no se utilizan. Y que puede haber personas que no tan seniles que puedan presentar síntomas relacionados con un deterioro cognitivo. De hecho, el término de demencia sigue siendo un término fuerte. Ha cambiado su nomenclatura en la actualidad. Hablamos de deterioro cognitivo. Y el deterioro cognitivo se puede presentar a cualquier edad. No necesariamente tendríamos que ser seniles, pero no todas las demencias son enfermedad de Alzheimer. Existen algunos tipos particulares, y las podríamos dividir en aquellas enfermedades que irremediablemente progresan y que tienen un carácter degenerativo. Y habrá algunos deterioros cognitivos que son secundarios, por ejemplo, un trastorno tiroideo. Okay. Obviamente lo más impactante son aquellas enfermedades en donde irremediablemente el paciente va perdiendo no solo su capacidad de memoria, su capacidad de lenguaje, la capacidad de reconocer personas, la capacidad de autocuidado. Y entonces ese tipo de enfermedades son realmente devastadoras porque van progresando y afectando no solo al que padece el problema, sino al entorno.
7: ¿Cómo llegamos a eso? O sea, en algún momento todos podemos tener cierto tipo de deterioro.
8: Sí.
7: Ya en la adultez, en la vejez.
8: Sí.
7: ¿O cómo llegan las personas? ¿O es genético? ¿Cómo es?
8: Ok. Todos, por tener un cerebro, tenemos susceptibilidad. Tenemos un riesgo al nacer de poder tener cualquier enfermedad del sistema nervioso central, porque tenemos el órgano principal que es el cerebro. Pero si yo tengo un familiar directo con algún padecimiento, como este tipo de enfermedades degenerativas que van progresando con el tiempo, pues mi riesgo se incrementa. Pero si yo, aparte de tener este riesgo genético por tener un familiar directo enfermo, pero aparte yo soy diabético, hipertenso, tengo problemas con mi peso, tengo problemas auditivos y no escucho bien, o tengo malos hábitos, no hago dieta, no hago ejercicio. De hecho, en la actualidad sabemos, y eso ya está más que estudiado, el 56% de los pacientes que tienen alguna demencia degenerativa tipo Alzheimer, por ejemplo, el 56% puede ser prevenible.
7: ¿Cómo es vivir con demencia?
8: Imagina que una persona no sepa dónde vive, quién es, en dónde está, que olvide quién es su esposo, sus hijos, y que aparte no pueda tener una posibilidad de sobrevivir y que dependa de terceros para eso. No son capaces de bañarse porque olvidan cómo bañarse, olvidan cómo ponerse la ropa, se llaman apraxias, olvidan todo este acto motor de ponerte una camiseta, un pantalón, cómo ir al baño. Y todas estas cuestiones van a generar una dependencia de terceros, y que el que cuida pues va a tener que hacer todas esas actividades para poder mejorar la calidad de vida de los pacientes. La invitación es que nos volteemos a ver y identifiquemos, ¿no? Y a veces mucha gente se asusta, porque he tenido pacientes que dicen, doctora, se me olvidan las cosas. Y a veces puede suceder que estén deprimidos, que no duerman bien, que tengan ansiedad, y la ansiedad provoca problemas de concentración. Entonces los tranquilizamos, los evaluamos y concluimos. Pero en algunos casos, pues obviamente no son conscientes de lo que sucede, y en la mayoría nosotros podríamos decir, me está fallando esto, voy a hacerme evaluar, porque aparte pues tengo malos hábitos, y a veces el que nos corrijan esos malos hábitos cuesta mucho trabajo, y a veces haciendo eso es suficiente pues para poder, digamos que retomar nuestra vida normal sin que estemos en peligro de desarrollar algún tipo de demencia.
7: Como profesional de la salud, ¿qué les dirías a las familias que están enfrentando esto?
8: Fíjate que sí es un tema muy difícil. Primero es la cuestión de la aceptación. Generalmente el familiar es el más renuente a pensar que algo está pasando, y hay una especie de negación inicial. ¿Qué se tiene que hacer? Bueno, el cuidador tiene que entender qué es lo principal. Dormir bien, comer bien, para que pueda sentirse fuerte para cuidar a una persona que requiere el cuidado como el de un niño. ¿Qué decirle a un cuidador? Primero, que la enfermedad es crónica y progresiva, y que irremediablemente va a tener esta progresión, y conforme pasan las etapas de evolución va a haber un mayor impacto en la dependencia de terceros para sobrevivir, y por lo tanto que el paciente tiene que irse programando y dosificando, y que tiene que generar una red de apoyo. A veces es la misma familia la red de apoyo. Hacer fuerte al cuidador. Uh-huh. Darle la información para que cuando suceda alguna complicación puedan resolver inmediatamente.
7: Aunque, por ejemplo, la familia lo sepa, siempre hay contextos complicados, ¿no?
8: Sí.
7: Entonces no es como que así ya lo sé, voy a ayudar, voy a ver, nos vamos a organizar. No siempre pasa.
8: Fíjate que yo lo que hago es reunir a la mayoría de las personas que pudieran estar en contacto directo para decirles, ustedes, estamos en un barco, vamos a remar siempre para el mismo lado. Porque no sé si te ha pasado, Claudia, que hay personas que tienen diferentes formas de pensar.
7: Sí.
8: Y entonces dicen, no, es que yo creo que mejor no le des medicamento porque eso creo que no. Y yo me da miedo que le des esto porque fulanita le dio tal. Entonces hay una serie de opiniones que lo único que pasa es que todo el mundo se confunda. Y por eso nosotros tenemos que estar ahí como llevando la batuta. Esto se hace, cuiden esto, trabajen en eso. Doctor, es que tengo miedo porque este medicamento leí tal cosa, no tengas temor, vamos a trabajarlo, vamos a hacerlo. Y si todos remamos por el mismo rumbo, entonces no va a haber esta familia fragmentada, fracturada, porque todos tienen opiniones diferentes y el único que pierde es el paciente. En la actualidad los servicios de salud en el ISSSTE se han abierto para que el paciente, independientemente del lugar donde vive, si él tiene una necesidad por un trastorno de memoria, pueda acudir en el servicio de neurología donde esté disponible, independientemente de la zona. Esto del programa de salud mental es maravilloso.
7: El correo es saludmental@iste.gob.mx. Doctora Cecilia, muchísimas gracias. Fue muy tranquilizadora, yo creo que para varias personas que nos están escuchando.
8: Sí, Claudia, yo te agradezco mucho que toques estos temas porque son de tanta relevancia y tanta importancia que yo aprecio mucho.
7: Muchísimas gracias, doctora.
8: Gracias a ti, Claudia. Saludos a tu audiencia.
7: Gracias. Ella es la doctora Cecilia Acosta. Yo soy Claudia Mejía. Nos vemos en un siguiente episodio. Bye.
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1: Son las 10:20.

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1: Son las 10:35.
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1: Son las 11 con un minuto.
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Hola, ¿qué tal? Buenas noches. Les saludo con gusto y le doy la bienvenida a esta nueva emisión de Vinilo Nocturno, este espacio donde comparto con usted algo de blues, algo de jazz, algunos de sus derivados. Y hoy, ahora sí, vamos a escuchar algo de blues, esta vez a cargo de este interesante guitarrista llamado Joe Bonamassa. Escuchamos ya un tema llamado Some Other Day, Some Other Time. Es un disco en vivo, ojalá lo puedan disfrutar. Este disco es en un teatro, le voy a platicar más adelante acerca de del proceso de grabación, y este álbum se publica en el año 2016. Estamos contentos de estar con usted una oportunidad más de compartir algo de música. Yo le voy a pasar el número de cabina para que se comunique con nosotros, para que nos deje su comentario, su sugerencia. Es el 771-111-5629. Nos puede mandar un mensaje de texto o un mensaje de voz, y también le invito a que nos escriba a través de nuestras diversas redes sociales. Y antes de continuar, quisiéramos agradecer, como en cada emisión, a la maestra Claudia Noemí Muñoz Arabia, subdirectora de Suma, al licenciado Alfredo Barrón Silva, director de Suma Radio, al licenciado Ignacio Cárdenas Roldán, director general de Suma, y a René Martínez Galeana, director de Suma Radio San Bartolo. Vamos a disfrutar a continuación del siguiente tema, y también es un tema en vivo. Se titula Lonesome Whistle Blues. Ojalá lo disfrute. También es de Joe Bonamassa, y ya estaremos de regreso.

Ya estamos de regreso. Le recuerdo que esta noche vamos a escuchar a este guitarrista llamado Joe Bonamassa. Así como se escucha, así se escribe, es con doble S, por si lo quiere buscar. Ya sabe que es una recomendación que le hacemos en cada emisión, que también usted pues le dé ahí una investigada a los grupos. Bueno, si es que le agradan, le dé una investigada a los grupos que aquí compartimos con usted, para que pueda escuchar más música, para que pueda ver las portadas de los discos, para que pueda pues escuchar los temas completos. A veces aquí pues por el tiempo no podemos pasarlos como nos gustaría, pero pues hacemos todo lo posible para que usted pues pueda conocer estos grupos, estos proyectos. Yo le comento, le platico que Joe Bonamassa empieza a tocar la guitarra a los 4 años, porque también su padre tocaba este instrumento y él también pues lo impulsaba, lo animaba a seguir interpretando pues estos temas que él tocaba. Joe Bonamassa fue telonero de B.B. King a los 12 años. ¿Qué le parece? Ya a los 12 años compartiendo escenario con una de las leyendas más importantes del blues, y tocaron unas 20 fechas juntos. ¿Qué le parece ese dato? Le voy a platicar más adelante pues acerca de la carrera de este interesante músico. De momento vamos a escuchar el fragmento de un tema. Se titula Sting on the Boat Dock. También es un tema en vivo. Todo este álbum es en vivo. Vamos a disfrutarlo y ya estaremos de regreso.

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3: Son las 11 con 16 minutos.
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Y ya estamos de regreso y estamos escuchando a Joe Bonamassa en vivo, este álbum publicado en el año 2006. Escuchamos un tema llamado Going Down. Ojalá lo hayan disfrutado, es de los temas más reproducidos de este álbum. Yo le voy a platicar un poco también acerca de este músico. Ya le había platicado que él comienza muy joven a tocar la guitarra a los 4 años y que en algún momento le abrió varias fechas a la leyenda del blues B.B. King. También le platico que él fue entrenado por Danny Gayton a los 11 años. Él recibe clases directas y tutoriales del legendario guitarrista de country y de jazz. También, antes de cumplir 18 años, formó el grupo Bloodline junto a los hijos de Miles Davis, Ruby Krieger y Barry Oakley. ¿Qué le parece? Ya tenía ahí una banda junto con otros hijos de otras leyendas. Vamos a disfrutar de otro de los temas más escuchados de este álbum. Me parece que es el más reproducido. Se llama Yo toco el blues para ti. I play the blues for you. Es un tema algo intenso. Ojalá les agrade. Vamos a escucharlo y ya estaremos de regreso.

0: 11 con 35 minutos.
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Ya estamos de regreso a través de esta frecuencia universitaria. Estamos escuchando a Joe Bonamassa y platicábamos acerca de su historia, acerca de cómo es que comienza a tocar este instrumento. Él es guitarrista y ahora le voy a platicar acerca de... Bueno, vaya, él es un considerado un coleccionista obsesivo. Le platico por qué. Su casa, apodada Nerdville, Villa de los Nerds, resguarda cientos de guitarras y amplificadores vintage de valor incalculable. Un dato curioso acerca de este músico es que tiene sensibilidad a la luz y pues las gafas que él utiliza todo el tiempo, que son, pues vaya, parte de su estilo. Esto no es por estilo realmente. Él tiene pues ahí un problema en los ojos, tiene una gran sensibilidad ocular y pues los focos del escenario pues le resultan muy muy incómodos al momento de tocar. Él tiene influencias británicas y le platico por qué. Su estilo mezcla el blues tradicional con el sonido del rock británico y, por mencionar ahí algunos de sus ídolos, está Eric Clapton, Jeff Beck y Jimmy Page. Ahora vamos a disfrutar de un tema más. Esto se titula Angel of Mercy y vamos a disfrutarlo y ya estaremos de regreso.

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0: Son las 11:50.
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Y es de esta manera que estamos llegando al final de esta emisión de Vinilo Nocturno. Escuchamos parte de este álbum de Joe Bonamassa que se grabara en vivo en el Greek Theater. Lo puede buscar usted en su plataforma de música preferida y es un disco largo. Lo puede poner ahí para algún viaje que vaya a durar algunas horas. Es la recomendación que le hacemos esta noche en Vinilo Nocturno. Mi nombre es Dan Cabrera y fue un gusto haberle acompañado en una emisión más compartiendo con usted algo de blues. Y le voy a compartir por última vez el número de cabina para que nos deje su mensaje, nos deje su sugerencia, su comentario. Es el 771-111-5629. Ahí lo tiene para que se comunique con nosotros. De igual manera, le invito a que descargue la aplicación Suma UAH para que pueda escuchar cualquiera de nuestras estaciones o también pueda sintonizar nuestro canal de televisión en cualquier parte del mundo donde usted cuente con servicio de internet. Y no nos vamos a ir sin antes agradecer nuevamente a la maestra Claudia Noemí Muñoz Arabia, subdirectora de Suma, al licenciado Alfredo Barrón Silva, director de Suma Radio, al licenciado Ignacio Cárdenas Rolán, director general de Suma, y a René Martínez Galeana, director de Suma Radio San Bartolo. Nos vamos a ir con este tema, con parte, va a ser una fracción de este tema, titulado Let the Good Times Roll, deja que los buenos tiempos giren. Con esto nos vamos y yo le invito a que nos sintonice en la próxima emisión de Vinilo Nocturno.

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1: Son las 12 con 12 minutos.
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0: ¡Felicidades, Panteón!
1: Muchas gracias, un aplauso, por favor. Gracias. Esta noche me acompaña también una de las voces más bellas que nuestro rock nacional haya dado.
2: Son las 12 con 22 minutos.
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1: Son las 12:40.
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1: Son las 12:53.

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1: Es la una con un minuto.
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1: Es la 1:16.
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1: Es la 1:33.
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1: Son las 2 con un minuto.
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1: Son las 2:33.
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1: Son las 2:48.

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1: Son las 3 con 5 minutos.
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4: Hola, bienvenidas y bienvenidos a este programa Diálogos en Comunidad. Este espacio pensado para platicar con los diferentes colectivos, asociaciones civiles, así como personas que trabajan activamente en favor de las personas con discapacidad y sobre todo la inclusión. Principalmente nos enfocamos a las asociaciones que nos encontramos aquí en la región de la Huasteca Hidalguense, aunque también buscamos abrir estos espacios y micrófonos a todas aquellas voces que construyen una sociedad más inclusiva, empática y sobre todo humana. Me presento, soy el licenciado Jesús Martínez, integrante del colectivo Mis Manos Hablan Huejutla, y será un gusto acompañarlos en la conducción de este subprograma. Nos emociona seguir construyendo este espacio de aprendizaje, diálogo y sobre todo un espacio para ustedes. Y antes de presentar a nuestra querida invitada, hay que recordar que cada persona percibe, siente y entiende el mundo de manera distinta. Hay quienes procesamos de manera diversa los sonidos, los sabores y sobre todo la manera en que vemos nuestra realidad. Y justamente estamos para hablar sobre este tema tan importante. Hoy tenemos una invitada muy especial. Nos acompaña Adriana Díaz Monterrubio, asistente de inclusión y mamá de un joven neurodivergente, y además creadora del espacio Peers Huejutla. Es un gusto.
5: Muchas gracias por la invitación. Estamos muy contentos de estar aquí para hablar sobre este tema tan importante. La inclusión nos compete a todos.
4: Es un gusto tenerla aquí. Es la primera vez que está aquí con nosotros en compartiendo micrófonos y espero que no sea la última. Con ella estaremos hablando sobre el tema del tema de neurodivergentes, asimismo la importancia de la inclusión y la importancia del estado de la familia y la educación para que toda persona pueda ser incluida. Y sobre todo hablaremos sobre algo muy importante, Peers Huejutla. Estén con nosotros y acompáñenos. Antes de iniciar, quisiera que nos contara un poco sobre usted. ¿Quién es Adriana?
5: Todo este camino inicia hace 14 años. Soy mamá de un adolescente neurodivergente diagnosticado en el espectro autista y además comorbilidad TDA. Ahí inicia nuestro peregrinar en consultorios, terapias y nuestro recorrido por buscando recursos para poder crear entornos más amigables en la sociedad para los chicos con alguna condición de neurodesarrollo.
4: Como mamá de un joven neurodivergente, ¿qué aprendizajes le ha dejado esta experiencia?
5: Lo primero es que como papás hay que educarnos. Recuerdo que cuando nos entregan el diagnóstico de mi hijo, además de las indicaciones que da la terapeuta y todo lo que hay que seguir, nos dijo: edúcate, es la herramienta principal. Mi lema es que los hijos son nuestros, entonces no debemos de delegar en las escuelas ni en los terapeutas la responsabilidad. Nosotros también tenemos que formarnos y aprender sobre el trastorno o la condición de vida de nuestros hijos.
4: La educación siendo la herramienta principal para que todos podamos ser un pilar importante, no solamente para las personas que nos rodean, sino sobre todo para nuestros hijos. Ese es un mensaje muy, muy bonito y muy, muy poderoso, porque al final del día todo inicia con la información. Todo inicia desde el aprendizaje y sobre todo inicia desde el amor, porque esto nace no solo de una necesidad, sino nace desde el amor. Entonces, me gusta mucho este punto. Y aquí es donde yo le pregunto, hemos escuchado sobre Pierce Huejutla aquí en nuestro municipio. Entonces, ¿nace a partir de esa necesidad o ese querer de aprender? Cuéntenos, ¿qué es Pierce Huejutla?
5: Sí, Pierce Huejutla busca hacer comunidad, crear un espacio principalmente para las adolescencias. La palabra Pierce significa compañero, colega. Cuando, incluso si googleamos nosotros autismo, siempre nos refiere a niños. Pero cuando crecen, ¿qué pasa con ellos? Los adolescentes son una población, me atrevo a decir, donde creemos que crecen y no hay trascendencia. Hay clubs para niños, hay muchos, pero para adolescentes no. Entonces, de ahí nace esta iniciativa y de crear comunidad, no solo con los chicos, sino de tejer una red de familias, pues que demos soporte a nuestros jóvenes, porque lo que pasa en los niños con trastorno es justificado, ¿no? A lo mejor cierto comportamiento, y cuando crecen tienden a enmascarar sus condiciones de vida por miedo al rechazo, miedo al bullying. Entonces queremos que cada vez sea más conocido todas las neurodivergencias para que no haya este enmascaramiento, que los chicos, que los jóvenes neurodivergentes puedan ser ellos mismos.
4: Este espacio de Pierce Huejutla es algo nuevo en el municipio, porque no se había escuchado, o desconozco, y corríjame usted si estoy mal, pero sí es un espacio que, ¿a quién va dirigido? Este espacio, ¿a quién va dirigido este espacio?
5: Inició pensando en los jóvenes, en los adolescentes, en el espectro autista, pero si hablamos de inclusión, en el camino fuimos coincidiendo con chicos que no estén diagnosticados o que tienen alguna otra condición, como déficit de atención, dislexia, dispraxia, y no los podíamos dejar fuera. Entonces ahora es un espacio abierto a cualquier adolescente joven neurodivergente que quiera compartir con otros chicos de su edad.
4: El municipio o la sociedad es un factor muy importante para que esos espacios, para que los colectivos o para que cualquier persona que se dedique a un tema de inclusión puedan prosperar. Nos pueda comentar la sociedad, el municipio, cómo ha reaccionado a este nuevo espacio. Porque volvemos a lo mismo. Hace años todavía no escuchábamos el tema de la neurodivergencia. ¿Existía? Existía, existe y existirá. Vamos a dejar claro eso, pero no era un tema del que se hablara. Era un tema pues que al final del día se tenía mucho desconocimiento del tema, o lo tomaban hasta a veces como que no hay necesidad de aprender. Pero ahora, díganos, Huejutla de Reyes Hidalgo, ¿cómo ha aceptado este espacio de Pierce Huejutla?
5: En realidad estamos en pañales. El término en México apenas hace un año que se acuñó. En 2025 apenas México se integró a la sociedad que hay para a favor de las neurodivergencias. Y en el municipio pues estamos en pañales. Eso es lo que buscamos, ir abriendo camino para visibilizar estas maneras de, como lo dijiste al inicio, de pensar, de sentir, de ser diferentes, educarnos en la neurodiversidad, en que todos somos diferentes y aceptar todas las maneras de ser.
4: Eso es una frase muy correcta, todos somos diferentes, todos observamos, todos sentimos, todos gustamos y todos pues al final del día pensamos de una manera diferente, y eso crea la neurodiversidad, y eso es parte de nuestra vida y eso es parte de la sociedad. Solamente que profundicemos un poco en este tema, yo creo que abre un espacio a debate sobre por qué no se han tocado estos temas en varios contextos. Porque esta necesidad de crear espacios, que es muy buena, pero díganos desde su postura, desde su experiencia, ¿qué necesidades vio usted aquí en la región que le dieron paso a querer crear o crear estos espacios?
5: Sí, pues primero en los ambientes escolares hay muy poca información. Entonces, como sociedad tendemos a caer a estigmatizar, etiquetar a los chicos, a los niños, cuyo comportamiento resalta de lo que es lo neurotípico. Entonces, de ahí surge, no, de querer informar, de, no me gusta utilizar la palabra normalizar, ¿verdad? Porque todos somos diferentes, pero de querer crear conciencia de que ser diferente está bien.
4: Y sobre todo, eso es lo que crea, es lo que nutre nuestra sociedad. La diversidad es lo que realmente nutre, la diversidad es lo que lo hace interesante. Esta palabra me causa duda, pero sí quisiera que nos explicara, ¿qué es una persona típica? porque no, usted nos comenta, no vamos a decir persona normal, pero ¿qué es una persona típica en este contexto?
5: Ok, el término correcto es habemos neurotípicos y cerebros que funcionan de una manera promedio, ¿de acuerdo? Y hay cerebros neurodivergentes que procesan las sensaciones, como lo dijiste al inicio, los sabores, las texturas, las ideas de una manera diferente.
4: Wow, es un tema muy interesante y de hecho me encanta que nos abran estos espacios aquí, porque es lo que nos da la pauta a nosotros de aprender más, de nutrirnos de esa información. Y estoy seguro que todos nuestros queridos radioescuchas están aprendiendo también con nosotros. Volviendo un poquito a la preparación que tiene usted, ¿nos podría decir que es una asistente de inclusión?
5: Sí, el término inicial era maestra sombra. En México se acuña el término en Ensenada, Baja California, en el IPAM, en el Instituto de Psicología. Surge de la necesidad de educar a las personas que están encargadas de cuidar a personas con discapacidad. El programa inicial fue pensado para los cuidadores primarios. De ahí se fue transformando, ahora le llamamos asistente de inclusión, que es lo que comúnmente se conoce como una maestra sombra, que da acompañamiento dentro del aula a un niño con algún trastorno del neurodesarrollo en específico, para crear un puente entre la escuela y la casa, para que el niño alcance su máximo potencial de acuerdo a sus habilidades, no que el niño sea un genio, no, siempre buscar potenciar las habilidades de cada niño, de manera individual.
4: Buscar potenciar las habilidades de cada niño y de cada individuo. Wow. Es una frase que sí nos explota en la mente, porque es lo que se tendría que buscar en todo momento, tanto para para las personas que, como usted lo comenta, que son personas neurodivergentes, también para las personas que son neurotípicas, es el término. Siempre lo que se debería buscar es potenciar las habilidades de la persona, porque al final del día son esas habilidades las que les van a permitir desarrollarse en sociedad de la mejor manera posible. Sí, me gusta mucho ese punto. Dentro de Pierce Huejutla, no sé si nos podría comentar cuál ha sido una experiencia, ha sido un momento que le ha marcado, que le ha dejado un recuerdo que diga, tengo que seguir trabajando, tengo que seguir ayudando, tengo que seguir concientizando sobre la neurodivergencia.
5: Como lo dijiste al inicio, esto es un proyecto que nace desde el amor, totalmente. Una experiencia muy personal. Cuando mi hijo pasa de la pubertad a la adolescencia, como todo chico, empieza el quién soy, ¿no? A autodescubrirse. Y llega un punto en el que me dice, yo soy diferente. Por supuesto que todos somos diferentes, pero él hacía referencia a su condición. Él se percibe distinto a los demás jóvenes. Entonces me dice, siempre hemos educado en el crear. Entonces, bueno, el sentir que no encaja en ciertos entornos nos llevó a decir, bueno, pues si no hay un lugar, lo vamos a crear. Siempre apostamos por eso. Esa ha sido nuestra línea de educación y de ahí surge esto. Y cada actividad es pensada en crear ese espacio seguro.
4: Me emociona mucho saber esa parte, tanto de usted como persona, tanto de su espacio de Pierce Huejutla. Como usted lo menciona, si no existen los espacios, si no existe la ayuda que necesitamos, lo vamos a crear. Vamos a buscar eso, porque como siempre lo hemos remarcado, los colectivos, las asociaciones, los espacios siempre se inician desde el amor. Siempre se inician desde el querer ayudar y siempre de querer dar lo mejor de nosotros. Y que usted diga, no tenía los espacios, no tenía la ayuda, entonces yo lo voy a crear, porque sé en qué consiste, sé las necesidades, sé lo que se requiere, porque lo aprendí, como dice usted, y por eso sé cómo puedo ayudar. Crear los espacios cuando no los existen, creo que es una de las mejores formas en las que se demuestra el cariño, el amor, la empatía y sobre todo el querer ayudar. En realidad me gusta mucho ese pensamiento, la verdad, me impacta.
5: Y sabes, no hay acción pequeña. Hace, ¿qué será? Un mes participábamos en la carrera por la inclusión para conmemorar el Día del Autismo aquí. Tiempo atrás participamos en la marcha por el autismo en Ciudad de México. Y hay muchas personas que opinan que ese tipo de actividades no trae nada. Que dicen, no, pues caminas un día y de todos modos las autoridades no ponen atención, no hay avances en la inclusión. Pero déjame decirte que no es cierto, o sea, no hay acción pequeña. A lo mejor no se ven los cambios drásticos, pero a nivel personal sí los hay. Me preguntabas sobre mis recuerdos y mi situación personal. Con mi hijo, le digo, la primera vez que fuimos a la marcha, me dice, wow, para él fue lo máximo. Dice, yo pude gritar porque en la protesta hay una... No es una canción, es una...
4: Un lema,
5: sí.
4: Ajá.
5: Entonces, mientras habla sobre el bullying, el rechazo, la exclusión, entonces me dice, para mí fue liberador. Y eso ya, por ese sentir, para mí ya valió la pena. Entonces, como mamá, yo invito a que no minimice, no hay acción pequeña. Todo contribuye, si no en gran medida, en tu núcleo, en tu espacio, en tu familia, hay avances.
4: Todo aporta, todo, por muy pequeño, por muy grande que sea, todo aporta. Y cuando se trata de apoyar y de los hijos, es demasiado. Sigan con nosotros, es hora de ir a un pequeño corte. Sigan con nosotros aquí en su programa Diálogos en Comunidad. Seguiremos platicando con Adriana, que nos estará comentando más sobre la neurodivergencia, sobre Pierce Bejute y sobre todas las actividades que ha participado y sobre las que va a realizar en su momento. Sigan con nosotros.
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1: Son las 3 con 26 minutos.
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3: Hola y muchas gracias por continuar con nosotros aquí en su programa Diálogos en Comunidad. Seguimos aquí con Adriana, ayudante de inclusión, antes conocida como Maestra Sombra.
4: Asistente de inclusión.
3: Asistente de inclusión, antes conocida como Maestra Sombra. Muchas gracias. Nos estaba platicando antes de irnos a un corte sobre que había participado en algunas actividades que tengan que ver con el Día del Autismo. ¿Nos podría platicar un poco sobre eso?
4: Sí, nosotros nos anotamos a todo. Y te digo, no hay acción pequeña. Y sí quiero invitar a que seamos, si hablamos de inclusión, seamos abiertos a hacer colaboraciones. El que tú organices, ¿no? No quiere decir que yo no voy a participar. Creo que debemos ir rompiendo esos estigmas, esa exclusividad, lejos de un logo, de la publicidad. Hagamos equipo, porque el fin común es la inclusión y no se reduce a una sola condición o discapacidad. Entonces, como familia, nos apuntamos a todo que hable e incluya inclusión.
3: Me gusta mucho esa idea, romper con los estigmas, romper con el protagonismo, creo que, porque al final...
4: Exacto, esa es la palabra, romper con el protagonismo.
3: Porque al final lo que se busca es la verdadera inclusión, y para que exista una verdadera inclusión, todos deben sentirse parte de él.
4: Es correcto.
3: Me gusta mucho. No sé, hemos estado hablando sobre neurodivergencias, hemos estado hablando sobre neurodiversidad. No sé si nos pueda conceptualizar o decir qué es la neurodivergencia.
4: El concepto agrupa varios trastornos del neurodesarrollo. Autismo, déficit de atención, dislexia, dispraxia, discalculia y algunas otras condiciones ya a nivel emocional. Incluso la ansiedad es considerada como una neurodivergencia. La depresión, bueno, que les estamos hablando de casos severos, ¿no? Que requieren medicación.
3: Claro.
4: Entonces, el concepto de neurodivergencias engloba todas estas condiciones del neurodesarrollo.
3: Muchos pensarán, la neurodivergencia solo implica esto. Pero ya que nos diga usted que engloba diferentes conceptos, diferentes neurodiversidades, yo creo que se vuelve muy interesante. Desde su experiencia, ¿nos podría decir cómo es o qué es una persona con neurodivergencia? ¿Qué significa ser una persona con neurodivergencia?
4: Te decía que incluye estos trastornos. No podemos dar una definición como tal, porque cada trastorno, si te fijas en sí, es diferente. Es totalmente diferente. Incluso si hablamos del diagnóstico de autismo, si conoces a una persona con autismo, conoces a esa persona, porque no hay un patrón. Entonces, no podemos dar una definición como tal, pero sí coincidimos en que todos comparten barreras. Hay mucho ruido sobre si las neurodivergencias son o no una discapacidad. Y sí me gustaría tocar ese punto, porque creo que es importante. Muchas veces se minimizan a las neurodivergencias y son consideradas como discapacidades invisibles, porque a simple vista no las percibimos. Pero según la OMS, la Organización Mundial de la Salud, una discapacidad, para ser considerada una discapacidad, debe de haber barreras permanentes. Esas son las dos opciones. Y las neurodivergencias traen consigo muchas barreras permanentes, porque aunque una persona autista o con déficit de atención sea medicado, toda su vida va a ser neurodivergente. Podrá ayudarle la medicación a tener una mejor calidad y condiciones de vida, pero va a seguir siendo neurodivergente. Entonces, yo creo que lo que comparten, volviendo a tu pregunta, lo que comparten todas las neurodivergencias es eso. Tienen que luchar, ahora sí que, por romper esas barreras que son permanentes, invisibles, además, que no se perciben. Ahí volvemos a todos los retos que enfrentan estas personas dentro de la escuela, por ejemplo, y en la sociedad en general, ¿no? A veces tenemos la dislexia, que es un trastorno que impide la lectura, lectoescritura, ¿no? Y dicen, ay, pues es solo un problema de lectoescritura. Y no es así. En la adolescencia hay bullying por los chicos que, con un coeficiente intelectual promedio, destacados en otras áreas, son agredidos por el simple hecho de no poder manejar su condición de dislexia. Entonces, invito a no minimizar los trastornos que van dentro de las neurodivergencias, porque cada uno tiene sus retos.
3: No minimizar los trastornos que vienen con la neurodivergencia. Y esto es algo que todos deberíamos conocer y sobre todo llevar a cabo, porque como usted lo acaba de comentar, son barreras invisibles en ocasiones que, como no se pueden ver, como nos lo menciona, se minimiza, se hace de menos o no se le da esa importancia que se le debería de dar. Y aquí viene un punto, creo que súper importante, cuando hablamos sobre estas barreras invisibles.

0: una neurodivergencia. No sé qué nos pueda comentar con eso, si se ha enfrentado sobre estos malos comentarios o ha visto que las personas desde su desinformación dicen cosas que muchas veces pueden desanimar hasta el núcleo familiar y sobre todo a la persona que tiene esa neurodivergencia.
1: Sí, claro, es muy común que incluso lo acabas de mencionar, en los entornos familiares haya exclusión. El comportamiento, por ejemplo, específico en el TEA y en el TDA, en los niños autistas o con déficit de atención con o sin hiperactividad, el comportamiento es muy, a veces muy activo y es chocante para muchas personas, ¿no? El ver que un niño corre, salta, brinca, que no se puede regular o que necesita estar girando, dando vueltas para poder regularse y poder permanecer en una celebración social o dentro de un salón de clases, ahí es cuando viene el estigma, ¿no? De no lo controlas, no lo estás educando bien, es un niño que hace mucho desorden. Y sí, es, lamentablemente es el día a día de las familias que conviven, que viven en primera persona la discapacidad.
0: Es muy cierto. Y aquí es donde nos enfocamos un poco a los adolescentes, como usted lo mencionó al principio, porque cuando se habla de neurodivergencia siempre se piensa en la etapa infantil. Siempre se piensa en la etapa infantil, que es súper importante, no voy a decir que no, es primordial también, pero también se deja a veces de lado la etapa de adolescentes cuando se trata de chicos adolescentes con neurodivergencia. No sé qué nos podría decir, ¿qué considera usted que falta para que estos chicos adolescentes con neurodivergencia se puedan sentir incluidos en realidad? Porque a veces es un sector muy abandonado. Cuando hablamos de jóvenes con neurodivergencia o adultos con neurodivergencia, son sectores muy abandonados. ¿Qué nos recomendaría usted o qué le gustaría a usted que hubiera, qué cambios hubiera para que ellos se puedan sentir parte?
1: De manera general, mencionamos hace un ratito que estamos en pañales en cuanto a los términos, en cuanto a conocer sobre las neurodivergencias, sí, pero como una acción inmediata, yo invito a las familias a que volteen a verlos. Es muy necesario crear entornos seguros en casa para ellos. Lo que me llamó mucho la atención cuando empezamos a hacer reuniones con los jóvenes es que incluso te puedo decir que un 50% no conocen su diagnóstico. Hay mucho estigma todavía en hablarles a los a nuestros hijos cuándo es correcto o no decirles su diagnóstico. Y yo creo que es muy importante, sobre todo en la adolescencia, cuando buscan descubrir quién son, crear una identidad, es muy importante que ellos sepan cuál es su condición, no para etiquetar, sino para crear un mapa de ruta, un camino a seguir, cuáles son las cosas que podemos, no hablo de la sociedad, hablo de en casa, cambiar, los cambios que podemos hacer para que ellos se sientan seguros, porque es bien importante. ¿Cómo se van a defender? ¿Cómo van a actuar ante la crítica, me atrevo a decir, social, externa, si en casa no tienen un vínculo seguro? Entonces es muy importante ayudarles a encontrar su identidad.
0: Y como usted lo menciona, romper con las etiquetas que se le pueden llegar a poner, sino que conozcan su diagnóstico para que sepan de qué punto iniciar, para ayudar en ese proceso, no para etiquetar, sino para ayudar. Eso es muy cierto. Me gusta la idea porque al final del día es lo que se busca, ayudarlos en ese proceso, porque también es un proceso también para la familia y es un proceso también para ellos, y necesitan tener ese lugar seguro para crear esa identidad que los va a representar allá afuera.
1: Claro, porque siempre debemos pensar a futuro. Vemos al niño y pues tiene cierta condición, justificamos comportamientos. Llega a la adolescencia y pues ves que tiene un desempeño adecuado, que va a la escuela, pero el día de mañana que sea adulto, es muy importante que tenga bases sólidas, y cuando ya no estemos las familias para abogar por ellos, que ellos tengan las herramientas para defenderse, defender su causa, y que también vayan abriendo camino para las generaciones que vienen atrás. Por eso es muy importante que ellos conozcan su diagnóstico, y es uno de los puntos que manejamos en nuestra capacitación de asistente de inclusión. Lo primero que les decimos, debes conocer el diagnóstico. La familia que te contacta para apoyar a su hijo, a su hija, debe hacerte saber cuál es su diagnóstico, porque si no, no hay modo de ayudar.
0: Me gusta mucho.
1: Sería como ir a ciegas.
0: Es muy cierto. Tenemos que conocer el punto de partida para que nos pueda apoyar y que todo al final salga.

0: de la mejor manera posible. Me gusta que hayamos tocado este tema de las neurodivergencias, neurodiversidad, desde el punto personal que usted nos permitió conocer un poco de su vida, también desde el punto de la educación, la importancia de conocer los diagnósticos, porque creo que todos nuestros queridos radioescuchas también necesitan saber, y si las personas están también tienen un familiar o se encuentran en esta situación de neurodivergencia, que sepan que al final del día no están solos. No sé, ¿qué mensaje le dejaría a nuestros queridos radioescucha?
1: Dijiste una palabra muy importante, solos. Tienes toda la razón, este es un camino en el que muchas veces te encuentras solo, porque aunque cada vez es más común, ¿no?, encontrar estos diagnósticos, seguimos siendo la minoría. Entonces los invito a tejer. PIRS es un espacio que está abierto a hacer comunidad, a tejer esa red de familias, que podamos cobijarnos entre nosotros y compartir, porque aunque tengamos a veces el respaldo de nuestros familiares, de nuestros amigos, te digo, seguimos siendo minoría, y nuestras maternidades y nuestras historias son muy diferentes. Entonces, buscar eso, tejer una red
0: de apoyo, una red de inclusión, porque al final del día eso es muy importante, y este mensaje que nos deja es muy poderoso y sobre todo muy preciso. Ya estamos en nuestros últimos minutos. La verdad, Adriana, fue un gusto platicar con usted, que nos haya enseñado sobre la neurodivergencia y neurodiversidad. Es la primera vez que está aquí compartiendo micrófonos y espero que no sea la última.
1: Muchas gracias por la invitación. Es un gusto que existan espacios como este donde le puedan dar voz a todo este tema de inclusión y discapacidad, porque no es ajeno, nadie estamos exentos de vivir alguna condición, sino de nacimiento, en el transcurso de nuestra vida. Digo, yo no tenía ni idea del autismo de Landry-Hurges hasta que me tocó, ¿no? Entonces, dejemos de verlo como algo ajeno, hagamos comunidad y romper las barreras sociales, que es lo principal.
0: Sobre todo, hacer comunidad, porque eso es la mejor forma. La verdad, muchas gracias por acompañarnos. Síganos, porque en próximas emisiones seguiremos compartiendo más historias de vida, más información, y sobre todo conoceremos a más personas que trabajan en favor de una sociedad más inclusiva. Recuerden que pueden escribirnos y contactarnos con nosotros a través de los números en cabina en las distintas emisoras de Suma Radio UAH. Recibiremos sus comentarios. Muchas gracias, Adriana, por estar el día de hoy con nosotros.
1: Gracias a ustedes.
0: Agradezco el apoyo de producción a la licenciada Carla Tobar de Suma Radio Huejutla. Asimismo, se despide el licenciado Jesús Martínez del colectivo Mis Manos Hablan Huejutla. Hasta la próxima.
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1: Son las 3:41. 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
1: Son las 4 con 4 minutos.
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0: ¿Qué tal? Excelente tarde tengan todos ustedes, estimados radioescuchas del 91.1 de FM Suma Radio Tulancingo y del 99.7 Suma Radio San Bartolo Tutotepec, a donde llegamos gracias a nuestros compañeros, a quienes también les enviamos un gran saludo desde esta estación hermana en Tulancingo. Al micrófono los saluda una vez más Israel Gómez, en este espacio donde el cine y las plataformas de streaming se combinan, además de un poco de música para compartirte estos poco menos de 30 minutos y que llamamos Cine Vibes. Y venimos cargados de noticias, estrenos, curiosidades y por supuesto esas vibras sonoras que solo un buen track puede darte. Hoy tenemos una emisión especialmente movida, hablaremos del fenómeno de taquilla que tiene contra las cuerdas a los grandes estudios, de un movimiento empresarial que podría cambiar el mapa de Hollywood, de los cambios que Netflix está haciendo con sus datos de audiencia y cerraremos con una sorpresa del cine en español que está triunfando en el streaming. Así que pónganse cómodos, suban el volumen y comenzamos de inmediato con nuestra primera sección de Cine Update aquí en Cine Vibes.
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0: Iniciamos con esta primera sección de Cine Vibes, tu resumen de todo lo que se mueve en el cine y las plataformas. Hoy tenemos 5 historias que vale la pena desmenuzar con calma, así que vamos por partes. Empezamos como no podía ser de otra forma, con el fenómeno del verano La Odisea, la nueva película de Christopher Nolan, protagonizada por Matt Damon. Esta cinta se mantiene ya por segunda semana consecutiva como la película número 1 en taquilla a nivel mundial. Y las cifras son de verdad impresionantes, acumula alrededor de 639 millones de dólares en recaudación global, lo que la convierte en uno de los estrenos más exitosos económicamente de todo 2026. Pero lo interesante no es solo cuánto ha ganado, sino cómo lo ha ganado. Normalmente, cuando un blockbuster llega a su segundo fin de semana, la caída en recaudación ronda entre el 50%, es decir, la mitad del público que fue el primer fin de semana ya no regresa. Pues bien, en el caso de La Odisea, esa caída fue apenas de un 30% según datos del portal especializado Variety. Eso, en el lenguaje de la industria, se traduce en una sola cosa. El boca a boca está funcionando increíblemente bien. La gente está saliendo del cine y recomendándosela a otras personas. Geográficamente, el reparto de esta recaudación también es interesante. 286.3 millones de dólares provienen de Norteamérica, Estados Unidos y Canadá, y 353.2 millones del resto de los mercados internacionales, de acuerdo con datos de Box Office Mojo. Y el dato que más nos gusta como cinéfilos, se estima que la cinta va en camino a superar a Toy Story 5 en recaudación total del año. No cualquier cosa para una película que no es de superhéroes ni forma parte de una saga previa, sino una apuesta original de uno de los directores más respetados de nuestra época.
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0: Cambiamos de tema, pero seguimos en el terreno de las grandes noticias de la industria. Esta semana se puso que Paramount acordó posponer el cierre de su adquisición de Warner Bros., una de las operaciones más comentadas del año en Hollywood. ¿Qué pasó exactamente? Pues que Paramount acordó no cerrar la compra con Warner Bros. Hasta que un tribunal decida si la operación infringe las leyes antimonopolio. Esto luego de que una coalición de Estados Unidos presentara una demanda para bloquear la fusión. Según el documento judicial presentado el viernes pasado, el estudio pospondrá la adquisición hasta junio de 2027 o hasta 5 días después de que el tribunal emita su fallo sobre el caso, lo que ocurra primero. Esto es relevante porque hablamos de dos gigantes del entretenimiento. Si la fusión se concreta, estaríamos ante uno de los conglomerados mediáticos más grandes del mundo, con control sobre los estudios de cine, plataformas de streaming, canales de televisión y un catálogo histórico enorme. Pero precisamente por ese tamaño es que los reguladores antimonopolio quieren asegurarse de que esta concentración no perjudique la competencia ni termine afectando. A largo plazo, algo que nos toca directamente a nosotros como espectadores, los precios y la diversidad de contenido disponible. Habrá que seguirle la pista a este caso en los próximos meses porque su resolución podría redefinir el mapa de los estudios tal como lo conocemos.
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0: Y en el terreno del streaming, tenemos una noticia que seguramente les va a interesar a quienes disfrutan analizar qué tan bien o mal les va a las series en plataformas. Netflix confirmó cambios en su reporte Lo que vimos, ese informe que la plataforma publica periódicamente detallando cuántas horas dedicó el público a cada título de su catálogo. Pues bien, ese informe pasará de publicarse 2 veces al año a solamente una vez a partir de 2027. La propia Netflix ha explicado que el objetivo detrás de este cambio es concentrarse más en los ingresos y en el beneficio operativo que en la exposición pública detallada de sus cifras de la audiencia. Y hay otro dato que acompaña esta noticia y que no podemos dejar pasar. Netflix está apostando cada vez más fuerte por la inteligencia artificial generativa, esto dentro de sus procesos de producción. De hecho, se reporta que los flujos de trabajo de inteligencia artificial generativa se ejecutaron en aproximadamente 300 títulos este año, principalmente en la fase de postproducción. Esto se suma a un contexto donde, según reportes del primer semestre de 2026, las horas de visualización en la plataforma crecieron apenas un 2% y solo un 1.5% respecto al año anterior, lo que sugiere una desaceleración que probablemente está detrás de esta decisión de mostrar menos información al público. Como comunicólogos y amantes del cine, este tipo de movimientos son importantes de observar. Hablan hacia dónde está caminando la industria del entretenimiento digital, es decir, entre menos transparencia transparencia hacia el público y más automatización en los procesos creativos.
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0: Y para cerrar nuestro cine update del día de hoy, una noticia que les encantará a los amantes del cine de autor y de la historia del cine. La Cineteca Nacional, en colaboración con la Fundación Japón México, inauguró esta semana una retrospectiva dedicada a uno de los grandes maestros del cine mundial, el director japonés Yasuhiro Ozu. Para quien no lo ubique, Ozu es considerado uno de los cineastas más influyentes de la historia, conocido por su manera pausada, casi contemplativa de retratar la vida familiar japonesa, y por técnicas visuales tan particulares que hoy llevan su nombre, como el famoso tatami shot, esa cámara colocada a la altura de una persona sentada sobre el tatami. Pues bien, este ciclo permanecerá hasta el 2 de agosto de 2026 en la sede de Joco de la Cineteca Nacional, con una selección de 12 películas que recorren más de 3 décadas de la trayectoria del realizador. Pero lo que hace especial a esta retrospectiva no es solamente la selección de películas, sino la manera en la que se está presentando. Incluye funciones especiales con Banshee y música en vivo, recreando la forma en que originalmente se exhibían las películas mudas en Japón. Para quien no lo sepa, el Banshee era una especie de narrador en vivo que acompañaba las proyecciones de cine mudo japonés, interpretando diálogos, dando contexto y hasta poniéndole voz a los personajes. Una tradición que prácticamente ha desaparecido y que ahora se puede vivir de nuevo en la capital de nuestro país. El ciclo fue inaugurado por el propio embajador de Japón en México, Kosu Honsei, lo que confirma que estamos ante un evento de diplomacia cultural además de cinematográfico. Así que si andan por la Ciudad de México antes del 2 de agosto, esta es una cita obligada para todo aquel que quiere entender de dónde viene buena parte del lenguaje visual que hoy usamos para contar historias en la pantalla. Con esto cerramos nuestra primera sección del día de hoy, pero ahora nos toca ponernos los lentes de crítico, porque es momento de pasar a nuestra siguiente sección, Primera Toma, donde revisamos los estrenos de la semana, tanto en cines como en plataformas.
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2: Hi, my name is Peter Parker. 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
0: Iniciamos la sección de esta semana con un menú muy variado, un blockbuster de superhéroes, una joya del cine mexicano de autor y una serie original que llega a nuestras pantallas, así que vamos con la primera. Empezamos por lo grande, literalmente. Este 30 de julio llega por fin a las salas de todo el país Spider-Man Brand New Day, dirigida por Destin Daniel Cretton, el mismo cineasta detrás de Shang-Chi. Peter Parker, interpretado nuevamente por Tom Holland, intenta dejar atrás su identidad de Spider-Man tras los eventos del día del juicio final, aunque como era de esperarse, la vida no se lo va a poner tan fácil. En el reparto regresan Zendaya como MJ y Jacob Batalon como Ned, mientras que se suman nuevos rostros como el de Sadie Sink, cuyo personaje se mantiene en total misterio, aunque los rumores más fuertes apuntan a que podría tratarse de Jean Grey. También destacan los regresos de John Bertrand como el Punisher y Mark Ruffalo como Hulk. Producida por Marvel Studios y Sony Pictures, la cinta busca funcionar más como un reinicio emocional del personaje que como otro evento multiversal al estilo de No Way Home. Y en cuanto a expectativas, las cifras que se manejan son altísimas. Se estima que la película podría abrir en taquilla doméstica de Estados Unidos con una cifra entre 180 y 190 millones de dólares, lo que la colocaría entre los mejores debuts de toda la historia del universo cinematográfico de Marvel. Definitivamente, la más comentada de esta semana en la pantalla grande.
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3: Hola. Hablo por el cuarto que tiene en renta.
4: El pago es de 550. No puedes usar la cocina. No quiero saber nada de tu paciente. ¿Tienes alguna duda?
0: Cambiamos completamente de tono con nuestra segunda nota dedicada al cine mexicano de autor. Moscas, la más reciente película de Fernando Einbruch, director de Temporada de Patos y Club Sandwich, sigue en cartelera y sigue dando de qué hablar. La historia sigue a Olga, una mujer solitaria que renta un cuarto frente al hospital en la Ciudad de México, y a un niño de 9 años cuya madre está internada con cáncer. Un vínculo forzado que termina transformando a ambos personajes. El filme está protagonizada por Teresita Sánchez, con el debut actoral de Bastián Escobar y la participación de Enrique Arreola. Fue filmado completamente en blanco y negro. Dato curioso, el guion original nació hace más de 2 décadas de una colaboración con Alejandro González Iñárritu que no llegó a concretarse, hasta que Einbuch lo redescubrió por casualidad entre sus archivos. Su recorrido de festivales ha sido notable. Pasó por la Berlinale, donde ganó el premio del jurado ecuménico, además de Venecia y Guadalajara, antes de llegar a las salas de cine comerciales, incluida la Cineteca Nacional. Si buscan algo alejado del ruido de los blockbusters esta semana, esta es la recomendación obligada.
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0: Y cerramos los estrenos del día de hoy con streaming nacional. Este miércoles 29 de julio, Netflix ha estrenado Proyecto Final, una nueva serie mexicana que ya está generando conversación entre el público joven. La historia sigue a Tamara, una adolescente que cambia de escuela buscando empezar de nuevo, pero que vuelve a ser víctima de hostigamiento y agresiones a través de las redes sociales por parte de sus compañeros. Un giro inesperado ocurre después de una fiesta en la que Tamara queda inconsciente, tras lo cual varios de los involucrados deciden ocultar lo sucedido mientras avanza la investigación policial. El proyecto está encabezado por Isabel Atena en el papel protagónico, en lo que representa su primer proyecto con Netflix, junto a Tristan Masse como protagonista masculino. Se trata de un thriller adolescente que coloca temas muy actuales sobre el ciberacoso, la presión social en redes y las consecuencias del bullying escolar. Ingredientes que la colocan como una de las apuestas mexicanas más fuertes del catálogo de Netflix para lo que resta del verano. Sin duda, una serie para tener en el radar si les interesa el drama juvenil con temas de fondo relevantes. Con esto finalizamos la primera sección de Cine Vibes, pero los invitamos a que continúen en sintonía de esta frecuencia universitaria. Nosotros no tardamos, vamos a una pequeña pausa y volvemos.
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0: Son las 4:22.
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6: Cinéfilos, arrancamos la parte complementaria de nuestro programa. Si en el primer bloque hablamos de estrenos, taquilla y todo lo que mueve hoy la industria, ahora nos toca detenernos, bajarle el ritmo y voltear al pasado, porque nuestra recomendación de hoy tiene todo que ver con una de las historias que mencionamos hace unos minutos, La Odisea de Homero. Y para ello les traigo A Brother, Where Are You, de Joel e Ethan Coen, estrenada en el año 2000, protagonizada por George Clooney, John Turturro y Tim Blake Nelson. La premisa es tan curiosa como brillante. Los hermanos Coen tomaron la estructura del poema épico de Homero y la traspasaron al sur profundo de Estados Unidos, en plena Gran Depresión de los años 30. Ulysses Everett McGill, el personaje de Clooney, se fuga de una cadena de presidiarios junto a dos compañeros y emprende un viaje de regreso a casa para reencontrarse con su esposa, antes de que ella se case con otro hombre. En el camino se topan con sirenas que cantan junto a un río, un cíclope disfrazado de vendedor tuerto, un político corrupto que hace las veces de Poseidón y hasta un ciego que profetiza el futuro montado en una carreta en lugar de un tren. Es literalmente la estructura del viaje del héroe calcada de la Odisea, pero contada con el humor absurdo y el ojo satírico tan característico de los hermanos Coen. Ahora, lo interesante, más allá de la trama, Oh Brother, Where Art Thou, tuvo un impacto que nadie esperaba y no fue en taquilla, sino en la música. La banda sonora producida por T-Bone Burnett está compuesta casi en su totalidad por música folk, bluegrass y gospel de raíz estadounidense, géneros que para el año 2000 prácticamente habían desaparecido del radar comercial. La sorpresa fue que el álbum se convirtió en uno de los fenómenos de venta, ganó un Grammy al álbum del año y provocó un resurgimiento real del interés por la música tradicional americana en una generación entera que jamás la había escuchado. Es un caso poco común de una película de culto que termina moldeando el gusto musical de todo el país. En cuanto a su lugar dentro de la filmografía de los Coen, esta cinta llegó justo después de clásicos como Fargo y El Gran Lebowski, consolidando su etapa más experimental y estilísticamente arriesgada. Fue, además, de las primeras producciones importantes de Hollywood en usar la corrección de color digital de manera integral, dándole a la película esa tonalidad sepia polvorienta que hoy asociamos automáticamente con el look del sur estadounidense en el cine. Un recurso técnico que con el tiempo se volvió estándar en la industria. Así que ahí lo tienen, una road movie, una comedia, un musical improvisado y una reinterpretación del texto funcional de la literatura occidental. Todo en una película. Así que si les gustó La Odisea de Nolan o incluso Bob Esponja, esta es la contraparte perfecta para verla en la casa este fin de semana.
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6: El día de hoy tenemos la efeméride del 29 de julio, que tiene un peso muy especial para la historia del cine. Se cumple un aniversario luctuoso de uno de los directores más influyentes y provocadores del séptimo arte. Hablamos de Luis Buñuel, quien falleció un día como hoy, 29 de julio, pero de 1983, en la Ciudad de México, la ciudad que terminó adoptando como su segundo hogar. Buñuel nació en Calanda, España, en 1900 y desde muy joven se relacionó con los círculos artísticos más vanguardistas de su tiempo, incluyendo una amistad cercana con Salvador Dalí. Juntos, en 1929, filmaron Un perro andaluz, el cortometraje que sacudió al mundo del cine al llevar las imágenes del surrealismo directamente a la pantalla. Con esa icónica y perturbadora secuencia del ojo cortado que hasta hoy sigue siendo estudiada en escuelas de cine de todo el mundo, este filme, junto con La Edad de Oro, un año después, prácticamente fundaron el cine surrealista como un género. Pero la etapa que quizá más nos interesa como programa mexicano es su periodo en México precisamente, a donde llegó exiliado tras la Guerra Civil Española. Aquí encontró una industria cinematográfica en pleno auge y produjo algunas de sus obras más importantes como Los Olvidados, una crudísima mirada a la infancia marginada de la Ciudad de México que le valió el premio a Mejor Director en el Festival de Cannes en 1951 y que sigue siendo considerada una de las películas mexicanas más importantes de la historia. También filmó Nazarín, El Ángel Exterminador y Simón del Desierto, entre muchas otras. Con el tiempo, adoptó la nacionalidad mexicana. Ya en su etapa final de regreso a Europa, firmó clásicos como El discreto encanto de la burguesía, que le dio el Oscar a Mejor Película Extranjera de 1973, y cerró su carrera con Ese oscuro objeto del deseo en 1977. El legado de Buñuel es enorme, es considerado junto con Dalí el padre del surrealismo cinematográfico, un cineasta que usó el cine para atacar sin piedad a la burguesía, la religión institucional y las convenciones sociales, siempre con un humor negro y muy particular. Y lo más simbólico de todo, el hombre que revolucionó el cine mundial desde el surrealismo europeo, eligió morir en México, el país que le dio refugio y que hoy, 43 años después de su fallecimiento, lo sigue reclamando como uno de los suyos.
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6: Y llegamos a nuestra última sección del programa, Vibes Sonoras, pero para muchos la favorita, donde cerramos con una canción que forma parte de un soundtrack exitoso y para esta ocasión no podíamos dejar pasar la coincidencia. Si al inicio del programa hablamos de Spider-Man Brand New Day en primera toma, hoy vamos a la otra punta de la saga arácnida hasta el 2004 con Vindicated de Dashboard Confessional, tema central del soundtrack de Spider-Man 2. Esta película dirigida por Sam Raimi y protagonizada por Tobey Maguire, la cual es considerada hasta la fecha como una de las mejores películas de superhéroes jamás filmadas y buena parte de su identidad cultural se debe precisamente a su banda sonora, Music From and Inspired by Spider-Man 2, un álbum que en su momento llegó al top 10 del Billboard 200 y al número 1 en la lista de álbumes de banda sonora en Estados Unidos. Y la historia detrás de Vindicated es de esas anécdotas que vale la pena contar. Originalmente, Chris Carrava, líder de Dashboard Confessional, había entregado una canción distinta para el soundtrack titulada I Need a Sure Thing. Pero después de asistir a una proyección especial de la película, algo hizo clic en su cabeza. Según contó el propio Carrava, escribió Vindicated en apenas 15 minutos, una mañana mientras tomaba café antes de salir a surfear con sus amigos de banda. Llamó a la ejecutiva de Sony Pictures, encargada del álbum, quien en un principio le dijo que ya era demasiado tarde para hacer cambios, pero en cuanto escuchó la canción cambió de opinión de inmediato. Lo interesante es que, aunque la canción no habla literalmente de Spider-Man, Carrava explicó que la pensó desde lo temático, la historia de un joven luchando entre lo que se supone que debe de hacer y lo que realmente quiere ser, una lucha entre la responsabilidad y el deseo que quitándole los superpoderes es un tema completamente universal. Esa conexión emocional más que literal fue justo lo que conectó con millones de personas. En cuanto a su desempeño, Vindicated se lanzó como sencillo el 31 de mayo de 2004 y llegó al puesto número 2 en el conteo Billboard Alternative Airplay de Estados Unidos, además de posicionarse en los charts de Australia, Nueva Zelanda y Canadá. Para Dashboard Confessional, una banda que hasta ese entonces se movía en los circuitos más independientes del rock alternativo, este tema representó su gran salto al mainstream, convirtiendo a Carrava prácticamente de la noche a la mañana en una de las voces más reconocibles de esa escena musical de mediados de los años 2000. La canción además terminaría incluida más tarde en su álbum de 2006, Dusk and Summer. Así que ahí lo tienen, una canción escrita en 15 minutos, una banda y el sonido de una de las mejores películas de superhéroes de la historia. Con Vindicated de Dashboard Confessional cerramos el Cine Vibes del día de hoy. Muchísimas gracias por su sintonía a través de las frecuencias universitarias del 99.7 de FM en Suma Radio San Bartolo, así como el 91.1 de FM en Suma Radio Tulancingo. Espero que se lleven algo bueno de todo lo que pudimos platicar el día de hoy, desde la odisea, el fenómeno de Spider-Man, hasta ese homenaje a Luis Buñuel y el recuerdo de Vindicated. Un agradecimiento también especial para todo el equipo de control de transmisión de nuestra estación de

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0: Son las 4:37.
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1: Son las 5 con 2 minutos.
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0: Son las 5:18.
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7: A las 7 de la mañana.

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1: Son las 5:34.
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1: Son las 5 con 50 minutos.
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1: Son las 6:09.
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Hola, ¿qué tal? Bienvenidos a Los Sonidos de mi Tierra con sabor a huapango. Los saluda el profesor Rafael Ahumada García. Saludo con afecto al señor Víctor Sonny en los controles. Saludo a todos los que nos sintonizan en las frecuencias de Suma Radio en nuestras 7 emisoras en Actopan, Tulancingo, San Bartolo Tutotepec, Simapán, Huejutla, Pachuca y Huichapan. Estamos transmitiendo en la frecuencia del 99.7 de tu frecuencia modulada y nuestros números de contacto son el 771-142-6712 y el 771-127-7114 para que te comuniques con nosotros y nos mandes tus saludos y comentarios. ¡Venga el huapango!

Estamos de regreso en Los Sonidos de mi Tierra con sabor a huapango y en esta ocasión nos vamos a trasladar a un municipio muy importante allá por la sierra de nombre Jacala. Y hablar de Jacala justamente, que está ubicado en la Sierra Gorda del estado de Hidalgo, es impregnarse del sabor que le da la franqueza de su gente, el olor a su naturaleza contrastante, el de degustar la típica cocina escuchando el huapango bien cantado, disfrutar en hermandad con quienes nos visitan de distintos estados de la República. Cada noviembre, a una de las celebraciones más importantes del municipio, donde se engalana la música tradicional, y nos referimos al huapango, y sentirse satisfecho de compartir sus artesanías, la calidez de su gente, degustando un buen pulque con la típica paz que emana de las montañas que rodean su bella vegetación y su neblina perenne en esas fechas. Oficialmente, Jacala de Ledesma se ubica en la Sierra Gorda hidalguense. Su nombre proviene del náhuatl Chacayán o Jacali, que significa lugar de jacales. También es nombrado así en honor al coronel Guadalupe Ledesma. Se estima que su comunidad más antigua, San Nicolás, fue fundada alrededor de 1547. A partir del año de 1734, los frailes franciscanos del Colegio Apostólico de San Francisco de Pachuca iniciaron la pacificación y conversión de las tribus locales jonases y pames en la Sierra Gorda. Vamos a una pausa musical. Les recuerdo que estamos en Los Sonidos de mi Tierra con sabor a huapango.

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1: Son las 6 con 23 minutos.
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Continuamos con los sonidos de mi tierra con sabor a huapango y les recuerdo que estamos transmitiendo en la frecuencia del 99.7 de tu frecuencia modulada. Quiero aprovechar este espacio para mandar saludos hasta Mixcahuala, donde nos escucha la familia Cruz Pérez. También voy a aprovechar este espacio y saludo a nuestra gran seguidora Cian y a su mamá Shaira, que todos los lunes nos escuchan también en esta frecuencia del 99.7 de tu frecuencia modulada. Vamos a continuar con esta interesante charla del municipio de Jacala. Ciertamente, muchos sentimientos emanan de nobles pensamientos, y siendo un municipio serrano, Jacala justifica su existencia no solo por su gran belleza, lo hace por su identidad y su indiscutible aportación en la historia, no solo del estado de Hidalgo, sino por sus ideas liberales desde antaño, su participación valiente en los movimientos sociales que lograron construir lo que hoy somos como mexicanos. La región destaca por su historia misional, su privilegiado entorno boscoso y su profunda identidad cultural, bien lo dicen, como cuna del huapango. El municipio de Jacala de Méndez, oficialmente Jacala de Ledesma, en la Sierra Gorda hidalguense, tiene raíces profundas que datan desde el año de 1547, una de frailes franciscanos y testigo de importantes episodios en la Reforma y la Revolución. El poblado celebra siglos de historia y tradición, y su origen prehispánico se remonta a los chichimecas jonases. Durante la colonia, para contener a estos grupos, los españoles establecieron un presidio militar y frailes franciscanos iniciaron la evangelización. La parroquia de San Antonio de Padua, destaca por ser una joya del siglo XVIII, construida entre los años de 1744 y 1747, que se edificó sin utilizar clavos metálicos. La creación municipal, esta se constituyó formalmente como municipalidad el 15 de febrero de 1826. Y en 1861, durante el gobierno de Don Benito Juárez García, Jacala fue nombrada hija predilecta de la nación por su defensa a favor del pensamiento liberal durante las luchas de reforma. Vamos a una pausa musical. Venga el huapango.

Continuamos en Los Sonidos de mi Tierra con sabor a huapango. Y este programa se transmite por la frecuencia del 99.7 de tu frecuencia modulada. Vamos a enviar saludos también a los

Durante esta época, el pueblo se llena de música, artesanías y un ambiente festivo único en la sierra. Además, es tradición escuchar leyendas locales y convivir con la calidez de su gente. Otras festividades importantes de Jacala son las que combinan su herencia indígena, africana y española. En Jacala, el huapango no solo es un género de entretenimiento, es una señal de identidad cultural profunda. En el año de 1690, dicen que hay antecedentes de esta tradición huapanguera y que el municipio lo señala el 13 de junio, fecha registrada localmente como la primera vez que se bailó el huapango en ese lugar. También en una efeméride oficial, aunque se celebra en todo Jacala, hay otros municipios serranos que organizan actividades especiales, conciertos, tríos locales, talleres públicos para conmemorar las raíces de su música. Esto los días 10 de abril. También celebran el día 13 de junio la fiesta de San Antonio de Padua, con una gran algarabía en música y danzas tradicionales. También su feria regional de Semana Santa. En estas fechas destacan las procesiones religiosas locales, como la de Jesús con la cruz a cuestas, acompañadas de una gran gastronomía típica como la cecina y el zacahuil. Vamos a una pausa musical. Venga el huapango.

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0: Son las 6:40.
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Continuamos con los sonidos de mi tierra. Y les recuerdo que estamos transmitiendo desde la frecuencia de Suma Radio en nuestras 7 emisoras en Actopan, Tulancingo, Huejutla, San Bartolo Tutotepec, Simapán, Huichapan y Pachuca. Vamos a hablar ahora de la gastronomía de estos municipios. Y esto quiere decir que hablar de una gran variedad de fusiones culinarias donde conviven los sabores de la Sierra Gorda y de la Huasteca Hidalguense. Y en Jacala no es la excepción. Destaca por el uso de carnes e ingredientes endémicos de la región y un arraigo total a los métodos de cocción lentos y muy artesanales. Los siguientes platillos son los que se destacan en esa región de la sierra. El zacahuil, que es un tamal gigante de masa martajada, relleno de carne de cerdo y guajolote. Este no se lo pueden perder, sobre todo cuando se celebra las fiestas del Chantolo. Las enchiladas con cecina, es un platillo típico acompañado de frijoles negros que se disfruta especialmente en lugares tradicionales del municipio. No podía faltar el platillo huasteco, una combinación clásica, perfecta y muy común en las fondas locales. Consta de una sabrosa cecina de res, acompañada de enchiladas rojas, de jitomate y queso fresco, junto a frijoles negros refritos. También las hay de salsa verde y salsa de tomate. Las enchiladas con chile rallado son icónicas del municipio. Se preparan utilizando el famoso chile rallado, que es una variedad de jalapeño seco y ahumado, típico de la sierra, que le otorga un sabor picante único y muy aromático a las salsas. El pascal, un caldo espeso o mole ligero elaborado a base de chiles secos, especias y ajonjolí molido. Se cocina tradicionalmente con carne de pollo o guajolote y se acompaña infaltablemente con frijoles de olla y tortillas calientes hechas a mano. También dentro de esta gran variedad culinaria tienen el mole de conejo, una variante exótica y muy estimada, donde la carne de conejo se baña en un mole enriquecido con piñones y nueces locales, lo que le da un toque terso y ligeramente dulce. También esta gastronomía cuenta con antojitos y panaderías propias de ese lugar. Los itacates, que son gorditas de maíz gruesas en forma de triángulo que se rellenan con diversos guisados. También hay panes y frutas de horno, como la panadería artesanal cocida en hornos de leña, donde sobresalen las empanadas y piezas dulces tradicionales conocidas en la sierra. El chamit de elote, un tamal dulce elaborado puramente con grano de elote tierno y molido. Y en las bebidas no puede faltar el vino de manzana y los licores de fruta. Jacala aprovecha la producción de sus huertos para elaborar fermentados artesanales de manzana, además de atoles de frutas de temporada como naranja, piña y capulín. No podía faltar el pulque, al igual que en una gran parte del estado de Hidalgo. El pulque natural o curado se consume de manera cotidiana, especialmente en las comunidades rurales. Vamos a otra pausa musical. Venga el guapango.

Estamos de regreso en su programa Los Sonidos de mi Tierra con sabor a huapango. Y una de las preguntas claves es, ¿qué hacer en Jacala? El municipio de Jacala de Méndez destaca principalmente por su imponente geografía serrana, caracterizada por profundas barrancas, densos bosques llenos de neblina y ríos que cruzan los valles. Si bien es un destino enfocado en el turismo rural y de aventura, en la Sierra Gorda cuenta también con puntos específicos de gran belleza. Por ejemplo, su centro histórico. El centro de Jacala cuenta con un tradicional kiosco, su reloj monumental y calles decoradas con murales coloridos que retratan el orgullo serrano y huasteco, la flora local y la identidad de los músicos del huapango. Cuenta también con una parroquia dedicada a San Antonio de Padua, que es una joya arquitectónica del siglo XVIII, famosa por su construcción tradicional. Cuenta también con el Parque Nacional Los Mármoles, una impresionante reserva natural ideal para el senderismo, que ofrece vistas espectaculares de la Sierra Gorda. Cuenta también con zona de vado hondo y el río Quetzalapa, destinos naturales excepcionales con ríos y paisajes rodeados de naturaleza, ideales para vacacionar y recorrer esta gran parte de la sierra. El recorrido por el pueblo y caminar por sus calles para admirar sus pintorescos murales y disfrutar de la tranquilidad de la vista que ofrecen sus montañas. El río Amajac. Este cuerpo de agua cruza por la región, dejando a su paso valles verdes e impresionantes cañones. Durante las épocas adecuadas, es ideal para quienes disfrutan de la fotografía del paisaje, el senderismo ribereño y la desconexión total en medio de la naturaleza. Vamos a una pausa musical y regresamos.

Estamos de regreso en su programa Los Sonidos de mi Tierra con sabor a huapango. Y vamos a la última parte de la plática acerca del municipio de Jacala. Debemos también conocer otros lugares que nos brinda este municipio de Jacala, que es una caminata ecológica en Minas Viejas, que es una comunidad local desde donde parten rutas de senderismo hacia zonas elevadas como el paraje de El Cedral, que es un bosque serrano, o el Cerro de la Antena. Ofrece también caminatas inmersas entre árboles y espectaculares vistas panorámicas de la Sierra Hidalguense desde las alturas. El Parque Nacional de los Mármoles está ubicado a las afueras, abarca parte de la zona montañosa con atracciones como el Cerro de Cangandó y el antiguo pueblo minero de la Encarnación. Las dunas rojas de Pacula, un paisaje único de tierra color rojo arcilla que simula el suelo del planeta Marte. Este está ubicado ya cercano al municipio de Pacula. ¿Cómo llegamos a Jacala de Ledesma? Bueno, pues para llegar a esta bella población hay salidas desde la ciudad de Pachuca, pero la ruta es vía dirección Actopan hacia Ixmiquilpan. Y en Ixmiquilpan se tiene que transbordar para hacer ya el ascenso hacia la Sierra Gorda. Se toma la carretera 85 con dirección a Zimapán y Tasquillo. Se sigue los señalamientos por la zona serrana y tras pasar el tramo de curvas montañosas y hermosos miradores, llegarás directamente a la cabecera municipal de Jacala. Dato muy importante para los que nos quieran visitar en este bello municipio de la Sierra Gorda de nuestro estado, es que no hay salidas directas desde Pachuca. Hay que pasar a Ixmiquilpan y de Ixmiquilpan hacia Jacala. Buen viaje a todos nuestros visitantes. Vamos a otra pausa musical. Venga el huapango.

Regresamos a los sonidos de mi tierra solamente para decirles que es así como hemos llegado al final de los sonidos de mi tierra con sabor a huapango. Agradezco en el apoyo de los controles al señor Víctor Sony. También quiero comentarles que esta fue una producción de Paola Juárez. En la voz, el profesor Rafael Ahumada García. No nos vemos. Nos escuchamos. Hasta la próxima.

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2: Son las 7 con 12 minutos.
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0: Son las 7:29.
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12: Son las 7:32.
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14: Queridos radioescuchas, sean todas y todos bienvenidos a una emisión más de este programa denominado ¿A qué se dedica mi gente?, en el cual contamos las historias de la gente de nuestra región Otomí Tepegua, a lo que se dedican, a los oficios y todo aquello. Así es que gracias por mantenerse en sintonía de esta frecuencia universitaria 99.7 de FM. Mi nombre es Alejandro Mendoza. En esta ocasión tenemos una historia pues diferente. Hoy vamos a platicarles sobre un personaje que pues es muy conocido en el municipio de San Bartolo Tototepec, que durante mucho tiempo se ha dedicado pues primeramente a la docencia y ya en sus momentos, ratos libres, como un hobby, como un gusto y como un trabajo también, a la música. En esta ocasión vamos a conocer esta historia del profesor.

0: con ustedes y con el auditorio, pues vamos a platicar un poco de lo, ahora sí queda el tiempo y la trayectoria que ya he llevado así en mi persona. Pues qué les diré, pues yo inicié casi a los 22 años, que pues esto costó trabajo como para aprender, porque pues así que para poder aprender un instrumento o tocarlo, pues no es de la noche a la mañana, sino que se lleva también su tiempo. Pues a través de la práctica y de todo eso, pues he logrado, ¿qué será? Solamente poder interpretar melodías del tipo norteño, ¿no? Pues así que de todo, pero sí un poquito.
1: Quisiera que nos platique, profe, de dónde es usted originario y platíquenos sobre su estancia y sobre ese tiempo que usted prestó el servicio en la docencia. Primeramente, platíquenos de dónde es originario.
0: Bueno, pues yo soy originario de la comunidad del Pedregal, municipio de San Bartolo.
1: ¿Y desde qué tiempo usted empezó a prestar sus servicios en la docencia como maestro rural?
0: Fue en el año de 1977. A partir de entonces yo entré a la docencia y pues ahora sí, sin ninguna interrupción, hice los 31 años, y ya cumpliendo los 31 años ya hasta ahí me jubilé. Pues gracias a Dios salí con bien, sin ningún problema con ninguna comunidad, con ninguna escuela, ni mucho menos con los compañeros maestros. Pues siempre tuvimos una buena armonía dentro del trabajo docente.
1: ¿Cómo recuerda que eran aquellos años en que usted trabajaba? ¿Qué satisfacción le dejó la docencia? Y hoy, como ya maestro jubilado, ¿qué satisfacción tiene al momento y lo puede recordar con mucho cariño y orgullo?
0: Pues todo fue bonito, ¿no? A pesar de que hubo carencias en cuanto a medios de comunicación, porque en aquel tiempo pues no había carreteras. Tan solo yo inicié en el municipio de Huehuetla, inicié en la comunidad de San Antonio, cuando no había carreteras. Apenas llegaba una brechita a Huehuetla, que es cabecera municipal, pues ahí llegábamos y ¿qué será? En colectiva, que a veces no alcanzaba uno porque ya venía desde Tulancingo todo lleno, y a veces nos tocaba ir caminando desde San Bartolo a todo río hasta llegar a Huehuetla.
1: ¿En qué momento usted empezó a gustarle la música y aprender el acordeón?
0: Pues fue algo, ¿cómo le diré? Algo chistoso, porque una vez escuché a dos jóvenes tocando, fue en San Pablo, y me gustó, me llamó la atención, y algún día también yo puedo hacer lo mismo que ellos, que no tocaban así, que digamos apenas iban iniciando, pero yo también quiero. Y de ahí me interesé por adquirir un instrumento de uso, desde luego. Y así inicié. Pues como digo, esto se llevó muchísimo tiempo, porque pues no es tan fácil, que digamos. Sí me llevó algo de tiempo, que hasta ahora puedo decir que no he terminado de aprender.
1: ¿Y qué es lo que, bueno, ya nos dijo qué es lo que lo animó, pero cómo fueron aquellos primeros acercamientos, de cómo empezó usted digamos ya cuando tocó la primera melodía, cuál fue su reacción y cómo fueron sus inicios ya como una agrupación?
0: Pues ahí cuando vieron que ya tenía yo, pues eso ni tanto, nomás tenía como 5 melodías, luego me llamaron a que participar en un grupo musical, que en aquel tiempo era un grupo tropical, que se llamó Brisna Tropical en aquel tiempo. Eso fue en Tenango, y ahí fui poco a poco agarrándole también. Desde luego pues era poca la participación, por lo mismo de que casi no había repertorio.
1: ¿Cómo combinaba esos inicios en la música con la docencia? ¿Se prestaba? ¿Le daba, pues, digamos, mayor tiempo a los ensayos? ¿Y cómo era ese?

0: hace combinar?
1: Bueno, más que nada, pues lo primero era cumplir con el trabajo dentro de la docencia. Ya después de ahí, pues en los ratos libres, pues ya me dedicaba a la música. Sí. Más que nada, primero preparar lo de la clase para el siguiente día y ya. Pues ya. Después de eso ya me dedicaba a ensayar un rato.
0: ¿Qué recuerda de aquellos primeros momentos cuando decía que ya tenía 5 melodías? ¿Cómo se sentía en ese momento de ya poder interpretar esas 5 melodías y de poder ya complacer a un público, o de poder ejecutar música para un público que ya lo solicitaba?
1: Pues fue algo chistoso, puedo decir, porque esas 5 melodías a veces me las hacían, me hacían a que las repitieran, que porque les gustaba mucho, ¿no? Y a veces sentía pena por lo mismo de que porque no sabía más que eso, ¿no? Y pero sí, sentí una gran satisfacción de profesor, sí que de ahí inicié lo que es la vida, a lo mejor musical, no digamos experto ni profesional, pero sí. Ahí me fui preparando un poquito más y ir ampliando el repertorio también.
0: ¿De qué año estamos hablando de esto que nos platica?
1: Fue en el 82 empecé, así cuando compré mi primer instrumento, y después como fue el 84 ya empecé ya más o menos a integrarme en un grupo.
0: ¿Cómo recuerda que era el ámbito musical en esos entonces? ¿Cómo era la música? Sabemos que era pues muy muy sonada, muy muy bailada, muy disfrutable, y sigue siendo disfrutable, pero yo creo que en otro sentido, ¿no? Porque pues bueno, el poder escuchar la música en el formato, los discos de vinilo, posteriormente los cassettes, ¿cómo era el ambiente musical en esos entonces?
1: Bueno, en aquel tiempo pues había más ambiente con, digamos, con el grupero, ¿no? O sea, la música grupera, que es lo que más más real se tenía. Y yo cuando entré, pues lo que le gustó al público fue combinar un poquito de música norteña con la música grupera.
0: ¿Qué nos puede platicar de los grandes exponentes de la música norteña que se recuerda? A mí me viene a la mente, por ejemplo, Los Alegres de Terán. ¿Qué otros artistas de su preferencia nos puede mencionar?
1: Bueno, en aquellos tiempos sonaba mucho lo de Ramón Ayala, que no eran muchos que digamos. Bueno, aparte de Los Alegres de Terán, los hermanos Banda, que son los más legendarios, se puede decir. Los Tigres del Norte también ya estaban en su apogeo también, sí.
0: Y bueno, después de ahí ya la década de los noventas, que fue la, digamos que la década con mayor auge de la música grupera, ¿no? Que también ya se empezó a fusionar con ritmos norteños, y esto sin duda pues gustó mucho a la gente y hasta el momento sigue gustando. Bueno, pues estamos en esta plática de este programa de A Qué Se Dedica Mi Gente. Hoy estamos platicando con el maestro, profesor ya jubilado, Dionisio García. Él después de pues cumplir con este periodo de servicio en la educación, pues decide también pues dedicarse también de lleno a lo que es la música. Y les decía también anteriormente, uno de los pocos ejecutantes en esta región del acordeón, que hay que decirlo, es un instrumento pues de un grado de dificultad pues digamos considerable de ejecutar. Así es que pues los invito a que permanezcan en sintonía. Vamos a hacer una breve pausa y en un momento continuamos.
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0: Gracias por mantenerse en sintonía de esta frecuencia universitaria. Recuerde que nuestro número está disponible por si quiere hacernos alguna algún comentario, alguna sugerencia. Nosotros a la brevedad les estaremos contestando en el 771-111-5629. Estamos platicando con el profe Nicho, como lo conocemos en esta región. Y bueno, ya nos platicaba sobre sus inicios en la docencia, sobre también sus inicios en la música. Profe, platíquenos cómo fue para usted difícil, complicado, el poder perfeccionar, el ejecutar este instrumento que sabemos, ya lo mencionamos, es uno de los instrumentos también complicados y más el acordeón de botones. ¿Cómo ha sido para usted difícil?
1: Ha sido algo complicado por lo mismo de que bueno, antes no había tecnología como ahora que ya los que quieren aprender pues lo hacen a través de tutoriales, y antes no había nada de eso, pues ahora sí que fue así nada más, así pues líricamente se puede decir, nada más fui combinando voces y así fui combinando voces, ya fui practicando una melodía que así empezó, y después así fui con otras más también, y pues pues la verdad sí se me ha hecho un poco complicado, y como digo, pues lo que es la música nunca termino de aprender, porque pues entre más se le busca más se le encuentra, y pues sí.
0: Todo requiere de tiempo.
1: Sí, así es. Requiere de tiempo, requiere de ensayo, dedicación, empeño y todo eso. Si es que le gusta a uno, pues es.
0: Pues. Hoy en día sigue ensayando y le dedica, digamos, mucho tiempo, o ya lo que sabe y o ha adquirido una técnica que muy fácilmente saca una canción.
1: Bueno, suerte, ya como ya le conozco las voces a un acordeón, pues ya nomás pues no he recurrido a ninguna tecnología, así que digamos, simplemente pues de lo que aprendí, pues es lo que aplico, y que de ahí sigo encontrándole más y más y más todavía. Uh-huh. Y todo eso lo voy llevando a la práctica.
0: ¿Cómo es para usted, o desde su experiencia, pues la vida de un músico en este ámbito de lo que es grupero, el norteño? Sabemos que es muy diferente también en el ámbito de la música huasteca, pero en este género, ¿cómo ha sido para usted?
1: Pues sí, podemos decir que es satisfactorio, ¿no? Pero como decimos, y eso lo sabemos todos, que la música inyecta alegría en cualquier evento, ¿no? En cualquier situación, sí, la música siempre inyecta alegría, pero a veces no siempre es así. Nos ha tocado momentos, eventos en donde sí nos ha ido mal a veces, porque pues sí, en una fiesta es toda alegría, pero nunca falta una persona quien echa a perder las cosas, y pues sí, es.
0: Por el mal comportamiento, por el exceso de las bebidas, ¿no? Y pues se echa a perder la fiesta, ¿no? ¿Qué, hablando de ello, qué experiencias nos pudiera contar? Que digamos, experiencias buenas, anécdotas que nos pudiera contar, que sabemos que son muchas, en algún momento nos ha platicado sobre sus anécdotas, pero a nuestros radioescuchas, platíquenos y compártanos una anécdota que tenga un bonito recuerdo de ella.
1: Bueno, pues cuando fuimos a Santa Mónica, que no había ni carretera ni nada, pues cargamos todo a espaldas, como dicen, ¿no? Así que haciendo varios viajes entre todos, pues así, esa fue la primera experiencia. La segunda fue por acá, por el Ñanjuay, que tampoco hay carreteras, ahí se trasladaron se trasladó el equipo por medio de bestias mulares, y pues sí, fue siempre complicado, pero bonito a la vez, porque bueno, conociendo gente bonita que les aprecia la música, y esa es la mayor satisfacción de nosotros, que sí, hay muchísimas historias, anécdotas que contar, pero eso lleva mucho tiempo.
0: ¿Y usted en algún momento intentó o toca algún otro instrumento? ¿Aprendió algún otro instrumento aparte del acordeón?
1: Pues intenté, bueno, sí, le sé más o menos a una guitarra, a un bajo, pero no así que digamos así, bien, no, pero sí, le he intentado aprender, sí, me gustaría. Y siempre me gustó, o más bien soñé con tocarlo, más nunca lo pude hacer, lo que es el violín, porque por sí que los dedos no me lo permitieron. Pues ya sé que es mucho más agilidad todavía que hay que tener, y
0: ¿Y actualmente toca en alguna agrupación, comparte su música en algún otro lugar? Platícanos.
1: Pues sí, he estado en varios grupos, en muchos. Actualmente estoy en un grupo norteño que se llama Calibre Norteño, que sí se le ha cambiado nombre cada rato, ¿no? Porque aún no se ha definido cuál nombre se le va a dejar. Antes era Los Rebeldes, después Golpe Norteño, bueno, un montón de nombres que le han puesto, ¿no? Pero aún no está definido, porque para eso pues creo que se necesita un registro ya para estar en forma, ¿no? Y que los que integren el grupo, el grupo, pues que ya sean personas permanentes. Ajá, porque pues, lo que ha pasado es que a veces entran unos y se salen, y así pasa, ¿no? Nunca hemos sido estables en eso.
0: Muy bien, ya casi estamos por finalizar esta charla, profe. ¿Qué considera o cuál es su opinión personal sobre la música en la actualidad?
1: Pues, para mí que pues, todo es bueno, ¿no? Pues, qué bueno que aquí en el estado de Hidalgo y en el municipio, pues ha habido más que nada géneros de tríos huastecos y todo eso, ¿no? Y pues, y a veces también cada trío también cumple una función. Por ejemplo, hablemos de las culturas, que también los tríos lo saben, así que aparte de que ejecutan música bailable, pues también ejecutan música para las diferentes culturas que hay.
0: Y en cuanto a la música que se escucha, por ejemplo, sabemos que los jóvenes hoy en día escuchan mucho los corridos tumbados y todo. ¿Cuál es su opinión de este género musical?
1: Pues ahí es donde puede haber, no sé qué será, no sé ni cómo decirlo, pero a veces hay música que en lugar de alegrar, o en lugar de que te transmita algún mensaje bueno, pues hay música que transmite violencia. Eso ya lo he visto, porque ya en la actualidad hay jóvenes que ya han perdido esa esencia de escuchar una bonita música, sino que quieren escuchar puros corridos de narcos y todo eso, y pues sí que en lugar de que se erradique eso, pues como que los realzan más o los alaban más, y cosa que no debe de ser así, porque si nos damos cuenta, hacen mucha alusión a las drogas, a la violencia, y pues todo eso afecta en el seno familiar, empezando desde ahí, y al círculo social también afecta a todos. Sí.
0: Muy bien. Un último mensaje que quisiera compartir para todos los que nos están escuchando.
1: Pues yo agradezco más que nada la conversación, que me hayas invitado, y invito a las a las personas, más que nada a los jóvenes, que les gusta la música, pues que se inclinen a la música, pues qué será, en donde haya buenos mensajes de paz, de amor, la música que solamente transmite violencia y adicción de drogas, pues pienso que eso no es nada bueno, ¿verdad?
0: Muy bien, profe, en este programa nosotros pues le pedimos a los que nos acompañan en los micrófonos, y en este caso a usted, que nos sugieran alguna canción, porque también ponemos alguna canción. ¿Usted quiere sugerir alguna canción que agreguemos a este programa? ¿Alguna de su gusto, alguna que recuerde, o sea, una canción actual o alguna canción viejita? No sé, su mejor canción que usted recuerde en este momento, y la vamos a poner en este programa.
1: Sí, todas son bonitas, así como digo. A mí me ha gustado mucho las canciones de Carlos y José, que pues siempre han transmitido pura alegría, ¿no? Y sí, pues así que sí, hay esa manera de... sería Flor de Capomo, la que siempre ha sido...
0: Ajá. Bueno, pues entonces vamos a poner la canción Flor de Capomo a sugerencia de nuestro invitado del día de hoy.
2: Canción sugerida.

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1: Profe, le agradezco mucho el que nos haya acompañado en este programa y que nos haya compartido su experiencia, un poco de sus historias de vida, historias en la docencia y sobre todo también en la música, que sabemos que es algo que usted lo disfruta mucho. Muchas gracias por acompañarnos.
2: Pues el gusto es mío, pues gracias por haber invitado y lo poco que pude aportar, pues ahora sí que fueron vivencias a través de los tiempos. Y muchas gracias, le agradezco mucho.
1: Así es como llegamos al final de esta emisión de ¿A qué se dedica mi gente? Queridos radioescuchas, yo los invito a que nos sintonicen en el siguiente episodio y que se comuniquen con nosotros. Recuerden, nuestro número en línea es el 771-111-5629. Es así como llegamos al final de esta emisión. Hemos conocido una historia más. Mi nombre es Alejandro Mendoza. Nos escuchamos en una siguiente oportunidad.
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4: Son las 8 con un minuto.
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1: Hola, ¿qué tal? ¿Cómo están? Bienvenidas y bienvenidos a este su programa Desearte. Un saludo a Huejutla, a San Bartolo Tutotepec y a Tulancingo. Desde luego a todos quienes nos están escuchando en Pachuca. Recuerden que todas estas ciudades tienen una estación del Sistema Universitario de Medios Autónomos. El día de hoy es un programa grabado y queremos compartir con ustedes la ceremonia de un homenaje a una gran poeta mexicana, la poeta Rocío Cerón. Y vamos a transmitir esta ceremonia para ustedes en esta ocasión.
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2: Muy buenas tardes tengan todas y todos ustedes. La Universidad Autónoma del Estado de Hidalgo les da la más cordial bienvenida a esta ceremonia conmemorativa del Día Mundial del Libro, que hoy se viste de gala para rendir un merecido homenaje a la destacada poeta y escritora Rocío Cerón. Preside este acto el rector de la Universidad Autónoma del Estado de Hidalgo, doctor Octavio Castillo Acosta. Le acompaña la presidenta del patronato universitario, maestra Lidia García Anaya. El doctor Daniel Fragoso Torres, subsecretario de Educación Media Superior y Superior del Estado de Hidalgo. Le extendemos una cálida bienvenida a nuestra homenajeada, la reconocida poeta y escritora maestra Rocío Cerón. El licenciado Marco Antonio Alfaro Morales, coordinador de la División de Extensión de la Cultura. El decano de nuestra Casa de Estudios Médico Cirujano Especialista, Noé Chapa Gutiérrez. La directora de Fomento a la Lectura, licenciada Corina Martínez García. El maestro Aristides Luis, vicepresidente de la Feria Universitaria del Libro. El director del Festival Internacional de la Imagen, maestro Marco Antonio Alfaro Flores. La presidenta del voluntariado universitario, licenciada Patricia Torres Amperio. Agradecemos profundamente la presencia de las directoras y directores de las unidades académicas, académicos, estudiantes y de manera muy especial al público en general que hoy nos acompaña para celebrar la palabra escrita. Sean todos bienvenidos. Para dar apertura formal a esta jornada de celebración literaria, cedo el uso de la voz a la licenciada Corina Martínez García, directora de Fomento a la Lectura.
3: Saludo con aprecio y sobre todo con agradecimiento a las y los integrantes del presidio. Muchísimas gracias. Gracias a las y los directores de las unidades académicas que nos acompañan, a los funcionarios, a las funcionarias, a la presidenta del voluntariado y a sus acompañantes, muchísimas gracias. A los mediadores y mediadoras de lectura de nuestra universidad, gracias por estar festejando el mejor invento del hombre, el libro. Y gracias a ustedes, a las alumnas y los alumnos de nuestra universidad, gracias por estar aquí. La travesura de leer. Poco sabemos que el 23 de abril de 2015 murió un hijo ilustre de Villa de Tezontepec, ese pueblito maravilloso que se ha convertido en la capital de la torta. Me refiero a don Sixto Valencia Burgos, el creador de la imagen de las historietas de Memín Pinguín, cuyas aventuras fueron redactadas por la célebre Yolanda Vargas Dulce. Memín Pinguín es un personaje claramente inspirado en aquel Paquito que promete no hacer travesuras en el poema de Salvador Díaz Mirón. Aunque con la diferencia de que el bardo veracruzano decidió que su personaje fuera rubio, mientras el entrañable Pinguín o Pingüín, como se llamaba en Sudamérica, era tan negro como la obsidiana. Ambos, Memín y Paquito, cometían la travesura de leer. Incluso se sabe que en Filipinas la historieta fue la que a la que dio vida Valencia, fue usada como material de lectura obligatoria en las escuelas. Sí, nosotros en México y en Hidalgo también tenemos a alguien a quien recordar por haber fallecido un 23 de abril. Quizás no con la magnitud de Shakespeare o de Cervantes, que murieron en la misma fecha, y por lo cual se conmemora desde los años 20 en todo el orbe mundial el Día del Libro y del Derecho de Autor. De esto último, don Sixto, por cierto, fue gran defensor y formó parte de varias ligas de historietas que resguardan la autoría intelectual de una obra de arte. Y no fue poco lo que hizo en materia de difusión de la literatura mexicana, y en concreto con el fomento a la lectura, pues una de sus tareas más conocidas fue haber dibujado las escenas del Periquillo Sarmiento. Y es justo en esta noble tarea de fomentar la lectura que podemos combatir el miedo que produce la ignorancia. Luchando contra eso que decía el Paquito Pinguín de Díaz Mirón, me acuesto en rincones, solito y a oscuras, de noche, ya sabes, los ruidos me asustan, los perros divisan, espantos aúllan, las ratas muerden, las piedras me punzan. Ese miedo que solo retrocede con la luz de los libros, como los que hoy se entregarán a las 24 unidades académicas a través de sus mediadores de lectura y que componen nuestra Garza Mater, facilitadores del acto lector que rememoran también ese primer impulso de difundir las bellas letras. En este 23 de abril, en que murieron algunos escritores célebres para volverse inmortales. Otro de los placeres que generan estos acervos y esta fecha es que también se promoverá una lectura específica, y es el libro Aurica Speculari, de la poeta Rocío Cerón, cuya obra transgresora y multidisciplinaria es también un ejemplo de que la palabra puede sobrevivir en muchos soportes, como sobrevivieron las palabras de Fernández de Lizarde en los dibujos de Valencia Burgos, cuyos dos apellidos, por cierto, llevan el olor de la espada tizona con la que el mío Cid fue cantado como el primer poema en castellano, nuestra lengua. Estas numerosas coincidencias no son gratuitas, forman parte de la energía que producen las letras, la literatura, pero sobre todo el placer que genera en las personas el acto lector. Ese mecanismo que tardamos entre 4 u 11 años para aprender y dominar, pero que nos acompañará siempre, en los momentos angustiosos, en los instantes felices y en cada uno de tus sueños, que también forman parte de la realidad, porque la realidad está formada también por la imaginación, por la fantasía, por las ensoñaciones de las y los poetas. Todo lo que imaginamos a través de los libros enriquece nuestra realidad, nuestro entorno, hace que la realidad sea más real. Por eso, el verso puede ser un abismo o un lirio, el nacimiento de un primogénito o el asesinato de un rey, la conciencia de Hércules convertido en Alonso Quijano, como lo veía Rubén Darío, o incluso el reencuentro con los dioses antiguos, pues en realidad esos dioses que habitan los libros alguna vez se llamaron relámpago, lluvia, tempestad, viento, ola, amor, tristeza, nostalgia, júbilo. Esas son nuestras verdaderas deidades, cuyos templos, como podemos constatar ahora, no son de bóvedas, de campanarios o de pagodas. Sus altares tienen el tamaño de un día como hoy, 23 centímetros. Sí, 23 centímetros por lado. 23 abriles que se eternizarán en las páginas donde podemos adorar a esas entidades y pedirles consejo y elevarles oraciones, sabiendo que en el fondo el verdadero Dios somos nosotros. Pues como decía el escritor mexicano Adalberto Navarro Sánchez, gran mediador de lectura en los años 40 en nuestro país, en el verdadero libro, cada una de sus páginas ordena nuestra existencia. Don Adalberto, por favor, recordémoslo siempre. Nació un 23 de abril, similar a este día, lleno de luz y de flores que hacen primavera en cada página, en cada libro que leemos. Gracias a esta garza de nuestra universidad, la misma garza que Atenea le envió a Diomedes como señal de esperanza para vencer a los troyanos y crear el más extraordinario poema de la humanidad, la Ilíada del inmortal Homero. ¿Tuvo lugar en esa Ilíada esa travesura similar del acto lector de Memín y de Paquito, que consistió en regalarle un caballo de madera al enemigo, pero repleto de soldados? Leer para divertirse y vivir mejor. Somos garzas lectoras. Muchas gracias.
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0: literatura es el espejo de la humanidad. Y hoy honramos a una voz que ha sabido transformar ese reflejo en arte sonoro y visual. Para conocer más sobre la trayectoria de nuestra homenajeada, queda con ustedes el maestro Luis Arístides Rodríguez Solís, quien dará lectura a la semblanza de la maestra Rocío Cerón.
1: Incisiones, o de cómo vocablo, voz, fe y una bocanada de humo multiplican el sonido del vuelo de las flores de un diente de león. Polvo y destino, huesos para contar la historia, contacto o punto descendente a estratos, pliegues donde el lenguaje prehistórico del barro formula tácticas de guerra, nimbos, habitación giratoria, lecho multicolor, águilas, dos en vuelo a contracorriente, libro de las horas, transeúntes del aire, vendajes, altura desconocida, que aún gotean sangre, fuego y palabras. Acantilado cadmio, latitud de tierra donde lodo, la maleza, la gota que apenas se precipita, apaciguan el esfuerzo sordo de la vida. Me parece absolutamente oportuno y con precisión poético celebrar al libro en el marco del homenaje a una poeta cuya entrada de lectura exige, primero que nada, olvidarlo todo acerca de la materialidad del texto y de la página, escindir la lectura de sus plataformas tradicionales y aprender a leer más allá del muro que es la hoja y el papel. Como quien se alza por encima de su cerca para mirar el vecindario, pero en este caso el vecino allá afuera es el mundo y el lenguaje que lo inscribe. Los grandes tratados de la tradición poética tienen como territorio esta casa. La casa de la presencia, como la llama Paz, es un espacio delimitado por la tinta. En 1996, hace 30 años, durante el quinto Festival Internacional de Performance, la geografía poética mexicana recibiría un desafío crucial a la forma en que se había entendido a sí misma. Rocío Cerón, nacida en Ciudad de México, comenzaría a labrar una obra cuyo centro gravitacional se encontraría, como ha dicho de ella Alejandra del Río Lohan, en la dimensión más expresiva de la palabra poesía, replicable en distintas disciplinas, bajo operaciones que van de los préstamos, las mutaciones, la recreación de todos los significados de lo poético en una amplia diversidad de plataformas y montajes, en donde el libro es solo una más de esas expresiones. Su obra no solo ha renovado las formas del poema, sino que ha propuesto una manera distinta de habitar el lenguaje, como cuerpo, como sonido, como imagen y como movimiento. He ahí el quiebre de la tradición, un procedimiento anunciado desde Mallarmé, el Dada, Tablada, Joan Brossa, Haroldo de Campos, Ginsberg, Cage, Carrión, el Fluxus y otras sensibilidades, hasta la síntesis que logra Rocío con el conjunto de su trabajo en nuestro país, y que destaca además en un momento, o bien, que hace época, junto a obras como la de Carla Fessler, con quien fundó el colectivo Motín Poeta, o como la de Mónica Nepote, y otras poéticas que han abierto camino hacia la conjunción entre poesía y cuerpo, naturaleza y materialidad. Porque su trabajo representa uno de los puntos más altos de la marca contemporánea de la poesía mexicana, por su generosidad, su don de maestra, su insistente lucha por formar generaciones y otras voces cargadas de contemporaneidad. Por todo ello es que estamos aquí, en la Universidad Autónoma del Estado de Hidalgo, para celebrar el libro a través del homenaje a la obra y práctica de esta eminente poeta. Rocío Cerón ha escrito libros que han sido traducidos y versionados a múltiples veces en México y en otros países, entre los cuales se deben recordar Tiento, con ediciones en español, alemán y sueco, Diorama, que existe en cuatro versiones en español e inglés, Nudo Vortex, Basalto, Borealis, Materia Oscura, Observante, Espectio, las dos ediciones de simultáneo sucesivo, Divisible Corpóreo y su reciente ejercicio de exposición y texto en Speculari y Aurica Speculari. También están sus álbumes de poesía sonora Miuni y Sonic Bubbles, este último incluso trabajado al menos en una fase en la ciudad de Pachuca. Sus poemas y traducciones de los mismos han sido galardonados con el Premio Nacional de Literatura Gilberto Owen, el Best Translated Book Award de la Universidad de Rochester, el Premio America Travel Award, participó en la Bienal de Fotografía del Centro de la Imagen México, recibió la residencia Córdoba, Ciudad de las Ideas, de la Fundación Art Decor, Ayuntamiento de Córdoba en España, la Michael Rothenberg International Poets Grant, entre otras. Sus piezas han sido expuestas en el Centro Pompidou de París, South Bank Center, Londres, el Museo de Arte Moderno, en los Institutos Cervantes de Berlín, Londres, Estocolmo, entre otros lugares de gran prestigio e incidencia para nuestra comprensión del arte, con lo cual hay que celebrar también que ha logrado introducir a la poesía en espacios tradicionalmente consagrados para otras disciplinas. Rocío ha conseguido más de una vez demostrar que la poesía es capaz de reclamar todos los espacios y formas. Fue maestra de una generación de poetas hidalguenses que aún buscan su camino en el tramo de la poesía contemporánea. Está presente como horizonte y como fundamento en algunas de las corrientes abiertas por la escritura joven de nuestro tiempo. A modo de anécdota para nuestra institución, fue en 2018 cuando Rocío, junto con Hernán Bravo Varela y con el apoyo del patronato de la Casa del Poeta y la Universidad del Claustro de Sor Juana, fundó la cátedra extraordinaria Elsa Cross, una de las primeras grandes e inmediatamente emblemáticas acciones de esta cátedra fue la creación del Coloquio Iberoamericano de Poetas. Este sirvió de inspiración para crear el Encuentro de Poesía de la Feria Universitaria del Libro, nuestra Feria Universitaria del Libro, que cumple 8 años ya en esta edición, el encuentro. En ese mismo año, en 2019, Rocío tuvo la amabilidad de acompañarnos junto con la mismísima Elsa Cross en una serie de lecturas magistrales. Rocío siempre nos motivó y siempre aplaudió la iniciativa de nuestra casa de estudios, por lo cual estaremos siempre agradecidos. Sin más, solo quiero insistir que para nada es este un acto fortuito de celebración de su obra, sino un acto de puesta en perspectiva, un recorrido necesario que hay que hacer orbitando sus versos, su voz sin concesiones y todos sus territorios. Muchas felicidades, querida poeta.

La promoción de la lectura es un pilar fundamental en la formación integral de nuestra comunidad universitaria. Es a través de los libros que abrimos puertas al conocimiento, la imaginación y la empatía. Por ello, en este momento de nuestro programa llevaremos a cabo la entrega simbólica de acreditaciones a integrantes de la red de mediadores. A continuación iré nombrando a las mediadoras que hoy reciben este reconocimiento. Les pido que nos acompañen de este lado del escenario, por favor. Del Instituto de Ciencias de la Salud recibe doctora Claudia Solano Pérez. De la Escuela Superior de Tizayuca recibe maestra Marta Anaid Garza Sosa. De la Escuela Preparatoria número 1 recibe maestra Griselda Ortiz Salvador. Brindemos, por favor, nuevamente un cálido aplauso a nuestras mediadoras de lectura, así como a nuestro señor rector, por su invaluable apoyo al fomento literario en nuestra casa de estudios.

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13: Invitamos al doctor Octavio Castillo Acosta, rector, a hacer entrega oficial del reconocimiento que otorga esta universidad a la maestra Rocío Cerón, el cual a la letra dice: la Universidad Autónoma del Estado de Hidalgo otorga el presente reconocimiento a Rocío Cerón por su destacada trayectoria en la poesía contemporánea y su aportación a la literatura universal en el Día Mundial del Libro. Amor, orden y progreso. Pachuca de Soto, Hidalgo, 23 de abril de 2026. Firma doctor Octavio Castillo Acosta, rector. Es un honor para esta institución escuchar la voz de quien hoy es nuestra invitada distinguida. Por ello, la maestra Rocío Cerón nos dirige su mensaje.
14: Muy buenos días, muy buenas tardes ya. Pues estoy muy emocionada. Muchísimas gracias por este reconocimiento a la Universidad Autónoma de Hidalgo, a su rector, el doctor Octavio Castillo Acosta, a la maestra Lidia García Naya, presidenta del Patronato Universitario, al licenciado Marco Antonio Alfaro Morales, que por acá está, sí, ¿no? A Daniel Fragoso, amigo, poeta y subsecretario de Educación, a Arístides Luis, poeta y también director, coordinador en la feria, ¿sí? A la maestra, con muchísimo cariño, Corina Martínez, directora de la Dirección de Fomento a la Lectura, por sus generosas palabras, por decir que la literatura y la poesía justamente es eso, es estar conjuntamente en diálogo con los dioses y con esos dioses antiguos que viven aquí, aunque no los queramos ver, pero viven aquí. Así que muchísimas gracias también a todos los que nos acompañan en este presidium y muchas gracias a todos ustedes que nos acompañan aquí. Les agradezco y les saludo. Hoy, Día Mundial del Libro, celebramos la posibilidad de poder encontrarnos con tiempos remotos y futuros a través del lenguaje. Hoy celebramos también a quienes escriben esos libros y a los espacios donde estos circulan. Las bibliotecas, las librerías, los espacios de mediación lectora, los escritores, aquellos que están en las imprentas, quienes encuadernan, quienes estiban los libros, quienes guardan los libros, todos aquellos que conforman el ecosistema del libro. También aquellos que son los que crean los espacios de mediación lectora y a los lectores en colectivo o en solitario. Celebramos este continente de vida que llamamos libro. ¿Pero qué es realmente un libro? Un libro es un espacio simbólico, cultural, identitario, es un territorio de escritura y experiencia, pero un libro no es solo el libro canónico que tiene un formato. Un libro puede ser un continente que se escribe en el cielo, como los poemas del poeta chileno Raúl Zurita, o puede ser un libro que vive en una versión digital y transmedia, o en voz alta en dispositivos que ocupan el espacio público, como una acción que hice aquí en el Parque Hidalgo, donde canta un poema a 18 voces en Sonic Bubbles o burbujas sónicas, o un libro de carne de un artista brasileño que se llama Arthur Barrios. Un libro es también un espacio testimonio de una escucha, lleno de sonidos invisibles, sin límites precisos, con el poder de interpelar lo invisible o de hacerse mensajero.

0: voz interior, donde resuena y se escucha y vibra nuestro cuerpo desde lo que leemos en un libro. ¿Qué ilumina lo que se canta, lo que se enuncia? Cueva primigenia, canto sacrificial, voz que alumbra y cuestiona, voz que como Sherezada permite salvar la cabeza para reencontrarse con lo más profundo del sentido humano, la poesía, la escritura poética y los libros que los contienen han sido para mí, como seguramente para muchos de ustedes, un espacio de sobrevivencia. Escribir ha sido pelear por la vida y su ardor de todo lo que habita, lo que crea y lo que destruye. La escritura y la lectura han sido, durante estos 30 años de poesía y experimentación, una travesía por los territorios de la imaginación, inacabados y salvajes, así como por los finitos que vuelven a reinventarse en la punta de los dedos, de la mente y del corazón. El lenguaje es el espacio que sigue dándose para hacer que mujeres y hombres cantemos, signifiquemos, pero significar, que es existir, estar en un espacio y darle sentido a la vida, es también entender que la palabra va más allá de la página, va más allá porque el poema no es solo su puesta en texto, es también su puesta en espacio, en tiempo y en territorio. Los libros modifican nuestra comprensión del pasado y del presente. Esas maneras de entender el mundo y los muchos mundos y versiones que ha sido este mundo y es más, este lugar en el que vivimos. Entre estas visiones, un sonido, el de la voz poética, como Horacio, como Homero, como Virgilio, como Sor Juana e Inés de la Cruz, pueden expandirse y hendir en la piel y la escucha de los otros. Nos recuerda Quinar, esa dimensión del sonido y la imagen del lenguaje siempre convoca a los tiempos y lo inefable del misterio. Por eso, esa es la razón por la cual los dioses terminan como verbos. La voz no se va de mi cuerpo, sino que lo empuja hacia adelante. La voz me expande, me arrastra consigo, como un cuerpo atado a sus políticas, sus acentos y dialectos, sus gramáticas y limitaciones. Nos dice Brandon Lavelle. El poema, su escritura y lectura se convierten entonces en un territorio común, ritual, denunciación y convocación, donde se rompe el límite del propio signo y su dimensión para aperturarlo hacia un volverse otro, algo más que se distingue por la resonancia propia, escucharse a uno mismo como un cuerpo o una cavidad para sonar como uno mismo con un otro en conjunto. Así los libros nos permiten desde lo poético sentir la etérea fuerza de la piel de una deidad que nos convoca a seguir cuestionándonos sobre el mundo y nuestra propia existencia en este mundo. Así también entendido, entre libros, poemas y lenguajes, que la poesía, como la literatura, se encuentra entre la circularidad del lenguaje y la linealidad de la escritura, entre el espacio ondulado de lo mítico y la línea de lo histórico, y que por ello esa entidad de mil cabezas, multiforme y esencial, que es la poesía, ha sido y espero siga siendo el núcleo ardiente de mi vida. Cada libro que he escrito, aún antes de que vieras la luz en este mundo, ya cantaba la belleza de tu vida. Este reconocimiento te lo dedico a ti, con Silva Cerón, aire, gesto del universo. Muchas gracias y larga vida a los libros en sus múltiples formas y territorios. Muchas gracias al Seminario de Artes que están por aquí, del Instituto de Artes. Muchas gracias a quienes me acompañan desde la Ciudad de México y muchas gracias a todos ustedes por este reconocimiento.
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2: Son las 8:40.
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1: Para continuar, nos dirige su mensaje el doctor Octavio Castillo Acosta, rector de la Universidad Autónoma del Estado de Hidalgo.
2: Participar después de tan extraordinarias intervenciones incrementa la complejidad. Buenas tardes a todos. La verdad es que espero que ustedes, al igual que nosotros, puedan estar disfrutando este momento. Quiero agradecer la presencia de nuestra presidenta del patronato, la maestra Lidia García. Gracias, maestra, por siempre estar presente en todas las actividades que realiza esta casa de estudios. Quiero agradecer al coordinador de la división de extensión, por supuesto, al decano de esta casa de estudios, a la directora de fomento a la lectura, al director del Festival Internacional de la Imagen, por permitirnos llevar a cabo esta actividad en el marco precisamente de la 15ª edición del FINI. Quiero también agradecer la presencia y el acompañamiento en este presidium del vicepresidente de la Feria Universitaria del Libro, y siempre es un gusto saludar y recibir a un amigo personal, pero también de esta casa de estudios, al subsecretario de Educación Media Superior y Superior del Estado de Hidalgo, al doctor Daniel Fragoso, que también es poeta y me decía, previo al ingreso a esta sala, que conoce a nuestra homenajeada desde hace ya varios años. Bienvenido, señor subsecretario, un saludo al secretario de Educación y, por supuesto, un saludo también al señor gobernador. Pero, sin duda, recibir hoy a la maestra Rocío, pero además escucharla, es un deleite. Así que, bienvenida, maestra, a esta su casa, la Universidad Autónoma del Estado de Hidalgo. Agradezco a las directoras, al señor rector y director también, a los funcionarios, a la compañera presidenta del Consejo Estudiantil Universitario, a Montserrat Patiño, también gracias, a los líderes estudiantiles que la acompañan. Sin duda, siempre es un gusto saludar en el ámbito universitario a la presidenta del voluntariado y a quienes le acompañan. A los promotores de la lectura que están con nosotros, gracias. Y particularmente a nuestros alumnos de esta casa de estudios de los diferentes niveles, gracias por estar. El libro y la producción editorial son elementos que han marcado la pauta del devenir de nuestra historia. A veces es difícil contemplar la manera en que este invento incide en la forma en la que nos hemos organizado como sociedades a través del tiempo. Pensemos tan solo en la etapa posterior a la imprenta, en esos grandes hitos editoriales, como justamente la primera Biblia escrita en otro idioma que no fuera el latín, o las primeras traducciones de Homero que pudieron reproducirse en grandes cantidades y que llegaron de ese modo a todos los estantes en todos los rincones del mundo. La imprenta democratizó el conocimiento a niveles que hoy, al estar acostumbrados a la presencia de los libros en nuestras casas, nos es complicado dimensionar. Por eso es importante volver a este tema, hablar de los libros y de todos los ámbitos de su producción, celebrar que hemos tenido la oportunidad de leer a Cervantes y a Sor Juana, a pesar del paso de los siglos, o a Shakespeare, durante muchos otros clásicos universales. Traducidos a nuestro idioma, ese es el valor de este artefacto, de esta herramienta de la tecnología humana que honramos hoy en el marco de este festejo mundial. No puedo dejar de mencionar el honor que representa para nuestra universidad homenajear a una poeta cuyo nombre se encuentra ya en el centro de la tradición poética mexicana, Rocío Cerón. Ella ha sido una artista, escritora e intelectual, además muy cercana a nuestro estado y, como ya lo hemos escuchado, a nuestra universidad. Es un privilegio recibirle en este recinto, el cual está reservado para los actos más significativos de nuestra institución. Enaltecer la obra de nuestra gran poeta, Rocío Cerón, resulta al mismo tiempo un inmejorable homenaje al libro y a la palabra escrita. Pero va más allá, cuando la propia obra y la búsqueda artística de nuestra distinguida invitada trasciende incluso la forma habitual en que comprendemos la lectura y el libro. Ese es el propósito de toda casa de estudios como la nuestra: desafiar el conocimiento y ampliarlo. Es imprescindible que tengamos esto como un principio de nuestras acciones y fines, pero, sobre todo, que valoremos con ello el papel del arte y las expresiones culturales, que son siempre el punto de partida, el elemento que propicia el cambio en la conciencia, la forma en la que la sociedad se mira a sí misma y configura, de ese modo, la lectura. Sirva este acto de homenaje para revalorar nuestra labor y nuestro papel como universidad pública y autónoma, que quienes estén a cargo de la tarea de formar a las y los estudiantes del presente jamás olviden que sin las letras, sin la lectura y sin el arte, estaríamos formando generaciones incapaces de proponer una realidad diferente, de crear e imaginar otros caminos posibles, incluyendo el ámbito de sus propias disciplinas. Es una responsabilidad crucial que debemos asumir desde el aula, abrir espacios de conocimiento y horizontes de lectura. A fin de cuentas, se trata de abrir cada vez más libros y no de cerrarlos. Aprovecho el uso de la voz para agradecer la amable donación de libros por parte de Penguin Random House y Laberinto Ediciones, que servirá para fortalecer y motivar las acciones de fomento a la lectura que llevan a cabo las y los mediadores en cada una de nuestras unidades académicas. Muchas gracias. Reitero la bienvenida a todos, a los invitados de nuestra homenajeada, al señor director de la Escuela Preparatoria número 9. Así que no me resta más que felicitar y agradecer por su presencia en nuestra universidad a la poeta Rocío Cerón. Vaya nuestro reconocimiento por una trayectoria incuestionable y por convertir su poética en un pilar de la historia literaria de nuestro país. Enhorabuena. Muchas felicidades, amor, orden y progreso.

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1: Son las 9 en punto.
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0: Hola, ¿qué tal? Les saludo con gusto y le doy la bienvenida a una nueva emisión de México en Ritmos, este espacio donde comparto con usted música proveniente de distintos puntos de nuestra República Mexicana. Esta ocasión vamos a escuchar a un grupo muy especial, se llama San Pascualito Rey. Vamos a compartir con usted su primer álbum en vivo, este sale en el año 2012 y ya escuchamos el primer tema que se llamó Despertar. Mi nombre es San Cabrera y estoy muy contento de acompañarle una ocasión más, compartiendo algo de música de nuestro país, y esta banda suena especialmente mexicana. Ya iremos hablando de esto más a profundidad. De momento yo le voy a compartir nuestro número de cabina para que nos deje su mensaje, su sugerencia o su comentario. Es el 771-111-5629. También le invito a que se comunique con nosotros a través de nuestras diferentes redes sociales. Y como en cada emisión, vamos a agradecer a la maestra Claudia Noemi Muñoz Arabia, subdirectora de Suma, al licenciado Alfredo Barrón Silva, director de Suma Radio, también al licenciado Ignacio Cárdenas Roldán, director general de Suma, y por supuesto a René Martínez Galeana, director de Suma Radio San Bartolo. Nos vamos a ir con otro tema, esto se llama Si te vas. Ojalá lo disfruten y de regreso le voy a platicar algunos datos acerca de este interesante proyecto mexicano. Vamos con este tema y ya estaremos de regreso.
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0: Ya volvimos, gracias a quienes siguen con nosotros. Estamos escuchando a San Pascualito Rey con este su primer álbum en vivo llamado Bravo. Y como en cada emisión yo le hago la recomendación, si es que sus actividades se lo permiten, búsquese unos audífonos para que pueda disfrutar en su totalidad de la mezcla de este grupo. Hay muchos sonidos que a veces se pierden en las bocinas del teléfono o en la bocina de nuestro aparato receptor, y con los audífonos pues va a poder contemplar usted más a profundidad y ya va a saber usted por qué. De momento yo le cuento que este proyecto se funda en el año 2000 por Pascual Reyes y Adolfo Castañeda. El nombre, que ya se dio cuenta, es un nombre muy curioso, muy peculiar, proviene de un santo al que se le venera en el sureste mexicano y es conocido como el Santo de la Buena Muerte. Ya escucho con estos temas que San Pascualito Rey tiene un estilo muy peculiar, ya que ellos combinan el mood triste de la música mexicana con sonidos de rock alternativo y un toque muy peculiar de obscuridad. A esto lo han definido de varias formas, entre ellas está el dark guapachoso, también les dicen mariachi eléctrico y también, este es mi favorito, durangótico. ¿Qué le parece? Y es que sí tiene varios elementos de todo esto que le platico. Si llegan a tocar ritmos de cumbia, llegan a tocar pues ritmos basados en la música norteña y todo esto pues con esa atmósfera oscura que los caracteriza y que los diferencia de muchos otros proyectos. También le platico que su propuesta tuvo tanta calidad que fueron nominados al Grammy Latino en el año 2011 y también en el 2012. Y su primer álbum llamado Sufro, Sufro, Sufro, un álbum que le recomiendo, es considerado un disco fundamental del rock mexicano. ¿Qué le parece? Nada más con el primer disco. Nos vamos a ir a continuación con un tema que se llama Salgamos de Aquí. Ojalá lo disfruten, después vamos a hacer un breve corte.
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1: Son las 9:16.
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0: Gracias a quienes siguen con nosotros a través de México en Ritmos y de esta frecuencia universitaria. El tema que acaba de sonar se llamó No Voy a Dejar y le platicaba acerca de la combinación de géneros que hace este grupo. Y algo muy peculiar de este proyecto es que el cantante ejecuta varios instrumentos de la música regional mexicana, además, claro, de la guitarra eléctrica. Por ejemplo, en el tema que acaba de sonar, él utiliza el bajo quinto. ¿Qué le parece? ¿Se imaginó escuchar el bajo quinto en un proyecto de música alternativa? Tal vez sí, tal vez no, pero pues aquí está sonando de esta manera. Además, tiene una combinación muy peculiar ahí entre pues un poco punk y pues con este instrumento que casi siempre se asocia a la música norteña. Ahora le voy a contar un dato triste, ojalá no se estén emocionando demasiado con este grupo, porque se separaron en el año 2005. A través de redes, Pascual anunció el final de este proyecto y dieron su último ciclo de conciertos durante el resto del año. También estuvieron en el Auditorio BB y su último concierto se realizó en Guadalajara. Ahora vamos a escuchar un tema más, pero antes le voy a compartir nuevamente nuestro número de cabina para que nos deje sus comentarios. Es el 771-111-5629. Ahí lo tiene, ahí se lo dejamos para que nos haga llegar sus recomendaciones. Ahora sí nos vamos con esto que se llama Sin Precaución. Vamos a disfrutarlo y ya estaremos de regreso.
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0: Continuamos, gracias a quienes siguen con nosotros a través de esta frecuencia universitaria. Yo le voy a hacer una invitación a que descargue la aplicación Suma UAEH para que pueda escuchar cualquiera de nuestras estaciones o también pueda sintonizar nuestro canal de televisión en cualquier parte del mundo donde usted cuente con servicio de internet. Yo le voy a platicar un poco más acerca de Pascual Reyes, y es que él ha trabajado en diversas bandas sonoras para películas y también para series en diversas plataformas de stream. Y yo le voy a hacer otra recomendación, a que también escuche los demás discos de este grupo. No se va a arrepentir, los puede escuchar ahí en su plataforma de música preferida. O si usted es de esas personas melómanas a las que les gusta coleccionar discos, también le recomiendo que busque este, que busque Bravo, ya que viene también con un DVD donde podrá ver pues material extra acerca de este álbum. Más adelante le platicaré más a detalle acerca de eso. Ahora vamos a escuchar esto que se llama Que Pensar en Ti. Es una canción como norteñosa, pero también tiene ahí unos slides que le dan pues un toque curioso, como tejano, no sé, pero también espacial. Ojalá lo disfruten. Vamos a escucharla y ya me dirá usted a qué le sonó, qué le pareció, a dónde le transportó. Vamos a escuchar este tema, después vamos a hacer un breve corte y ya estaremos de regreso.
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0: Gracias.
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0: Son las 9:32.
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0: Continuamos, gracias a quienes siguen con nosotros a través de esa frecuencia universitaria. Acabamos de escuchar un tema llamado Corazón, Corazón. Es una canción que también interpretara en su momento Pedro Infante. Y ahora pues en esta versión con San Pascualito Rey. Le voy a platicar un poco acerca de este disco. Le recuerdo que se titula Bravo y que fue publicado en el año 2012. Este es su primer álbum en vivo y es muy especial porque captura su esencia y su energía. Además de que en esos momentos tenían una de las formaciones favoritas del público. Ellos tienen un grupo de fans muy fieles que aplauden y se saben todos sus temas. Creo que es algo que tienen ellos, que tienen muchas canciones que son, pues que son buenas, o al menos del gusto de quienes somos sus seguidores. Nos vamos a continuación con uno de mis temas favoritos. Este habla de las relaciones tóxicas. Esto se llama ¿Por qué? Es una combinación muy curiosa. Utiliza Pascual el bajo quinto y de repente pues la situación se pone pues más pesada, más ruidosa. Es una canción muy peculiar, ya usted escuchará por qué. Vamos a disfrutarla y después ya estaremos de regreso.
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0: Continuamos, gracias a quienes siguen con nosotros a través de esa frecuencia universitaria. Acabamos de escuchar un tema llamado Corazón. Corazón es una canción que también interpretara en su momento Pedro Infante. Y ahora pues en esta versión con San Pascualito Rey. Le voy a platicar un poco acerca de este disco. Le recuerdo que se titula Bravo y que fue publicado en el año 2012. Este es su primer álbum en vivo y es muy especial porque captura su esencia y su energía. Además de que en esos momentos tenían una de las formaciones favoritas del público. Ellos tienen un grupo de fans muy fieles que aplauden y se saben todos sus temas. Creo que es algo que tienen ellos, que tienen muchas canciones que son, pues que son buenas, o al menos del gusto de quienes somos sus seguidores. Nos vamos a continuación con uno de mis temas favoritos. Este habla de las relaciones tóxicas. Esto se llama ¿Por qué? Es una combinación muy curiosa. Utiliza Pascual el bajo quinto y de repente pues la situación se pone pues más pesada, más ruidosa. Así es una canción muy peculiar, ya usted escuchará por qué. Vamos a disfrutarla y después ya estaremos de regreso.
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1: Son las 9:47.
0: Gracias por seguir con nosotros. Estamos de vuelta.
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0: Ya volvimos. ¿Qué le parece el tema que acaba de sonar? Se tituló Tuyo. De repente la banda se pone muy escandalosa, de repente se pone incluso como ambiental, como atmosférica, y es algo que nos agrada a quienes gustamos de su música, pues toda esta cuestión de los contrastes, de los diferentes momentos que llega a tener una canción o en general que tiene un disco. Yo le platico que este proyecto mantuvo su originalidad durante 25 años, durante un cuarto de siglo. Ellos se consolidaron como un pilar de la música independiente mexicana. Aquí hay un punto muy importante y es justamente la independencia de este proyecto. Ahora vamos a escuchar un tema más. Se titula Nos Tragamos. Ojalá lo disfruten. Igual está pues melancólico, dramático, como acostumbra San Pascualito Rey. Y después vamos a estar de regreso para despedir esta emisión de México en Ritmos.
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0: Ya volvimos y ahora sí, ya nos vamos. Mi nombre es Dan Cabrera y fue un gusto haber compartido una ocasión más algo de música con usted. Escuchamos Bravo de San Pascualito Rey, este su primer disco en vivo publicado en el año 2012. Ojalá lo hayan disfrutado junto con nosotros y no nos vamos a ir sin antes agradecer nuevamente a la maestra Claudia Noemí Muñoz Arabia, subdirectora de Suma, al licenciado Alfredo Barrón Silva, director de Suma Radio, también al licenciado Ignacio Cárdenas Roldán, director general de Suma, y por supuesto a René Martínez Galeana, director de Suma Radio San Bartolo. También le voy a compartir por última vez el número de contacto para que se comunique con nosotros. Es el 771-111-5629. Ahí se lo dejo para que nos deje su mensaje, nos deje su comentario o tal vez alguna recomendación. Nos vamos a ir con este tema que se titula Vámonos Navegando. Participa Rubén Albarrán de Café Tacuba. También es uno de los temas favoritos. Ahora sí ya nos vamos, pero yo le invito a que siga en sintonía de esta frecuencia universitaria.
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1: Son las 10 con 2 minutos.
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5: Es momento de iniciar un nuevo viaje musical a través de Interludio. Bienvenidas y bienvenidos. Te saluda Edwin Orduña y te invito a que no le cambies, porque en esta sesión de Interludio hemos realizado una playlist muy variada de géneros, de épocas, de ritmos. Y antes de comenzar, quiero enviar saludos a quienes nos están escuchando a través de Suma Radio. Gracias por seguir la señal de Interludio. Comenzaremos con un tema un poco retro. Se llama Lowdown, del cantante y guitarrista Boz Scaggs, quien fue integrante de la Steve Miller Band por allá de 1960. Después de unos años, para ser exactos en 1976, lanzó lo que sería su tercer disco de nombre Silk Degrees, que contó con integrantes que más tarde formarían la banda Toto. Sacaron un sencillo de nombre It's Over, que la verdad pasó desapercibido. Y un día, un radio DJ de una estación de los Estados Unidos se le ocurrió tocar el tema de Lowdown y la respuesta de la gente fue muy positiva. Y fue ahí cuando su disquera se dio cuenta de este éxito y rápidamente enviaron este sencillo a todos lados para que se transmitiera, convirtiéndose en el primer gran éxito de este cantante. Aquí se los dejamos, con el cual comenzamos esta sesión de Interludio.

Qué buen sonido el que nos regala Hotel Ugly con su tema The Ballad of Eddie Yabuli. Luke Gom es un músico muy completo porque tiene experiencia en ingeniería de audio, en composición y producción, además de que ha trabajado al lado de figuras de la música como Nile Rodgers. Esto es parte de su trabajo como compositor, se llama Red Flashing Lights.

0: Esto se llama Ride on Time de Metronomy, de su disco del 2022 de nombre Small World. Creo que hasta el momento este se ha convertido en mi track favorito de este disco.
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1: Son las 10 con 19 minutos.
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0: Esto que pondremos tiene un sonido muy noventero, sobre todo la base que acompaña a toda la canción. Se llama Good Old Days, del dúo originario de Detroit en los Estados Unidos, de nombre Junior and Junior, con la participación de otro dúo de nombre Classics. Aquí te lo dejamos.

0: Esto viene directamente del 2017. Se llama Andrómeda de Gorillaz, de su disco Humans. Nos vamos al corte, en breve regresamos.
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1: Son las 10 con 28 minutos.
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6: Vamos a abrir la segunda parte de Interludio de esta semana. Lo haremos con la propuesta musical de una banda que en alguna ocasión ya habíamos puesto. Ellos son de León, Guanajuato, se llaman Disco Bahía, compuesto por María, Pablo y Tongo, quienes unieron talentos para crear este proyecto que definen como electropop. Aquí puedes escuchar muchas tendencias del New Wave y algunos tintes del pop francés.

Ella se llama Maye, es originaria de Caracas en Venezuela, quien nos presentó esto que se titula Versos de Placer, un tema del 2021. Vienen unos consentidos de interludio, se trata del tema Be With You de Leish.

Me encanta el sonido de Delacour y más con esto que escuchamos que se llama The Palms. ¿Qué te pareció? Lo que viene es de una cantante que ya habíamos escuchado. Se llama Priya Raghu. Saltó a la fama en el 2020 justamente con el sencillo que pondremos de nombre Good Love. Pero ahora lo que escucharemos es el remix que le realiza a este tema Little Dragon.

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1: Son las 10:45.

¿Qué te pareció esto que se llama Come Back Around, del DJ neoyorquino Moon Boots con la participación de Sherry Glaser? Es momento de escuchar la obsesión musical de Interludio. La semana pasada estábamos comentando sobre este estilo, con algunos tintes drum and bass que tienen Petey and Tommy. Me fascina todo este movimiento que tiene este dúo inglés. Ahora los escucharemos con esto que se llama Can We.

Este es un proyecto originario de Toronto, en Canadá. Se formaron en el 2007 y se llaman US Girls. Las escuchamos con esto que se llama So Typically Now, con el cual estamos por cerrar la emisión de Interludio de esta semana. Gracias por quedarse en sintonía de Suma Radio, escuchándonos, y les recuerdo que regresamos la próxima. Mientras tanto, deseo que tengas una inmejorable semana. Cuídate mucho y nos escucharemos más adelante. Te habló Edwin Orduña. Hasta la próxima.

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1: Son las 11 con 6 minutos.
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5: A las 7 de la mañana.
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8: Muy buena tarde, qué gusto darte la bienvenida a este espacio que es Trovando Ando. Gracias por sintonizarnos a través de Suma Radio en el 99.7, 99.5 y 91.1 de tu FM en diferentes regiones: Pachuca, Huejutla, San Bartolo, Tutotepec, Zimapán y Tulancingo. Yo soy Betty Barrón, te voy a acompañar por los próximos minutos con música de trova y cantautores independientes. Y en esta ocasión te tengo una selección musical que te denominé de 3 en 3, el Top Trovero. Y es que, si recuerdas, cuando tuvimos la entrevista con Alfredo Tello, hablábamos como en esta parte de decir, bueno, si en algún punto podríamos hacer una emisión, les podríamos hacer el Top Trovero. Y por eso quise traerte en esta ocasión algunas canciones que espero que disfrutes. Y entonces vamos a ir como en esa sintonía de 3 en 3. ¿Con qué vamos a iniciar en esta tarde? Bueno, Fernando Delgadillo, cantautor mexicano, nos va a abrir nuestra selección musical. Pero además debo de decirte que particularmente estas 3 canciones que te presento de Fernando son versiones de algunos de sus conciertos que además quiero platicarte. Lo primero será esta canción de amor que se llama Entre Pairos y Derivas. Es con la versión acústica que se grabó el 26 de agosto de 2016, hace 10 años. Sin embargo, quiero decirte que esta versión acústica tiene una instrumentación fabulosa. Fue grabada en una biblioteca de Ciudad de México muy reconocida, pero también creo que realizarlo con un público en un escenario como este, de manera acústica, le da, no sé, un aire maravilloso. Y también es una invitación para que, si tienes oportunidad, veas este concierto que está en su totalidad en su canal de YouTube y que vas a disfrutar una tarde con Fernando Delgadillo padrísima en acústico. Así que bueno, pienso que esta canción podría abrir esta selección musical. Es Entre Pairos y Derivas, pero aparte quiero decirte algo. Esta es una de las canciones que se dedica una sola vez en la vida y no hay más. Así que ponle atención, escúchala, disfrútala. Es para darte la bienvenida y te dejo con Fernando Delgadillo. Y en unos instantes vuelvo junto a ti.

Estoy de regreso contigo y ahora te voy a presentar estas dos canciones que vienen en las 3 de 3 de Fernando Delgadillo. Es porque hay algunos años de diferencia con el mismo concepto. No es que sea la misma canción. Sin embargo, quiero decirte que hace algunos años, en el 99, se generó una producción que era Febrero 13 y tuvo volumen 1, 2 y 3. Fue una producción y ha sido, creo que, una producción que a lo largo de los años ha marcado la trayectoria musical de Fernando Delgadillo, porque creo que sin duda todos nosotros identificamos como la música de Fernando cuando queremos corear y cantar sus canciones, e incluso las versiones no las hemos aprendido tan afín a como fueron generadas en este concierto de Parque Naucali en el 99. Entonces es un disco icónico, o bueno, una serie de discos icónicos que se han vuelto de cierta forma incluso un poco como himnos de la música de Fernando Delgadillo. Y hay una canción, el track número 6 del volumen 2, con sus apreciables 3 minutos con 34 segundos que hacen sangrar nuestro corazón por siempre. Te voy a dejar con la canción, creo que más dolorosa que Fernando Delgadillo tiene, y esto es Olvidar. Si tú en alguna ocasión quieres una radiografía de cómo puedes olvidar a alguien, Fernando Delgadillo te canta Olvidar, Febrero 13, volumen 2, track número 6. Te dejo con él y vuelvo junto a ti en unos instantes.

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1: Son las 11 con 19 minutos.
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2: Como te decía hace un momento, esta producción se grabó en Parque Naucali en 1999. Yo me enteré de un dato hace, la verdad es que no mucho tiempo, y es que detrás de la producción de este disco, por ahí estuvo Edel Juárez participando y generándolo. Y después de algunos años le dijo, oye, creo que después de tantos años se le debe un homenaje no solo a la producción, sino a la gente que ha adoptado también esta producción de febrero 13. Así que, ¿qué te parece si hacemos un nuevo concierto, no de febrero 13, pero sí en el mismo lugar, cantando sí algunas de esas canciones y también poniendo algunas otras, pero volvemos a pisar Parque Naucali como entonces, hace tantos años, hace 25 años, y nos sumamos a poder cantarle al público? Entonces, abarrotaron Parque Naucali después de 25 años y seguimos así, Parque Naucali 25 años. Y en este concierto, que además debo decir que si tienes oportunidad también está en su canal, puedes disfrutarlo. Tiene una selección de cuerdas impresionante. Además hay que decir que ahora en el escenario lo acompaña a su hijo, que también toca maravilloso, pero es su instrumento principal, si es más hacia las cuerdas, el violonchelo particularmente. Y entonces creo que presentarte este otro tema en Parque Naucali, ahora ya de 2024, vemos como la calidad musical e instrumental que Fernando ha regalado a la música de autor durante tantos años. Y te elegí una canción, ay, ¿cómo te diré sobre este tema? Creo que es una canción de recordar los buenos momentos con alguien, pero particularmente en esta, Fernando Delgadillo creó una canción para no solo hablar en pos del recuerdo, sino de una época. Y entonces él se imaginó que hace mucho tiempo podría haber amores pasados, digamos que está como impregnado de esa nostalgia de otras épocas. Así que si tienes oportunidad, métete en la canción y puede ser que te recuerden a un amor o puede ser que simplemente vivas la canción con la historia que Fernando nos cuenta. Te dejo con él, pero vuelvo contigo en unos instantes.

0: Muchas gracias, muchas gracias.
1: Le estoy de regreso junto a ti. ¿Y con qué nos vamos a ir ahora? Bueno, estamos en las versiones en vivo. Por eso es que, a pesar de que acabamos de escuchar a Fernando Delgadillo, que es trovador mexicano, nos vamos a ir a una parte del mundo a presentarte, particularmente de España. No te voy a poner las que normalmente están todo el tiempo en el repertorio musical o en los conciertos o en los favoritos, pero sí te voy a hablar de tres temas que considero de verdad que nos hacen como una referencia a la magnitud letrística, poética, pensada de Joaquín, y por qué es que muchos de nosotros valoramos tanto la composición de Joaquín Sabina. ¿Con qué vamos a iniciar? Ok, híjole, esta canción que te voy a poner lleva por título Siete Crisantemos. Y vamos desde analizar un poco. El crisantemo es una flor que se utiliza para velorios, para entierros, que está asociada un poco con esta parte de la muerte y del inframundo. Por otro lado, hay unas referencias padrísimas que Joaquín hace hacia cuántas veces puedes morirte o sentir que te estás muriendo por cualquier circunstancia que te atormenta, pero sigues vivo. Entonces, hay como esta referencia a decir que la vida a veces se nos parte en muchas ocasiones en las que sentimos que morimos y al final quedamos vivos, sobreviviendo. Y por otro lado, también está estas referencias a la sobrevivencia o supervivencia de merecer la vida por el hecho de luchar por ella y por el hecho de saberla vivir, pese a todo lo que ocurra. Entonces es una canción maravillosa, yo creo que es de mis favoritas, porque además creo que es un himno personal en cuanto a decir, se vale que en ocasiones tengamos esta dualidad de no quiero nada y ni siquiera sé para qué lo quiero o para qué sigo aquí, pero igual no me voy a rendir. Entonces es creo que un tema así. Aparte debo decir que las versiones que te voy a presentar sí llevan una intención, porque son conciertos, es porque pertenecen al concierto de 2015 de En Directo, y particularmente porque en esos conciertos aún se encontraba Pancho Varona a su izquierda con la magnífica guitarra que nos regala un concepto musical que sí creo que a raíz de que Pancho Varona se separó de Joaquín Sabina, creo que musicalmente, a pesar de que ahora, y ya lo platicaré en la siguiente canción, a pesar de que ahora sí también nos regaló muchos conciertos con diferentes instrumentación, incluyó el sax y todo ello, híjole, a mí me seguía haciendo falta la guitarra de Pancho Varona. Sin embargo, por eso, para que no solo sea mi opinión, te voy a dejar estas canciones que incluyen la guitarra de Pancho, para que tú digas si la extrañamos o no. Te dejo con Siete Crisantemos y en unos instantes vuelvo junto a ti.

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1: Son las 11:33.
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8: Estoy de regreso contigo y lo que te voy a presentar a continuación es del concierto de Buenos Aires en 2015, como te dije, en directo. Y te hacía la referencia de que Pancho Varona está en la guitarra porque apenas el fin de semana anterior me puse a ver el concierto de Hola y Adiós, que es el último que ofreció en España, el último de toda su carrera, porque recordemos que Joaquín se despidió el año pasado de los escenarios, se retiró de los escenarios. Y sí, tengo que decir que ver el concierto, que no había tenido oportunidad, pero ponerme con toda la atención a poder disfrutar, híjole, me dio un poco de nostalgia. Sí, escuchar su voz más cansada, sí escucharla con el paso de los años cargada sobre las cuerdas vocales. También saber que sus ojos tenían ese grado de nostalgia de tantos años de estar en los escenarios e ir a hacer su último concierto en Madrid y estar en su país despidiéndose de los escenarios para siempre. Sé que cargaba esa nostalgia, pero también se le veía esa nostalgia de los años, a sus 70 y tantos. Entonces, sí creo que hubo un grado de nostalgia que me dejó. La invitación es para que, si quieres, puedas ver este concierto, el Hola y Adiós, de Joaquín Sabina. Pero, como te decía hace un momento, sí también creo que están algunos músicos que siempre lo han acompañado por tantos años, incluyendo algunos otros que tenían instrumentos como el saxofón, que le da un toque extraordinario, como su bajista, que además es increíble, pero le falta Pancho ahí, y no sé, queda como todavía esta parte de quedarme conforme sin él. Pero tú escúchalo. La siguiente canción que te voy a presentar es Peces de Ciudad. Bueno, es que sí, creo que te voy a dejar con esta canción para que la escuches, para que analices cada una de las frases, y cuando regresemos te voy a platicar por qué te escogí Peces de Ciudad.

Estoy de regreso junto a ti y, como te dije, quería platicar sobre esta canción Peces de Ciudad. Y es que es una cierta reflexión muy melancólica que habla sobre, sí, el desamor, pero también la nostalgia por la libertad, por sentirse libre y el peligro de estar en esa libertad añorando el pasado. Ya sé, yo sé, te lo voy a repetir. Es como decir, me siento libre, pero me siento atado a ciertos recuerdos que no logro soltar.

0: en palabras más o menos, esa es como la parte esencial de la canción. Sin embargo, hay un mensaje que quiero compartirte, y es que esta canción de Los Peces de Ciudad nacieron en Lima, en un maravilloso hotel que está al centro de Lima. El hotel se llama el Gran Hotel Bolívar. Es un edificio antiguo, precioso, decadente, maravilloso y con unas habitaciones llenas de magia. Ahí nacieron Los Peces de Ciudad, en la habitación de Joaquín. Joaquín siempre tuvo debilidad por una canción en particular de Bob Dylan llamada Tu Ramona. Y yo siempre tuve verdadera obsesión porque Joaquín compusiera algo al estilo de Dylan. En el plan sabinero, claro está. Era una meta que me puse. El día que Joaquín me contó su adoración por Ramona, entonces yo sugerí que se pudiera hacer así. Joaquín y yo viajamos a Lima para la inauguración de un enorme parque muy céntrico, del que no recuerdo el nombre. Teníamos que tocar y tocamos un par de canciones en directo, pero la estancia duró varios días, así que estuvimos en Lima. Todo el mérito de esta canción lo tiene Joaquín, aunque compartimos la autoría, aunque la firmamos los dos, el único mérito fue empezarla. Yo agarré la guitarra en mi habitación y recordé el ritmo de Tu Ramona. Estuve un rato peleando con unos acordes que me parecieron hermosos y me planté en la habitación de Joaquín para enseñarle lo que estaba haciendo. A Joaquín le encantó y se quedó con la copla. Creo que el día siguiente él tenía ya hecho casi medio tema. Pasamos una noche entera de esas que recuerdo con muchísimo cariño en la habitación de Joaquín, tomando whisky, buscando rimas, dándonos abrazos y disfrutando de crear música. Joaquín me decía, busca una palabra en U para situar el dorado. Y yo le decía Moscú, Kabul. Y él, brillante como siempre, acababa por decir, el dorado era un champú. Y así gritábamos de placer entre estas rimas que no tenían sentido, pero que lo tenían todo para nosotros. Nos abrazamos y nos besamos y nos emocionamos mientras componíamos una belleza de canción. Una canción que fue una auténtica fiesta, la creación de Peces de Ciudad. Y fue un auténtico regalo para mí haber estado presente y haber visto puesto mi granito de arena. Alguna palabra la sugerí yo y alguna se quedó, otras no. Creo que es una de las grandes canciones del repertorio de Joaquín y de la música española. Los que somos habituales a la hora de trabajar con Joaquín, no dejamos de emocionarnos cada vez que la cantamos en directo y siempre pedimos que esté en el repertorio de todas las giras desde que se compuso. Esta es la que nunca falla, la que siempre está o la que siempre queremos que esté. Incluso, el mismo Joaquín tuvo que parar la grabación de la voz de esa canción por un inesperado ataque de emoción, momento que, por cierto, tengo registrado en video. Les pido 5 minutos para que vuelvan a escucharla y vuelvan a paladearla. Cada palabra es una belleza insultante, cada verso es una obra de arte. Habitualmente Joaquín y yo trabajamos de otra manera en cuanto a la composición. Él me suele dar una letra y yo me curro la música en mi casita con mi guitarra. Ahí hago todo lo que puedo y cuando ya no puedo seguir avanzando, se la llevo a Antonio o a Joaquín y ya juntos hacemos el resto. Lo digo por un debate que se originó en la página web de Sabina acerca de cómo componíamos las canciones. No suele decirme en qué estilo la quiere, él me deja que trabaje, luego se la llevo y si le gusta, se queda. Y si no le gusta, la tiramos y creamos alguna otra. Cada una con su pequeña historia, por supuesto. Yo llevo más de 80 canciones junto a Joaquín y creo que Peces de Ciudad está entre mis preferidas, sin duda, entre las 5 que más me gusta. ¿Y quién creen que hizo justamente esta reseña de cómo fue creada? Pues justamente de quien te hablaba, de lo que tanto muchos de los fans de Joaquín Sabina extrañamos, y es a Pancho Varona. Por supuesto que muchas de las canciones fueron creadas junto a Joaquín, pero Varona siempre estuvo ahí, ayudando a la composición, a la creación y al genialismo que Joaquín ha tenido. Vamos a ir con el último tema de los 3 de 3 de Joaquín Sabina. ¿Y con qué te voy a dejar? Esta canción me duele un poquito, debo decir, pero espero que a ti no. Esto es Cerrado por Derribo. Es también de la producción en directo de Buenos Aires 2015. No te voy a decir mucho, pero voy a dejar que tú la hagas tu propia historia. Después de este tema nos vamos a un breve corte promocional, pero regreso junto a ti en unos instantes.
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2: Son las 11 con 51 minutos.
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13: Estoy de regreso contigo, me voy a dar prisa para que alcancemos a escuchar la mayor parte de las canciones, pero es que también creo que había algunas emisiones de Robando Ando que no platicábamos de lleno sobre los temas. Y por eso ahora nos vamos a ir con otro mexicano, voy a tratar de darme prisa, y es que las canciones de Alejandro Filio sí creo que tienen esta connotación un tanto amorosa o de desamor, pero al final también hay mucha protesta dentro de su discografía. También hay muchas ocasiones en las que él, de manera muy poética, ha tratado de impregnarlas de esta protesta y de saber que puede ser contestatario ante algunos temas que no le parecen que deberían de simplemente ignorarse. Entonces, también es una propuesta para que revises la música de Alejandro Filio más allá de las de amor y que puedas hacer eso, ¿no? Hablar sobre un poco la música de autor que tenemos y la real música de autor que tenemos en nuestro país. Ahora, ¿qué nos va a abrir su 3 de 3 Alejandro Filio? Empezaremos con uno de sus temas un poco románticos y de ahí vamos a ir avanzando. Esto es Con tus ojos, disfrútala. Es de la producción Canto a los cuatro vientos, también son versiones en vivo y en unos instantes vuelvo junto a ti.

0: Está de regreso contigo y el último 3 de 3 de Alejandro Filio va a ser una canción, además que es un tema que él nos relata sobre cómo fue creado y te voy a dejar la introducción. Solo quiero agregar que en muchas ocasiones tenemos esta complicidad y no nos damos cuenta de lo afortunados que somos de poder contar con amigos que son reales. Que no importa en qué parte del mundo se encuentren, jamás los sentimos lejos. Hay solidaridad en el momento en el que tú estás en medio del caos y ellos simplemente estiran la mano para decir, hey, estoy aquí y ya veremos cómo salimos de esta. Creo que en muchas ocasiones se nos olvida sabernos tan afortunados de contar con amigos que están ahí con una lealtad que no tiene precio y que tampoco se puede medir. Entonces, esta canción se llama Mi Regreso. Es una canción que Alejandro Filio le hizo a muchos de sus amigos y que quería retratarlo de esa manera, y que en esta ocasión yo voy a robarles estos minutos para poder agradecer a quien siempre ha estado a mi lado, que es Ariana Rivas, y que creo que tal vez en algún punto hemos estado en distintos puntos del planeta y aún así jamás le he sentido lejos, porque su amistad siempre me ha arropado de una manera maravillosa. Y hoy que nos encontramos en el mismo lugar geológico, solo puedo sentirme tremendamente afortunada de, a pesar de los años, seguir teniendo la misma complicidad y la misma amistad de siempre, que es entrañable. Así que esto es A Mi Regreso, es con Alejandro Filio. Después de este tema nos iremos a un corte promocional, pero estoy de regreso junto a ti.
1: En los viajes que he tenido la oportunidad de hacer para llevar esta canción mexicana a otros países, he tenido la oportunidad de conocer a muchos amigos. Y además he tenido la gran oportunidad, gran oportunidad, de sentir la nostalgia por mi país lejos de él y mirar de una manera más objetiva y de una manera más positiva de lejos a este gran adolescente, a este gran nuestro México. Los amigos buenos que he hecho en España vienen retratados esta canción, los amores buenos también, y además la gran nostalgia por nuestra bellísima ciudad de Guadalajara.

Estoy de regreso contigo, ya es momento de despedirnos. Yo les quería dejar el 3 de 3 de Silvio Rodríguez, que no se va a poder porque no nos da tiempo. Pero lo que sí quiero es ponerte una canción de Silvio, que creo que nunca hemos puesto en Trovando Ando, y que en esta ocasión debo decir que también fue una sugerencia musical de la canción favorita de Mari Carmen Hernández, que también sé que es alguien a quien le encanta Silvio Rodríguez, y que le pregunté, a ver, dame tus 3 de 3 de Silvio, y me dijo, irían en Sortilegio, La Masa y Fusil contra Fusil. Yo dije, están maravillosas, creo que es un extraordinario 3 de 3. La siguiente emisión de Trovando Ando prometo poner las dos que nos faltaron de Silvio, y por hoy nos despediremos con la favorita de Mari. Esto es Sortilegio. Espero que hayas disfrutado nuestra emisión del día de hoy. Gracias por permitirme acompañarte con música de trova y cantautores independientes a través de Suma Radio en el 99.7, 99.5 y 91.1 en diferentes regiones. Pachuca, Huejutla, San Bartolo, Tototepec, Zimapán y Tulancingo. Yo soy Betty Barrón. Agradezco en controles de transmisión a Roxana Rodríguez y te esperamos la próxima semana aquí en Trovando Ando. Que tengas una extraordinaria noche.

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2: Son las 12 con 8 minutos.
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1: Son las 12 con 27 minutos.
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1: Son las 12:42.
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1: Son las 12:57.

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1: Es la una con un minuto.
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1: Es la 1:32.
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1: Son las 2 con un minuto.
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5: Les damos la bienvenida a este espacio especial. Como usted sabe, todo este mes de julio estamos transmitiendo a través de las estaciones de Suma Radio de la Universidad Autónoma del Estado de Hidalgo la campaña respecto a violencia digital y Ley Olimpia. Y este es un espacio justo para seguir abordando el tema. Mi nombre es Ana Rosy Pérez. Agradezco a Víctor Sony en controles de transmisión y también a cada uno de los operadores que replican este espacio en cada una de las emisoras de Suma Radio. Hoy tengo la oportunidad de platicar con la doctora Raquel Ramírez Salgado. Bueno, vamos a compartir en un momento más un poco también pues de su trayectoria, pero primero que todo saludarle, doctora. Es un gusto pues volver a coincidir y sobre todo en estos temas que además tanto nos apasionan, y es así porque es importante compartirlo con nuestro auditorio. Muchas gracias por estos minutos para Suma Radio.
6: Al contrario, muchas gracias a ustedes por la invitación.
5: Voy a compartir pues un poco de su trayectoria para que puedan conocerle. Doctora en Ciencias Políticas y Sociales, maestra y licenciada en Comunicación y además docente, tallerista, conferencista. Los derechos humanos, la perspectiva feminista de género y los medios de comunicación pues son temas que usted ha abordado a lo largo de esta trayectoria profesional, y además es creadora y coordinadora de proyectos en la Escuela Feminista de Comunicación, colaboradora también del Mecanismo de Protección Integral de Personas Defensoras de Derechos Humanos, periodista en la Ciudad de México en el rubro de género y comunicación. Doctora, pues vamos a entrar en materia. Hoy abordaremos una realidad que traspasa las pantallas, que afecta la vida real de miles de mujeres, de niñas, que es la violencia digital. Y como especialista, aunque esto pueda pues sonar o ser ya algo desafortunadamente parte de nuestra vida cotidiana, pero desde su expertise, ¿cómo definir la violencia digital?
6: Sí, muchas gracias, y qué bueno que se aborden este tipo de temas. Pues empecemos como por la definición y aproximación de la violencia en general, ¿no? La violencia, que es un ejercicio que se lleva a cabo donde hay desigualdad y que es ejercida por precisamente las personas que están en una posición de ventaja frente a los otros, a las otras. Puede ser incluso una minoría que tenga pues distintas formas de dominación sobre una mayoría. Y el objetivo es mantener las cosas tal como están. En este caso, cuando nos referimos a violencia digital, por supuesto que tanto hombres como mujeres la pueden sufrir, pero pues las discusiones desde el activismo, desde el campo legislativo, jurídico, teórico incluso, han, digamos, concentrado sus esfuerzos en estudiar la violencia digital que viven las mujeres y las niñas, porque somos quienes más la sufrimos, y además hay una serie de componentes que la hacen una forma específica de violencia, así como lo es en concreto la violencia contra las mujeres y las niñas. Entonces, en este caso, pues vemos una forma de violencia que pretende que no se garantice la igualdad entre mujeres y hombres y que las mujeres sigamos siendo un grupo antagónico, secundario, que no tengamos el acceso a las mismas cosas, ¿no? Insisto, subrayo, no quiere decir que los hombres no vivan discriminación u otras formas de violencia, pero no sería precisamente por ser hombres, sino por pertenecer a la clase trabajadora, por su edad, por su condición étnica racial, por ejemplo, ¿no? Y que, bueno, cabe mencionar que quienes viven mayor violencia en el grupo, digamos, de hombres son los niños, precisamente, y la mayor parte de pues las acciones violentas contra ellos tienen un componente con la homofobia, de acuerdo con pues distintas aproximaciones que han hecho los organismos de derechos humanos en nuestro país. Y en el caso de la violencia digital contra las mujeres y las niñas, no solo estamos hablando de lo que dentro de la ley se concibe en nuestro país, llamada Ley Olimpia, que, bueno, consiste más bien en la reforma a las modalidades de violencia de la Ley General de Acceso de las Mujeres a una Vida Libre de Violencia y también la reforma al Código Penal Federal. Entonces, desde esta concepción jurídica se trata de tomar, almacenar, comercializar, compartir contenido de tipo sexual sin el consentimiento de las víctimas, ¿sí? Insisto, esto puede ser sin un lucro o con un lucro económico, puede ser por personas conocidas o desconocidas para las víctimas. Eso dentro del marco de la ley, pero yo creo que es importante que entendamos que la violencia digital puede incluir otro tipo de acciones, ¿no? Por ejemplo, el ciberbullying, también el doxeo, que es esta compartir la información privada de las personas, en este caso hablando de las mujeres y de las niñas, de tal forma que se llega a viralizar o se comparte lo suficientemente en un grupo específico que entonces comienza a acechar a las víctimas y que puede representar un daño incluso físico, ¿no? En su integridad, en su seguridad. Y también hay otras formas de violencia digital, como por ejemplo, ir soltando rumores, ¿no? El ir compartiendo información de forma para generar daño, por ejemplo, que en este caso, bueno, lo vemos en las mujeres que son visibles en el ámbito público, como aquellas que llevan a cabo una participación política, ¿no? También, bueno, tiene que ver con este acecho, con esta minimización, ridiculización de las mujeres, o sea, mucho también desde la violencia simbólica. Entonces, en términos generales es esto, un ejercicio que se hace desde un contexto de desigualdad, que tiene distintos componentes ideológicos, en este caso, la violencia concreta contra las mujeres y las niñas, tiene un componente sexista, es decir, misógino y machista, y lo que busca es que pues se conserve la desigualdad entre mujeres y hombres, y en el caso de la violencia digital, pues concretamente se piensa en que Internet y los espacios digitales pues son una extensión de la violencia que se vive normalmente en el ámbito material, y digo normalmente no porque sea una cuestión natural, sino hablo desde lo cotidiano, ¿no? Entonces, Internet es una extensión de ese espacio material en donde vemos también estas expresiones de violencia contra las mujeres y las niñas.
5: Así es. Habla usted de esta extensión de la violencia y ya lo decíamos, muchas veces pensaríamos, de por sí pensamos que tenemos derecho como pues a opinar lo que nosotros queramos en redes sociales, ¿no? También existe este debate, pero en torno al tema que hoy nos ocupa, pues es real la violencia digital, no es algo que se deba minimizar o que no deba sancionarse. Y en este caso, ahondando un poco más en lo de la Ley Olimpia, doctora, pues ¿qué conducta sanciona legalmente y también qué vacíos vino a llenar de alguna manera en la justicia mexicana al respecto de este tema?
6: Sí, de hecho, como decía yo, está contemplado en el Código Penal Federal ya, porque ya se había empezado a llevar a cabo en algunas legislaciones de los estados, pero pues afortunadamente se obtuvo que estuviera presente ya en el Código Penal Federal. En el 2022 se incluyen dos modalidades nuevas en la Ley General de Acceso de las Mujeres a una vida libre de violencia, que se trata de la violencia digital y la violencia mediática, que yo diría que van de la mano, justo porque pues ahora es difícil encontrar está la frontera entre los medios digitales y los llamados medios tradicionales, pero hay una relación directa entre ellos, ¿no? Donde forman parte como de proyectos transmedia o que se van complementando, etcétera, ¿no? El consumo mediático ha cambiado, pero por ejemplo, hoy día la televisión sigue siendo el medio de comunicación pues más visto en nuestro país, ¿no? Pero insisto, hay como una relación ahí muy cercana entre los medios de comunicación y lo que pasa en internet, ¿no? Entonces es por eso que se presentan estas dos modalidades, ¿no? Dentro de la reforma, y eso es también lo que se ha considerado como precisamente la ley Olimpia, ¿no? Y lo que decía yo en el ámbito del Código Penal Federal. Esto es importante comentarlo, ¿no? Y leo tal cual en el capítulo 4 de la Ley General de Acceso, en el artículo 20. Violencia digital es toda aquella acción dolosa realizada mediante el uso de tecnologías de la información y la comunicación por la que se exponga, distribuya, difunda, exhiba, transmita, comercialice, oferte, intercambio, comparta imágenes, audios o videos reales o simulados de contenido íntimo sexual de una persona sin su consentimiento, sin su aprobación o sin su autorización, y que le cause daño psicológico, emocional, en cualquier ámbito de su vida privada o en su imagen propia, ¿no? También, bueno, contempla actos dolosos, ¿no?, que causen daño a la intimidad, a la privacidad y a la dignidad de las mujeres y de las niñas, y que se lleven a cabo a través de los medios o las tecnologías de la información y la comunicación, ¿sí? Y esto es como importante también porque no solo se habla de imágenes o de videos, sino también de audios, por ejemplo. Y una parte que me parece también muy importante es que se está incluyendo a todo aquel material que no necesariamente sea real. Es decir, que no solamente se refiere al material que se graba in situ, ¿no? Ya sea un audio o un video, o que se capta una fotografía, sino también, por ejemplo, todo este material que es alterado con inteligencia artificial. Eso me parece que es muy importante saberlo, porque si de por sí la violencia digital ha sido, digamos, invalidada porque se piensa que no tiene consecuencias porque no se da en el ámbito material, pues lo mismo pasa, o con mucha más insistencia, con lo creado con inteligencia artificial, con todo este contenido. Y no, o sea, es igual de dañino, porque finalmente ponen entredicho la dignidad, la imagen pública de las víctimas, ¿no? Incluso también puede generar situaciones de violencia, de revictimización al interior del ámbito privado de las víctimas, ya sea dentro de sus familias, ¿no? Dentro de sus propias comunidades o ámbitos laborales, que es eso, o sea, es un círculo muy cercano a las víctimas. Entonces, esto me parece fundamental. Y bueno, pues ya tenemos sentencias importantes, como fue el caso de un ex estudiante del Instituto Politécnico Nacional, que hizo un montón de imágenes de compañeras de la universidad y de incluso de mujeres, bueno, más bien de niñas, de adolescentes menores de edad, las hizo con inteligencia artificial y comenzó a comercializarlas. Entonces, pues este joven, muy desafortunadamente para él y para las víctimas, ¿verdad?, pues está en precisamente ya consignado, hay una sentencia, y pues está en situación de reclusión precisamente, ¿no? Entonces, eso hay que dejarlo muy, muy claro. Y bueno, en el caso del Código Penal Federal, o sea, creo que es también importante recordar que también incluye imágenes, videos o audio de contenido íntimo sexual, en donde de una persona que tenga mayoría de edad, sin su consentimiento, su aprobación o autorización. Esto es importante mencionarlo porque se hace específicamente, digamos, este apartado en la ley, porque, por ejemplo, si se trata de contenido bajo estas características y circunstancias de personas menores de edad, pues bueno, eso ya implicaría también, digamos, armonizar o tejer con otros instrumentos jurídicos, ¿no? En este caso, pues podría ser tomado como abuso sexual contra una persona menor de edad. También, por ejemplo, bueno, hay distintos tipos de sanciones, pero digamos que hay también como algunas agravantes, ¿no? Como por ejemplo, cuando el delito es cometido por algún cónyuge, concubino o concubina, también cuando, pues, digamos, la víctima tenga una relación cercana, ¿no?, con el agresor o agresora, también cuando se trate de una, pues, una acción cometida por un servidor público, también cuando, por ejemplo, estos actos afecten a una persona que no pueda comprender el significado de lo que está pasando, como, por ejemplo, una persona con discapacidad o incluso que no tenga la capacidad para resistirlo, ¿no? ¿Qué tal si la víctima es una persona con depresión, por ejemplo, ¿no? Y puede llegar a, pues, un desenlace violento, como un suicidio. Un suicidio es una muerte violenta. También, obviamente, un agravante es cuando se obtiene algún beneficio lucrativo, es decir, que haya como alguna ganancia económica y, pues, también se va a contemplar las consecuencias que haya, ¿no? Ahora, yo la crítica que le haría a esto es que, a ver, entiendo el principio que hay en el marco jurídico mexicano, en donde la igualdad es una garantía y en donde las mujeres y los hombres deben recibir el mismo trato. Sin embargo, y esto está tanto en el Código Penal Federal como en la propia Ley de Acceso de las Mujeres a una Vida Libre de Violencia, se concibe a las víctimas como personas, es decir, se contempla tanto a mujeres como a hombres. E insisto, sí, los hombres viven esa violencia también, pero está estadísticamente comprobado a nivel mundial incluso que son más mujeres y niñas quienes viven este tipo de violencia y que además tiene expresiones muy concretas derivadas del sexismo, del machismo, de la misoginia. Entonces sí veo como un elemento problemático esto. O sea, se tendría que especificar, y más la Ley General de Acceso de las Mujeres como sujetas de derechos, ¿no?, que pues son las mujeres, o que se debe abordar de manera específica esta violencia con perspectiva feminista.
5: Así es, y bien lo ha compartido usted. Creo que queda entonces muy ambiguo, ¿no? Y no porque digamos que todo deba volcarse hacia nosotras, pero creo que el argumento claro, pues, es justamente las estadísticas y lo que vivimos también todos los días, y que seguramente y desafortunadamente hay muchas historias entre el auditorio que nos está escuchando. Doctor, es momento de hacer una primera pausa en este espacio, compartirle a quien nos escucha que este programa especial justo es en respecto de esta campaña que en este mes estamos transmitiendo a través de promocionales, de cápsulas, de entrevistas como la que ahora estamos realizando respecto a la violencia digital y Ley Olimpia. Ya usted nos ha apoyado en definir también esta violencia y en compartirnos más acerca de esta ley, tanto lo que pues está de alguna manera correcto como todavía lo que resulta ambiguo. Vamos a hacer una pausa, estamos de regreso en unos minutos más.
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1: Son las 2 con 18 minutos.
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5: Estamos de regreso con ustedes, compartir a nuestro auditorio que en esta ocasión estamos platicando con la doctora Raquel Ramírez Salgado, y el tema que hoy nos tienen estos micrófonos es la violencia digital, también lo que tiene que ver con la Ley Olimpia. Y doctora, pues ya hacíamos este contexto de alguna manera de lo que significa y de cómo se está sancionando también esta problemática social. Pero justo en este sentido social, pues aún persisten muchos discursos machistas, porque hay que decirlo así, que dicen, pues, ¿para qué te tomas fotos, no? ¿O para qué las envías? ¿Cómo desmontamos de alguna manera, pues, esta tendencia de culpar a la víctima en lugar de responsabilizar al agresor? Porque creo que, pues, es uno de los puntos clave que en este momento el auditorio pudiera estarse haciendo dicha pregunta.
6: Sí, es un problema cultural muy importante, pero no solo es cultural, ¿no? O sea, como bien decías, tiene un contexto político en donde me parece que hasta este momento, a pesar de que por supuesto ha habido esfuerzos importantes, pero el Estado ha aprobado su, pues, insuficiencia, ¿no? En acciones contundentes. Yo sé que es implica pues revertir y erradicar muchas cuestiones que son estructurales, pero no veo como esa determinación por parte del Estado mexicano, ¿no? Sí, insisto, reconozco las iniciativas, digo, ahora particularmente de la presidenta Claudia Sheinbaum, pero no es suficiente, ¿no? Porque también tiene que cambiar el servicio público, ¿no? Las nociones y cómo se practica. Lo digo concretamente por ejemplo, las personas que imparten justicia, ¿no? Que son servidores públicos y que incluso han recibido capacitación, pero resultan incapaces al mismo tiempo de realizar bien su trabajo con perspectiva de género. También, sin duda, las instituciones educativas, ¿no? Juegan un papel importante y también, pues bueno, se han visto como entes también ineficaces, ¿no? No basta con tener, por ejemplo, protocolos o unidades de género, no, va más allá, va de que la ley tiene que ser determinante y que si bien las leyes no cambian por sí solas las cosas, pero sí trabajar más desde la voluntad política y entendiendo que es su compromiso, es su responsabilidad, ¿no? ¿Qué te puedo decir de la familia? La familia, que además es un ámbito que está súper romantizado, cuando pues también estadísticamente sabemos que la gran mayoría de víctimas de violencia sexual, por ejemplo, conocen la violencia de primera mano en el ámbito familiar, ¿no? Además desde muy temprana edad. Entonces, si no cambiamos también esas nociones de lo que es la familia o lo que debería de ser la familia, pues se va a seguir, se reiteran y se siguen transmitiendo todos estos antivalores sexistas, ¿sí? Entonces, lo vemos. Y bueno, Internet no ha ayudado nada, porque además creo que no se ha entendido que el contenido que revictimiza, ¿no? El contenido que estigmatiza, que circula por Internet, no es un contenido que se genera espontáneamente. Hay grupos que están bien organizados, ¿no? Para construir, para generar este contenido, irlo compartiendo de manera estratégica y que haya un impacto en las audiencias, ¿no? Por ejemplo, hablaba ayer que estaba cerrando un curso sobre Internet precisamente, yo comentaba algunos casos, ¿no? Y compartían también otras compañeras que también son docentes, que por ejemplo cuando llegaban de repente las críticas por parte de adolescentes, ¿no? Sus estudiantes, sobre no son las formas, ¿no? Hay otras maneras de participar en los movimientos, en el caso concreto del feminismo, y que cuando se les preguntaba a esas chicas o chicos, bueno, ¿cuáles son estas otras formas? Por ejemplo, no sabían responder, lo cual evidenciaba que lo primero que ellos reproducían, esto de hay otras formas de aportar a los movimientos, era una idea que seguramente conocieron por ahí, ¿no? Que impactó en su subjetividad y que la van reproduciendo sin tener conciencia. Bueno, este es un ejemplo con adolescentes, pero lo mismo nos pasa a las personas adultas, ¿no? Entonces, imagínate que se van reproduciendo también todo este material que te digo, se hace estratégicamente, se crea, se reproduce estratégicamente, en donde se va culpabilizando a las víctimas, ¿no? O sea, simplemente lo que acabamos de ver con esta muy desafortunada noticia del suicidio de un profesor de educación media superior en la Ciudad de México, y que pues colgó un video antes de tomar su vida por propia mano, y bueno, pues él lanza ahí una serie de ideas que ojo, o sea, un video, por supuesto, de esa naturaleza o un suicidio no significa culpabilidad, pero tampoco significa inocencia. O sea, realmente no podemos tener la certeza de eso hasta que pues haya una investigación, y en todo caso si se tiene acceso a una carpeta de averiguación, ¿no? Pero aquí lo que llama la atención es que nombra a la estudiante que se quejó de él y que después lo denuncia, da su nombre, muestra una fotografía y en este momento está circulando información de esa adolescente, ¿sí? Eso también es una forma de violencia digital, ojo, porque además, bueno, entiendo, o sea, es como específico el caso del profesor, pero ¿qué pasa con la gente que ha difundido este contenido, por ejemplo, ¿no? Y bueno, si también tú ves la narrativa que se generan desde cuentas en X o en otras plataformas sociodigitales, insisto, vamos a ver que está orientado a qué, a minimizar, ¿no? La violencia que viven las mujeres y las niñas, a justificar la violencia que llevan a cabo los hombres y a culparnos, ¿no? ¿Y qué pasa? Pues que entonces van perdiendo legitimidad los procesos de denuncia, de atención y de erradicación de la violencia, ¿no? Entonces, es muy difícil, vamos como contracorriente, hay que seguir insistiendo y bueno, ojo, porque también no hay que poner de lado el contexto político económico que vivimos en la actualidad, en donde vemos cómo la derecha y los grupos ultraconservadores han sabido capitalizar internet, las plataformas sociodigitales, para compartir este contenido que, insisto, en una sociedad ya de por sí insensible, ¿no? Pues ignorante, incluso completamente ideologizada a partir del patriarcado y el sexismo, pues es desde luego mucho más peligroso lanzarlo.
5: Claro, en esta situación que comparte del profesor justo ayer, pues me documentaba un poco al respecto en las redes sociales y al final en todo el discurso, mientras la investigación arroje pues algo, la adolescente queda para la sociedad como la culpable de su acción, ¿no? Y hay que pues analizar muy bien justo cómo es el tratamiento y el discurso al respecto de este tema. Doctora, algo muy importante, si en este momento una mujer, una joven, una madre de familia, acá en nuestro estado y hasta donde alcanza nuestra señal, porque además ya somos 7 frecuencias universitarias en Hidalgo, si alguna mujer está siendo víctima justo de extorsión, de difusión no contenida de este material íntimo, de violencia digital en general, pues ¿cuáles serían también esos primeros pasos que debe dar para resguardar? Porque también, ¿cómo se maneja este tema, pues, de las pruebas, de proteger la seguridad?
6: Sí, y es complejo, ¿no? Porque, por ejemplo, es decir, para recabar las pruebas, ¿no? Pues debe estar en algún repositorio o en el sitio de origen, ¿no? Este material. Pero también está, por ejemplo, el derecho al olvido. Es decir, que también es importante que todo ese material, pues, sea removido de la red, por ejemplo, ¿no? Entonces, es complejo. Pero en este caso, quien debe de especializarse, pues son las personas que imparten justicia, no las víctimas, ¿no? Eso por un lado. Por el otro, hay que recordar que al estar ya dentro de la Ley General de Acceso de las Mujeres a una Vida Libre de Violencia y dentro del Código Penal Federal, no hay autoridad que no tenga la responsabilidad de tomar las denuncias, ¿sí? Y también, bueno, pues en las entidades hay fiscalías especializadas, ¿no? Para atender a las mujeres y a las niñas. Eso es importante. Yo lo que sugeriría, digo, entiendo es muy complicado, porque evidentemente una víctima es presa del miedo, ¿no? De toda la estigmatización colectiva que se va a hacer y que incluso hay hasta, pues, una estigmatización por parte, muchas veces, de las familias o de las personas allegadas a las víctimas. Pero yo lo que le sugeriría de verdad es que traten, a pesar de este contexto tan, digamos, desfavorecedor, ¿no?, tan violento, tratar de racionalizar la situación, ¿sí? Saber que lo pueden denunciar, no caer en el chantaje de los agresores, eso es muy importante, porque una vez que tú accedes, ¿no?, por ejemplo, a seguir mandando más imágenes, porque si no van a compartir las que ya tienen en su poder, o estar dando dinero, por ejemplo, ¿no?, a cambio de ese supuesto silencio por parte de los agresores, una vez que tú caes en eso, es una avalancha que no va a parar. Entonces, es importante no ser presa del miedo y no caer en este chantaje. También creo que es fundamental que pues recurramos a la ayuda, a nuestras redes de apoyo. Eso es muy importante. Acompañarnos. Si no tenemos a alguien que de manera directa dentro de nuestro círculo cercano nos acompañe o nos apoye, pues por favor buscar a grupos que puedan darnos acompañamiento, que pueden ser desde colectivas feministas, organizaciones, están también los institutos o secretarías de las mujeres, ¿no? Acuérdense que también estas instancias tienen la obligación de dar apoyo jurídico a las víctimas, ¿sí? Y eso, saber que no es nuestra culpa, hay que hacer ahí un trabajo muy fino, ¿sí? Con las mujeres, de por sí, con las desde que somos muy niñas, ¿no? Nos van como incorporando y vamos introyectando la culpa, como parte, ¿no? De cualquier acto o omisión que llevemos a cabo. Entonces es importante hacer ese trabajo, buscar atención psicológica, que te digo, esto lo puede dar desde luego la autoridad, ¿sí? Y yo diría que es importante también, sin necesidad de que seamos víctimas, es muy importante alfabetizarnos en cuanto a seguridad digital. Hay en distintos portales, incluso del gobierno o de organizaciones de la sociedad civil, pues algunos kits, ¿no? Y tener mucho cuidado, o sea, desde nuestros dispositivos, las contraseñas, no compartir, por favor, o sea, a mí me desconcierta mucho, o sea, no compartir material sensible, me desconcierta mucho que incluso dentro de ciertos sectores del feminismo, por ejemplo, se promuevan talleres de sexting seguro. Me parece muy desafortunado, que hay que recordar que el sexting es compartir precisamente este contenido de índole sexual. ¿Por qué me parece lamentable? Porque finalmente no paramos estas prácticas de cosificación e hipersexualización de las mujeres, ¿sí? Y entonces me tomo una fotografía, pero que no se note que soy yo, y realmente eso soluciona la violencia, el sexismo, los abusos, pues claro que no, al contrario, los propician, ¿sí? Y hay que entender que no somos objetos, que nuestro cuerpo no es una ofrenda para los otros. Más bien, se tendrían que dar procesos de capacitación y sensibilización en torno a esto, erradicar la hipersexualización, ¿no? Entonces, mucho cuidado. Me parece, insisto, muy, muy desafortunado que se haga eso. También creo que se tendría que trabajar con los hombres, con los chicos, con los adolescentes, para que no extorsionen, pero tampoco lleven a cabo coerción, por ejemplo, con sus novias, con sus compañeras, ¿no? Es decir, hacer un trabajo más de sensibilización, insisto, más allá de pensar que con que hagas sexting seguro se va a solucionar el asunto, ¿no? Hay que recordar también que, pues ahora ya hay mecanismos de robo, por ejemplo, de fotografías, de imágenes, de audios, incluso por parte del crimen organizado, y todo eso se comercializa. Entonces hay que enseñar el ABC de la seguridad digital, estar muy pendientes de, sobre todo como desde las familias, no solamente padres y madres, sino también tutores o personas adultas, ¿no?, que estén cercanas a las niñas, niños, adolescentes, pues checar muy bien dónde navegan, qué contenido comparten. No hay necesidad de que, por ejemplo, las redes sociales de personas muy jóvenes sean abiertas, y también yo creo que es importante que pensemos en que no es conveniente que personas muy jóvenes, niñas, niños, muy, muy pequeños, tengan redes sociales, ¿no? Hay que recordar que Francia ha prohibido recientemente el uso de redes sociales por parte de niñas, niños y adolescentes, y bueno, yo no soy realmente partidaria de la censura. Entonces creo que podemos más bien prevenir, más allá de censurar, pero también entender que pues no es pertinente, no es correcto desde el punto de vista moral, ético, y también desde los derechos humanos y la seguridad digital, por ejemplo, que niñas, niños tengan, muy muy pequeños tengan dispositivos como celulares, tablets o computadoras, o mucho menos sin supervisión de una persona adulta, ¿no? Entonces, creo que es eso, o sea, hacer un trabajo integral y sobre todo hacer una verdadera comunidad que apoye a las víctimas y que no las juzgue.
5: Doctora, pues tenemos que culminar esta charla. Creo que muchas de las preguntas que también pues tiene nuestro auditorio y que vertimos en este espacio, pues han quedado resueltas en el sentido de la información muy valiosa que nos hace llegar. Y bueno, compartirle, como hace un momento mencionábamos, que somos 7 frecuencias ya de la Universidad Autónoma del Estado de Hidalgo, y es distinto tema o lo que el contexto, por ejemplo, en Pachuca, que lo que sucede en el Valle del Mezquital, en la Sierra Gorda Hidalguense, si nos adentramos ya pues más a las zonas rurales de nuestro estado. Y bien lo decía, desde el punto de en qué momento ya tienen un dispositivo, ¿no?, las y los niños, las y los adolescentes. ¿Cuál sería pues este último mensaje a nuestro auditorio al respecto? Y también en este me gustaría que pues integrara lo que consumimos como medios de comunicación, la obligación también como medios públicos de hacer difusión de estos temas y de tratarlos de manera correcta, porque pues ahora ya estamos inmersos justo en capacitaciones que tienen que ver en cómo tratar cada uno de estos temas, en cómo informarlo también con los conceptos adecuados. Entonces, pues, ¿cuál sería su mensaje de cierre, doctora?
6: Sí, pues agradecer desde luego el espacio y también recordar que tenemos que hacer pues comunidades reales de acompañamiento. Creo que los medios públicos pueden ser unos grandes aliados. Yo de verdad es que me siento muy complacida de que ustedes estén destinando tiempo para este tema, sobre todo que es una radio estratégica, la radio de la universidad, ¿no? La máxima casa de estudios del Estado. Entonces me parece muy, muy importante. Creo que también insistir con compartir conocimiento, información que vaya formando a las audiencias, y eso, que se entienda que la violencia no es normal, que la violencia lacera no solamente a las víctimas directas, sino también, por supuesto, a todas las comunidades, a la sociedad en sí, y que pues si propiciamos este continuum de la violencia, en algún momento vamos a ser alcanzadas las personas, ¿no? Y hay que aprender también a ser consumidores de redes sociales, de contenidos en internet, de medios de comunicación en general, responsables, porque también compartiendo una imagen, compartiendo un audio, compartiendo una noticia que no está verificada, ¿no? Haciendo escarnio hacia las víctimas, acechándolas, burlándose, haciendo escarnio, ¿no?, de ellas, también contribuimos a esta violencia. Entonces también tenemos que aprender a ser sensibles, ser empáticos y pues eso, seguir apoyando y acompañando a las víctimas para transformar este mundo que mucho que necesita, mucho, mucho, necesita muchas transformaciones.
5: Así es. Muchísimas gracias a la doctora Raquel Ramírez Salgado, ella creadora, coordinadora de la Escuela Feminista de Comunicación, y además pues experta en estos temas de derechos humanos, de la perspectiva feminista, también de género y de todo lo que tiene que ver con los medios de comunicación. Nosotros nos despedimos de este espacio. Gracias por seguir justo estos contenidos, por ser parte de lo que las campañas de Suma Radio también abordan y que es necesario que usted pueda tener presente y tener en la mesa, en este caso lo que tiene que ver con la violencia digital y Ley Olimpia. Al micrófono se despide Ana Rosy Pérez. Tenga un excelente día. Nos escuchamos la próxima.
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1: Son las 2:38.
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1: Son las 3 en punto.
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4: Buenos días. Les saluda Marco Antonio Alfaro Morales, presidente de la Feria Universitaria del Libro, en este que es nuestro programa Letras al Aire, y que nos encanta saber que ustedes también, como cada semana, lo comparten con nosotros. Y decirles, por supuesto, que estamos transmitiendo a través de Suma Radio Tulancingo desde la Ciudad Universitaria de Tulancingo, y que también nos están haciendo favor de escucharnos a través de Suma Radio Pachuca, Suma Radio San Bartolo. Agradecer a nuestro querido amigo y compañero Santiago Castillo, tanto la producción como el apoyo en los controles. Muchísimas gracias, querido Santiago. Y también, por supuesto, decirles que hoy tenemos dos invitadas maravillosas, y la presencia, la participación de ellas, pues obedece a que estamos ya muy cercanos, muy, muy cercanos al inicio de la 39ª edición de la Feria Universitaria del Libro. Les doy la más cordial bienvenida a mis queridas compañeras, la maestra Mireya Margarita Ocadiz Mercado, responsable del Encuentro Universitario de Traductores. Bienvenida, Mireya.
5: Muchas gracias, buenos días.
4: Y también, desde luego, saludo con mucho afecto a nuestra querida amiga, la maestra Virginia Telles Rodríguez. Ella es la responsable del Encuentro Universitario de Ilustradores. Bienvenida, Vicky.
6: Gracias, muy buenos días.
4: Pues muy bien, vamos a estar conversando precisamente sobre parte del programa y las innovaciones que tenemos en esta edición ya muy cercana de la Feria Universitaria del Libro. Desde luego, recordarles, esta 39ª edición de la Feria Universitaria del Libro se estará llevando a cabo del 4 al 13 de septiembre. Tenemos a Filipinas como país invitado de honor y comercio global como nuestra temática principal. Así es de que sean todas y todos bienvenidos a nuestro programa Letras al Aire. Los invito a escuchar una breve semblanza de nuestras invitadas. Escuchemos.
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7: Maestra Mireya Ocadiz Mercado, egresada de la licenciatura en Derecho por la Universidad Autónoma del Estado de Hidalgo y cuenta con la maestría en Traducción e Interpretación por la Universidad Anáhuac Norte. Actualmente trabaja en el Centro de Lenguas de la Universidad Autónoma del Estado de Hidalgo, donde funge como subdirectora y coordinadora de servicios integrales. Da trámite a las traducciones inglés-español que solicitan las áreas administrativas de la institución, como señaléticas, contratos, convenios, material de publicidad, entre otros. También se encarga de coordinar las traducciones al inglés de artículos académicos para su publicación en revistas internacionales. De igual manera, es intérprete simultánea y consecutiva inglés-español dentro de esta institución y de manera independiente. La maestra se encarga de toda la logística de los servicios de interpretación para los eventos internacionales de la universidad, como son el Festival Internacional de la Imagen y la Feria Universitaria del Libro. Démosle la bienvenida a la maestra Mireya Ocadiz Mercado, responsable del Encuentro Universitario de Traductores, a Letras al Aire.
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7: Maestra Virginia Telles Rodríguez, responsable del Encuentro Universitario de Ilustradores, profesional del diseño en la educación. Se desempeña en la Universidad Autónoma del Estado de Hidalgo como coordinadora de la licenciatura en diseño gráfico. Su labor se centra en la gestión académica, el fortalecimiento del plan de estudios y el impulso de proyectos creativos que vinculan a estudiantes con el entorno profesional, fomentando la innovación y la excelencia en la formación de futuros diseñadores. Démosle la bienvenida a la maestra Virginia Telles Rodríguez, responsable del Encuentro Universitario de Ilustradores, a Letras al Aire.
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4: Muy bien, pues una trayectoria profesional y académica perfectamente sustentada en estas compañeras universitarias, y por ello precisamente el éxito y los resultados que hemos venido obteniendo en estos dos subprogramas, precisamente que forman parte del programa de profesionales que se integran en el marco de las actividades de la Feria Universitaria del Libro. Hemos reiterado aquí que las actividades para profesionales son precisamente esa cadena de valor que integran precisamente todo lo que lleva a la construcción de un libro. Y parte de ello, pues, es precisamente la traducción en muchos de los casos. Por eso tenemos la posibilidad de tener un libro que se escribió en China y tenerlo nosotros y poder disfrutarlo en español, o a la inversa, haberse escrito en español inicialmente y haber hecho las traducciones al chino, al portugués, en fin, a muchísimos otros idiomas. Y de la misma manera, por supuesto, en el caso de las ilustraciones, pues la gran mayoría de los libros tienen ilustraciones, y entonces por eso precisamente contamos con este espacio, y por eso se denominan espacios para profesionales. Vamos a iniciar esta primera ronda de preguntas y de esta conversación con la maestra Mireya Margarita. Sin duda, maestra, ser parte de estos, encabezar estos subprogramas, representa un cúmulo de trabajo enorme que es adicional a las actividades que ordinariamente ustedes realizan. Así es de que de antemano nuestra gratitud, nuestro reconocimiento por ese trabajo adicional que realizan estupendamente, y que los resultados son los que hablan precisamente y que posicionan estas actividades para profesionales en un contexto nacional e incluso internacional, porque ya nos platicarás tú en ese contexto cómo hemos venido creciendo. Son ya 12 años propiamente los que hemos tenido el Encuentro Universitario de Traductores. ¿Cuál ha sido o cuál es tu percepción, maestra Ocadiz, de cómo ha venido evolucionando esta actividad? Y en lo personal, ¿qué te parece que hayamos tomado en su momento la decisión de incorporarlo? Te escuchamos.
5: Gracias, con mucho gusto. Pues bueno, al contrario, licenciado, de verdad, muy agradecida por la confianza de encabezar este subprograma, que forma parte de las actividades de la Feria Universitaria del Libro. Por supuesto, muy orgullosa de lo que es este evento internacional en nuestra institución, en el estado de Hidalgo y en el país. Efectivamente, creo que la decisión de haber sumado las actividades de este subprograma para profesionales, pues fue muy atinada, porque en efecto, como lo decía usted hace un momento, pues la traducción literaria y la traducción de todo tipo de textos forma parte importantísima de pues lo que es toda esta cuestión de los libros, de la literatura. Y el que un libro se pueda traducir lo abre, o abre las puertas a conocer múltiples culturas, y nos abre las puertas a conocer pues las mentes de muchas partes del mundo. Entonces creo que fue muy atinado. De manera personal, ha sido muy gratificante y muy enriquecedor a nivel personal y a nivel profesional el tener la oportunidad de conocer a múltiples traductores e intérpretes que han sido ponentes, talleristas, que han dado charlas interesantísimas y que pues dan a conocer las nuevas y mejores prácticas en el ámbito de la traducción y la interpretación. Y qué mejor espacio como este, como es nuestra Feria Universitaria del Libro.
4: Muy bien, ciertamente ha habido una, yo dijera, una gran, no solo aceptación, sino un impacto muy importante tanto para los estudiantes, los docentes, como para los profesionales de la traducción, no solo de nuestra universidad, sino de otras instancias que participan de diversas partes del país, de diversas instituciones educativas y también de otras partes del mundo. Así es de que esa es una aportación muy importante y hay que destacarlo. A lo largo de todas estas ediciones, maestra Mireya, pues han participado especialistas e invitados de diferentes ámbitos relacionados con las lenguas, la traducción y la interpretación. ¿A quiénes destacarías tú? Y adelantándonos un poco, así una reseña histórica de todos estos personajes, ¿qué nos estás preparando para esta edición?
5: Gracias, licenciado. Sí, mire, para esta edición, pues bueno, cada año procuramos contar con traductores e intérpretes de talla nacional e internacional, con gran reconocimiento y prestigio. Y en esta ocasión, pues sí, les podemos comentar que nuestra invitada especial, por llamarlo de alguna manera, va a ser Silvia Falchuk. Ella es de Argentina. Ella es traductora y consultora lingüística. Sus estudios tienen mucho que ver con género, con análisis del discurso y lenguaje inclusivo. Ella encabeza un programa que se llama Habitar la Lengua, en el cual lleva a cabo una serie de capacitaciones de manera anual, continuas, sobre traducir, interpretar, corregir, editar, pues para todos los especialistas en la lengua, en la lingüística aplicada, en la traducción, la interpretación, la edición, la posedición. Y pues en esta edición nos acompañará dando un par de conferencias que estarán, pues por supuesto, muy interesantes. Y no puedo dejar de resaltar la presencia de Tony Rosado, a quien usted conoce muy bien. Él es un intérprete certificado en los Estados Unidos para interpretar en tribunales. Él ha sido intérprete también en diversas cadenas de noticias de los Estados Unidos. Y pues afortunadamente hemos contado con su presencia de estos 12 años, yo creo que 10, y considera un espacio muy importante y le tiene mucho cariño pues para venir a compartir su conocimiento y experiencias, y le agradecemos mucho que cada edición pues venga justamente a pues dar alguna ponencia, algún taller. Y además los asistentes recurrentes a este encuentro lo consideran como uno de los ponentes destacados por su dinamismo y por todo lo que viene a compartir con nosotros.
4: Claro que sí, Silvia Falchuk para este año, muy importante la participación de esta acreditada maestra traductora. y desde luego de nuestro querido amigo Tony Rosado, que nos hace siempre el favor de venir con muchísimo gusto. Sabemos que le da muchísimo gusto venir, y a nosotros también nos da un mayor gusto y un enorme honor recibirlo siempre en la universidad. Tony Rosado es, como tú lo has dicho, un reconocido traductor en las cuestiones legales. Así es de que, bueno, pues aquí también esto nutre mucho otros ámbitos profesionales de quienes participan en estas actividades. Antes de continuar con esta interesante plática y esto que nos adelanta la maestra Mireya Ocadi sobre la próxima edición de la Feria Universitaria del Libro, los invito, vayamos a un corte muy breve y regresamos de inmediato.
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1: Son las 3 con 18 minutos.
2: Sin duda, un programa muy interesante con invitados como los que nos has referido, pero de manera muy breve para poder concluir esta primera parte de la entrevista, ¿qué nos podrías sugerir, maestra Mireya, para estas actividades? Precisarnos si todavía hay oportunidad de que se inscriban alguna de ellas, y finalmente, ¿cómo se incorpora la inteligencia artificial y otras herramientas de traducción automática en estos procesos?
3: Con mucho gusto. Bueno, compartirles primeramente que este encuentro de traductores se va a llevar a cabo los días 11 y 12 de septiembre, es viernes y sábado, el último fin de semana de la Feria Universitaria del Libro. Tenemos un registro abierto para lo que son los talleres, que son los que manejamos cupo limitado, precisamente para que sea una interacción, que se aproveche el contenido del taller. Está abierto el registro, el enlace para algunos asistentes anteriores, ponentes, talleristas anteriores, y con algunas redes, asociaciones y colegios de traductores e intérpretes, y por supuesto con algunas universidades. El registro para estos talleres cierra una vez que se llenen los lugares o bien hasta el día 29 de agosto. Compartirles que el contenido es muy interesante. Para no tomarme mayor tiempo, pues vamos a tener también cuestiones relacionadas con las lenguas originarias, con la lengua de señas. Ya dijimos que a nivel internacional pues vienen estos dos ponentes, pero a nivel nacional vienen de la Organización Mexicana de Traductores, de la Universidad de Colima, de la Universidad Veracruzana, de la Universidad Intercontinental, y vienen también representantes de una red de intérpretes y promotores interculturales de Oaxaca que trabajan mucho con el fortalecimiento y la promoción del conocimiento de las lenguas indígenas originarias, más bien mexicanas, y sobre todo la importancia de la capacitación y certificación de habilidades traductológicas para traductores de estas lenguas originarias. Entonces, relacionado con la inteligencia artificial, licenciado, pues por supuesto siempre debe ir incluida en este tipo de programas de profesionales, porque bueno, ya todas las actividades profesionales en algún punto tenemos que subirnos a ese barco. Y en esta ocasión, pues tocaremos un punto muy importante, que es la Machine Translation Post-Editing, que es justamente utilizar estas herramientas de traducción asistida, no solamente y no siempre para traducir nada más, sino para apoyarnos para editar diversos tipos de documentos. Entonces tendremos un taller específicamente para eso, y pues bueno, eso es lo que estaremos incluyendo sobre la tecnología. Y además también el ponente de la Universidad de Colima estará hablando sobre las tecnologías que utilizan los clientes y que muchas veces no quieren que un traductor las esté utilizando, por estas memorias de traducción que se quedan ahí, a veces nos las piden, y bueno, es una discrepancia ahí para los traductores independientes. Entonces, pues esos temas interesantes estaremos tocándolos en esta edición.
2: Bien, muy, muy interesante eso último que comentas. Sí, sí, hay muchas cosas que se aprenden, que se conocen, precisamente en el marco de la Feria Universitaria del Libro. Así es de que, bueno, pues ya escuchamos la invitación de la maestra para que Mireya Ocadir, para que nos podamos sumar a estas actividades. Y bien, ahora pues damos la reiterada bienvenida a la maestra Virginia Telles. Ella es responsable del Encuentro Universitario de Ilustradores. Aquí ya vamos a la 13ª edición de los Ilustradores, Vicky.
4: Así es, licenciado, ya llevamos 13, vamos en la 13ª. No es un número cabalístico, es un número muy bueno, para que no nos preocupemos, todo va a salir excelente.
2: Bueno, La ilustración tiene una presencia fundamental en los libros, en las revistas, en los cuentos, en las publicaciones digitales. ¿Cuál es actualmente el papel del ilustrador dentro de esta industria y cómo ha cambiado el trabajo con la llegada de las nuevas tecnologías y las herramientas digitales, como es precisamente la inteligencia artificial, Vicky?
4: Sí, pues es un tema bastante relevante. Ya de hecho en otras ediciones hemos tocado este punto, porque sin duda, bueno, pues lo primero que siempre pensamos es que pues ya para qué contrato un ilustrador si lo puedo hacer con inteligencia artificial. Pero bueno, pues oh sorpresa, que no nos viene a descartar totalmente del plano, sino que se está viendo el uso de la inteligencia artificial como una herramienta más, ya que sin duda hemos platicado, ¿no?, con los invitados igual que vamos a tener, que si bien la creatividad es la creatividad, o sea, y eso es de cada uno, eso es de manera personal, porque también son los estilos que cada quien tiene, que difícilmente por medio de la inteligencia pues nos va a dar con ese toque tan específico y que en ocasiones también tan humano, ¿no? En esta parte humanística que también pues no podemos dejar de lado, porque finalmente la ilustración no va a dejar de existir, y yo creo que más bien es el complementarla en toda esta base análoga, digital y ahorita, bueno, pues con el uso de la tecnología, ¿no? De la inteligencia artificial, verlo solo como esto, como una herramienta más, ¿no? Ha cambiado, sí, ha cambiado muchísimo, pero sin embargo yo creo que es muy importante el que pues también sigamos con esas bases, ¿no? Que no dejemos de lado lo que son las raíces, de dónde viene la ilustración y sobre todo el mundo de aplicaciones que tiene, ¿no? Y en caso particular, pues sí, ilustrando libros. Libros de diversas áreas, ¿no? De diversas temáticas. Sabemos que tal vez lo más recurrente y que todos recordamos, pues desde los libros infantiles, ¿no? De ahí hemos tenido todo este contacto con, diríamos, los dibujitos. Entonces, bueno, pues así hay un sinfín de áreas de aplicación de la ilustración. Por eso es que, bueno, creo que no es tanto el tema de alarmarnos en el sentido de que va a desaparecer, no, yo creo que más bien la podemos fortalecer por este medio.
2: Muy bien, muy interesante. Sin duda la ilustración, pregunto, Vicky, ¿tiene fuertes matices emocionales?
4: Así es, sí. Incluso hay algunas técnicas que son muy técnicas alternativas, ¿no? En el uso de la ilustración para incluso pues también exponer ciertos sentimientos, ciertos tratamientos, terapias incluso, ¿no? Entonces tiene muchas áreas de aplicación la ilustración sin duda. En caso específico ahorita que es de Ilustra Full, lo hemos estado enfocando al área totalmente editorial, a los libros, a toda esta parte impresa, también digital, ¿por qué no? Sabemos que, bueno, pues también se ha ampliado mucho este mercado, ¿no? Pero, bueno, pues sí, sí, obviamente conlleva mucho esa parte emocional al ser un medio de expresión también artística. Sabemos que si bien, bueno, pues hay diferentes formatos para poder expresarnos artísticamente, ¿no? Y en este caso, pues sí, incluso en muchas ocasiones, yo creo que si nos lo recordamos un poco, podemos recordar algún libro que nos dio o nos causó esa sensación de tal vez de emoción o de nostalgia al verlo y por eso lo adquieres, o incluso en el interior del libro que vamos leyendo nuestra historia y aparece una imagen bastante emotiva, bastante nostálgica, nos mueve también un sentimiento. Entonces esa es una de las partes yo creo que difícilmente se pueden adquirir o dar como resultado por el medio de la inteligencia artificial.
2: Como ejemplo, Vicky, las ilustraciones que tenían los libros de texto gratuito allá en la década de los 60, ¿no? Que hoy todavía, cuando la CONALITEG, Comisión Nacional de Libros de Texto Gratuito, se participa en alguna exposición de libros, como lo ha hecho con nosotros, es meramente emotivo ver a las personas, sobre todo las personas ya de edad avanzada, cuando ven los libros, pues obviamente les trae muchos recuerdos y claro. Entonces, pues eso es magnífico también y es precisamente a través de estas ilustraciones, ¿no?
4: Exactamente, eso es también parte del objetivo, ¿no? El que a lo mejor en muchas ocasiones no nos acordamos del tema en sí, pero con el hecho de ver en la ilustración, ah, claro, sí. Y entonces empezamos a recordar toda esa etapa, ese tema, ¿no? Incluso ese momento cuando estuvimos en la primaria, ¿no? Leyendo ese libro. Entonces digo, creo que es, sí, sin duda, nos da un resultado bastante emotivo el hecho de el uso de las ilustraciones en los libros.
2: Muy bien. ¿A qué invitados destacarías en esta ocasión? Y también haznos saber si hay todavía posibilidades para que alguien que desee participar se pueda inscribir a alguna de las actividades, de los talleres. Platícanos un poco al respecto, Vicky.
4: Claro que sí. Bueno, pues como usted decía al inicio, tenemos novedades, ¿no? Ahora la novedad es que nuestras actividades van a ser, pues, digamos, híbridas. Vamos a tener la primera actividad, que es la apertura. Va a ser de manera virtual. Va a ser una conferencia, una charla bastante interesante. Esta se va a llevar a cabo con Raúl Cruz, su nombre es Racrufi, quien tiene una trayectoria súper interesante en el medio de la ilustración y del ámbito editorial, ya que él, bueno, pues ha estado participando, sobre todo ha desarrollado un género que se llama arte fantástico, en donde él ha fusionado lo que es la fantasía y la ciencia ficción con culturas y estéticas mexicanas. Aquí fusiona el pasado y el presente en escenas imprescindibles en universos alternos o futuros posibles. Está bien interesante su trabajo. Él ha expuesto en muchos espacios, tanto a nivel nacional como internacional, y en este caso justamente dio una conferencia sobre lo que es estas narrativas globales de la inteligencia artificial. Entonces, en este tema va a girar la charla que vamos a tener con él el primer día, y para acompañarlo van a estar los demás asistentes de oponentes del evento de IllustraFool. O sea que él va a ser quien lleva el tema y lo vamos a acompañar también en esta charla. Los invitados: Yadira Martínez, Santiago Sabi, Zareki y Diana Cela. Todos ellos ilustraciones muy destacados. Por ejemplo, Santiago Sabi, ahorita que comentaba, licenciado, el tema de la SEP, ¿no? De ilustraciones de la SEP. Él justamente trabaja mucho también con este tipo de ilustración, ¿no? Y en parte así, de manera particular, él ha sido incluso ilustrador para Netflix, por ejemplo, y también sus obras se han publicado en los nuevos libros de la SEP. Entonces aquí es donde vamos a conocer parte de ese nuevo trabajo o nuevo estilo, por así decirlo, ¿no?
2: Genial. Recuérdanos las fechas de las actividades de IllustraFool.
4: Claro, se van a llevar a cabo el día 6 de septiembre, que es en domingo, que es en donde vamos a dar esta apertura de manera virtual. Y también vamos a llevar a cabo actividades los días 7, 8 y 10 de septiembre. Vamos a estar realizando actividades presenciales en las instalaciones del Poliforum. Todo van a ser acompañados, van a ser charlas y posteriormente un taller. Entonces va a ser muy enriquecedora ahora esta actividad, porque en cada día vamos a tener dos actividades con un solo invitado, lo cual pues nos va a nutrir muchísimo, porque bueno, pues van a compartir su experiencia, van a dar una charla, vamos a hablar sobre la ilustración y el arte urbano, sobre justo con Santiago Sabi la ilustración, como sus experiencias ilustrando en los libros de la SEP y también en plataformas de streaming. Con Zareki, bueno, ella es totalmente análoga, lo vamos a ver, ella ha sido promotora de esta narrativa gráfica en México y también ha fundado su propia editorial. Entonces, bueno, ella va a dar el taller de ilustración profesional estilo manga, que también eso ha llamado mucho la atención para todos los chicos, sobre todo de nivel bachillerato. Y también vamos a contar con la participación de Diana Cela, que es una ilustradora y autora mexicana. De hecho, su primer libro fue Nero, y se llamó Nero, y fue publicado por Festival Pixelati. Entonces, bueno, nuestros invitados traen una amplia trayectoria profesional, tanto en cuestión editorial como en cuestión de la ilustración. Y ella nos va a dar una charla sobre lo que son los libros ilustrados de autor con medios alternativos. Entonces, podemos ver que todas las actividades, si bien están girando en torno de lo que es la cuestión análoga de la ilustración y también del uso de la tecnología. Y sí, para todos nuestros talleres iniciamos ya lo que es el registro de los mismos. Puedo dar el correo, es por medio del correo electrónico de ilustraful@ uah.edu.mx.
2: Bien, pues estamos tomando nota para poder acercarnos más a este magnífico programa de ilustradores, y como ya lo hicimos previamente, también al subprograma de traductores. Pues bueno, solamente me resta agradecerles a la maestra Mireya Margarita Ocadiz Mercado, titular del programa universitario de traductores, y a la maestra Virginia Telles Rodríguez, titular del Encuentro Universitario de Ilustradores, por habernos hecho el honor de acompañarnos a compartir esta información valiosísima, muy interesante. Así es de que seguramente tendremos un éxito mayor que en las ediciones anteriores en ambos subprogramas, y reiterarles nuestro agradecimiento a Virginia y a Mireya por este trabajo espléndido que realizan al frente de estos dos subprogramas. Queridas maestras, compañeras universitarias, muchísimas gracias por estar con nosotros en nuestro programa Letras al Aire.
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0: Son las 3:35.
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1: Son las 3:50.

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1: Son las 4 en punto.
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Les saludo con gusto y le doy la bienvenida a Raíces de la Huasteca, este espacio donde compartimos con usted música proveniente de nuestro estado de Hidalgo. Ayer tuvimos ahí un detalle con nuestro WhatsApp, no pudimos leer varios de sus mensajes, entonces les vamos a estar dando seguimiento el día de hoy con mucho gusto. Y para comenzar, la terminación 6427 que nos escribió casi al principio del programa nos dice: buenas tardes, si me puedes complacer con una melodía por favor, el popurrí de los Askis para la tía Kili que los está escuchando y a mi primita Rubí. Claro que sí, muchas gracias por sus mensajes, vamos a buscar ese tema y ya estaremos de regreso. Yo le invito a que siga en sintonía de esta frecuencia universitaria, pero también que nos deje sus mensajes. Ahora sí, ya nos funciona en el WhatsApp al 771-111-5629. Ahí se lo dejo, vamos a estar pendientes ahora sí de eso que usted nos haga llegar. Yo le invito a que siga en sintonía del

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1: Son las 4:15.

ya estamos de regreso, gracias a quienes siguen con nosotros. La terminación 1586 nos escribió: buenas tardes, ¿me pueden poner una canción de las Medias Negras con Juvenil Hidalguense? Los escucho aquí en la mesa, municipio de San Bartolo. Muchas gracias por su mensaje, ya escuchamos ahí ese tema, con mucho gusto. Estamos pues leyendo, revisando sus mensajes, ya que pues, ayer tuvimos ahí algún detalle con el WhatsApp, pero con mucho gusto vamos a complacerle con sus temas. Y le mando un saludo a usted que nos está sintonizando. Muchas gracias por elegirnos, muchas gracias por estar al pendiente de lo que compartimos a través de esta frecuencia universitaria. También la terminación 4083 nos dice: ¿qué tal, amigo? Buenas tardes. Si me complaces con dos canciones, Seis Pies Abajo y La Mesa del Rincón del Trío Juvenil Hidalguense, para saludar a mi esposa María Luisa. Escuchamos en Janca González, Ecatepec, Estado de México, de parte de Rogelio. Con mucho gusto vamos a escuchar a continuación estos temas y ya estaremos de regreso.

0: Gracias a quienes siguen con nosotros a través de esta frecuencia universitaria. Y vamos a seguir atendiendo sus mensajes. Nos comparten este mensaje de voz. Vamos a escucharlo a continuación.
1: Buenas tardes, ¿me pueden poner dos canciones de Imperiales de la Sierra, por favor? Los estoy escuchando en Zimapán. Soy su amigo José.
0: Muchas gracias por sus mensajes. Saludos hasta Zimapán. Y vamos a escuchar a continuación un par de temas. Le recuerdo que usted también nos puede dejar su mensaje al 771-111-5629. De momento yo le invito a que siga en sintonía del 99.7.

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1: Son las 4:34.
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Ahí estuvo este tema, una complacencia para la terminación. La terminación 2024 que nos dijo: buenas tardes, después complacer con la canción El Triunfo, el único cumbias sonideras. Llanto Claudia, los escuchamos en la Colonia Los Reyes. Un saludo a la Colonia Los Reyes, gracias a quienes nos sintonizan a través de esta frecuencia universitaria. Seguimos aquí atendiendo sus temas. Y la terminación 9523 nos escribe: buenas tardes, si me complace con dos canciones, El Sello de la Cumbia, Loco por Ti, la otra sellada San Lucas. Les escuchamos todos los días aquí en Los Ailares. Muchas gracias por sus mensajes. Un saludo también de regreso hasta allá. Y vamos a escuchar estos temas. Y ya estaremos de regreso. Sea con nosotros a través del 99.7.

0: Son las 4:46.
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7: A las 7 de la mañana.
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0: Continuamos a través del 99.7 y la terminación 6427 nos dejó un mensaje de audio, lo vamos a compartir con ustedes y dice así.
1: Hola, buenas tardes, no sé si me puede poner una canción de la banda Dinastía, se llama Mansión de los Machetes, y te mando un saludo a mi tía Kili que está haciendo sus taquitos y a mi prima Rubí.
0: Ahí quedó el saludo. Claro que sí, con mucho gusto. Y a continuación vamos a escuchar este tema. Muchas gracias por dejarnos sus mensajes y nos siguen llegando ahí algunos textos. Los vamos a leer a continuación, con mucho gusto, a través del 99.7. Y la terminación 4003 ya nos mandó un mensaje. Lo vamos a leer enseguida. Vamos con ese tema y ya estaremos de regreso.

Gracias a quienes siguen con nosotros a través del 99.7. Y nos llegó también un mensaje de texto que dice, es la terminación Redeino 40. Dice, buenas tardes, manda un saludo para el Denche, a la familia Tolentino y complace con la canción La Chica de Humo con el trío Los Ángeles. Y un saludo para todos los locutores de la estación. Muchas gracias por su saludo. Hasta allá va de regreso, claro que sí. Y con mucho gusto vamos a estarle complaciendo con este tema que ya tenemos aquí preparado para compartir con todos ustedes. Un saludo hasta allá. Muchas gracias por escribirnos. Vamos a escuchar ese tema y ya estaremos de regreso.

De esta manera estamos despidiendo la emisión de hoy de Raíces de la Huasteca, gracias a quienes nos hicieron llegar sus mensajes. Y la terminación 4003 nos escribe: si me puedes repetir las mañanitas porque no las escuché. Con mucho gusto, con eso vamos a terminar el programa del día de hoy. Yo le invito a que siga en sintonía del 99.5.

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1: Son las 5 en punto.
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1: Son las 5 con 21 minutos.
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1: Son las 5:28.
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1: Son las 5:50.